escuchando el lado romántico de la SEAN. Belinda Carlisle, Live and Light On. Clásico de finales de los 80, donde ni más ni menos que George Harrison toca el solo de guitarra y ha confesado en una entrevista que era uno de los trabajos de los que más se sentía orgulloso porque tenía su propia melodía y también acompañaba la voz. Sonaba cuando pasaron 7 minutos de las 21 horas aquí en el lado romántico de la SEAN.

0: Estás escuchando Románticos en la 100. Ricky Martin junto a Cristina Aguilera, Nobody Wants to Be Lonely. Gran canción suena en este jueves cuando pasan 15 minutos de las 21 horas. ¿A vos cómo te viene tratando esta noche? 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

la noche de la siguiente. Acompañamos con canciones que quedan para siempre. Phil Collins, You'll Be In My Heart. Una hermosa canción para acompañarte en este jueves cálido que nos regala el invierno. 21 horas y 27 minutos, 21.2 es la temperatura en la ciudad de Buenos Aires, 71% de humedad y el cielo se encuentra algo nublado. Ingresa a la 100.com.ar y si tenés más info del estado del tiempo. Jueves, que lo vamos transitando juntos, a vos cómo te viene tratando esta noche. Nosotros hasta las 12 le ponemos la mejor música aquí en Románticos.

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1: Estás escuchando Románticos en la 100. Era el gran Andrés Calamaro haciendo su versión en vivo de OK, perdón. Jueves que lo vamos transitando juntos acá, disfrutando de buenas canciones hasta la medianoche aquí en la 100.
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1: 21 horas y 40 minutos en este jueves, y si estás regresando a casa, tener en cuenta que en Autopista Buenos Aires-La Plata hay reducción de calzada por tareas de mantenimiento en el kilómetro 41, esto es sentido a la ciudad de Buenos Aires. Por su parte, el transporte público, tanto trenes y subtes, están funcionando a horario.
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0: romántico de las 100 escuchamos a London Beat, A Better Love. Y mientras en la noche de jueves sigue su curso, todavía nos quedan grandes canciones y esos clásicos que nunca te dejan de emocionar. Quédate con nosotros porque hasta la medianoche te seguimos poniendo la mejor banda sonora a este jueves. Hasta las 12, esto es Románticos.
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románticos. Suena George Michael, Father Figure. Una gran balada llena de emoción que George Michael contó que la versión original tenía un ritmo mucho más rápido, cercana al dance, pero durante la producción decidió llevarla hacia otro lugar, bajando la velocidad y creando un clima mucho más íntimo. Sonaba aquí en el lado romántico de la 100 cuando pasaron 11 minutos de las 22 horas hasta la medianoche. Estamos juntos en la 100.

0: lado romántico de la cena, escuchamos a Café Tacuba, Eres. Una gran canción con una letra hermosa, suena para acompañarte en tu regreso a casa, descansando o tal vez también trabajando. Acá nosotros le ponemos buena música, ya las 22 horas y 40 minutos. Te cuento que para este viernes a buscar el paraguas, porque tendremos lluvias a partir de la mañana con mínima 17, máxima 23 grados. Y el día sábado continúan las lluvias durante todo el día, mínima 14, máxima 17. Y también así va a estar el tiempo durante el inicio de este fin de semana. Ingresa a la 100.com.ar, que allí tenés más info del estado del tiempo.
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6: Seguimos juntos aquí en la 100. 5 minutos faltan para las 23 horas y la calle, te cuento que Cantilo está normal en su conexión con la avenida General Paz. Hay marcha fluida en Panamericana hacia el norte y para quienes viajan en transporte público, tener en cuenta que tanto trenes como subtes están funcionando con total normalidad.
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0: En Románticos, Papo, juntos a la par. Y con esta gran canción de nuestro rock, así nos metemos en los últimos 60 minutos en esta noche aquí en la 100. Te cuento que por delante, en el lado romántico, vamos a escuchar a Sting, Roxette, Oasis y muchos artistas más.
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escuchando el lado romántico de la 100 OMD. If You Live. Un clásico absoluto del año 86. Vos sabés que esta canción fue escrita a contrarreloj. Está originalmente pensada para la película Pretty in Pink. Iba a terminar con otro tema, pero el director cambió el final a último momento y le pidió a la banda que creara una canción nueva, y fue esta que escuchamos, compuesta y grabada en tan solo 24 horas. Sonaba aquí en Románticos a las 23 horas y 17 minutos con 20 grados 2 de temperatura. La música continúa con The Kane Gang, Motor Town.

clásico de la cena escuchamos a Eric Carmen. All by myself. Una muy bonita canción para transitar la última hora en este jueves aquí en Románticos. Y esperemos que esta última hora te encuentres disfrutando de esas pequeñas cosas que hacen grande a cualquier día. Hasta la medianoche. Te acompañamos con buena música en el lado romántico de la 100. Ya son las 23 horas y 31 minutos con 20 grados 3 de temperatura en la ciudad de Buenos Aires. El cielo se encuentra algo nublado.

0: Estás escuchando El Lado Romántico de la 100. Oasis, Don't Go Away. Una hermosa balada del disco Be Here Now de los hermanos Gallagher. Suena cuando faltan 11 minutos para la medianoche, con 20 grados 3 de temperatura, el cielo que se encuentra algo nublado. Para los que van a encarar su viernes temprano, bueno, a preparar el paraguas porque habrá lluvias fuertes durante todo el día. Mínima de 17 grados y una máxima que va a llegar a los 23. Así va a estar el tiempo en este último día de la semana, hasta las 12. Estamos juntos en la 100.
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La noche con buena música que te acompañe, estés donde estés. Barry White, Just the Way You Are. Gran canción para cerrar el lado romántico de la hacienda este día jueves. Gracias por dejarnos ser tu compañía como cada noche. Carolina Moyo estuvo en la producción, Tomás Herkovic a cargo de la musicalización, Ariel Dota coordinando, Diego Pozo en la dirección general de la radio. Mi nombre es Walter Sterzer, me quedo con vos, te hago compañía hasta las 2 para disfrutar de más música en la hora de los lentos.

¿Qué tal a todos? Llegó el viernes y lo empezamos juntos para recorrer hasta las 2 la mejor selección de canciones. Nos ponemos cómodos y solo nos queda disfrutar. Es la hora de los lentos, aquí en La 100. Bienvenidos. No.

canciones que nos invaden de nostalgia, nos hacen reflexionar. Los recuerdos cobran vida y la música te envuelve en una atmósfera de tranquilidad. Hasta las 2, esto es La Hora de los Lentos en la 100.

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Esto es La Hora de los Lentos en la 100. Vamos dejando que cada canción sea el sonido perfecto para esta noche. Cerrá los ojos y deja que la magia de la música te lleve. Hasta las 2, estamos juntos en la 100.

Musicalizamos tu noche, la compartimos, estés donde estés. Estás escuchando La Hora de los Lentos. Hasta las 2, nos quedamos juntos en la 100.

Gran forma de dar inicio a una nueva hora en la 100. Disfrutamos de la mejor música que nos lleva a recuerdos, a buenos momentos. En esta hora donde la noche da inicio a un nuevo fin de semana, dejamos que las canciones hablen por nosotros. Hasta las 2, esto es la hora de los lentos en la 100.

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Y a esta hora en la 100, mientras nos acompañamos con buena música en la hora de los lentos, te quiero compartir una reflexión para esta noche especial. Creo profundamente en la suerte. Cuanto más duro trabajo, más suerte tengo. ¿Cómo estás? Nos quedamos con vos hasta las 2, en la hora de los lentos en la 100.

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Estás escuchando La Hora de los Lentos, con canciones que te conectan con esta noche especial donde los recuerdos se vuelven más intensos. Relájate y deja que la música hable por vos. Hasta las 2. Estamos juntos en la 100.

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Hasta acá llegamos hoy, en la hora de los lentos en la 100. Gracias por permitirnos entrar en tu vida y dejar que las canciones que nos conectan sean parte de nuestra noche. Carolina Moyo estuvo en la producción, Emanuel Garbacho a cargo de la musicalización, Ariel Dota coordinando, Diego Pozo en la dirección general de la radio. Soy Walter Sterzer, quédate que ya llega Kevin Alterman para hacer la trasnoche de la 100. Chau.

Bienvenidos amigos trasnochadores, ¿cómo andan? ¿Cómo están? Quiero saber. Por delante tenemos una gran madrugada para disfrutar juntos con canciones, con buenas vibras, como lo hacemos siempre. Ariel Dota coordinando la producción, Gastón Fleischmann y Sofía Kisielnicki en la musicalización y Diego Pozo en la dirección general de la radio. Soy Kevin Alterman y hasta las 5 de la mañana te acompañamos en la trasnoche de la 100.

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No hay nada mejor que buena música para este momento especial del día. El reloj ya marca prácticamente la mitad de las 2 de la mañana. Estamos juntos en la 100.

Mucha música suena en la Cian. Mientras compartimos momentos especiales de esta madrugada, todavía nos queda un poco más en la trasnoche de la Cian. ¿Te quedás?

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Así le damos la bienvenida a todos a una nueva hora en esta trasnoche de la 100. Saludamos a todos los madrugadores que se van sumando, a los que hoy les toca trabajar de turno a noche, que cuesta arrancar, ¿no? No lo vamos a negar, pero nada mejor que hacernos compañía y disfrutar de estas primeras horas del día juntos. Por delante llegan 60 minutos de pura música. Te acompañamos hasta las 5 de la mañana, acá, en la 100.

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Mucha más música en cada hora. Solo unos minutos pasaron de las 3 de la mañana. ¿Cómo empezaste el día? Nos quedamos juntos con vos en la 100.

¿Estás en la trasnoche de la 100 compartiendo buena música en el inicio o en el final del día? ¿Por qué no? Viste que somos muchos los que nos encontramos a esta hora, los que nos conectamos a través de la radio y así nos acompañamos de la mejor manera. Gracias a todos los que nos dejan sus mensajes. Hasta las 5 de la mañana, seguimos juntos en la 100.

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mucha más música en cada hora. A pocos minutos de las 4 de la madrugada, ¿cómo empezaste el día? Nos quedamos juntos con vos en la 100.

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1: Empezamos una nueva hora juntos acá en la 100. Bienvenidos a todos los que se acaban de conectar, bienvenidos a los que recién se suman, así seguimos juntos y con buena música en la 100.

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¿Hay algo mejor que buena música para este momento especial del día? Yo creo que no. 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

0: Viernes, viernes, viernes, viernes. Que te quiero, viernes. 17 de julio, nos encontramos en el aire de la 100 en vivo. Como siempre, 3 minutos pasan de las 5 de la mañana. Y estamos dispuestos a compartir lo mejor del Club del Moro. Soy Cristian Riquelme. ¡Qué inicio de día primaveral! Veraniego incluso, me animo a decirte, porque el termómetro marca 19 grados 4 décimas. Espectacular. Para aquellos que el frío nos empuja hacia la cama, esto nos ayuda a salir un poco más fácil. Día que empezamos una vez más juntos en la radio número 1 de la Argentina. Y claro, estos 19 grados 4, esta máxima de 23 grados pronosticada para hoy en el medio del invierno, de alguna manera se va a apagar. ¿Y cómo vamos a apagar esto? Con precipitaciones que están anunciadas para hoy. Así que si estás por salir de tu casa, no te olvides de agarrar el paraguas. Si llevas mochila, ese paraguas chiquitito, ¿cómo te salva? No ocupa nada de espacio. Ah, vos sos de los míos, los que les gusta mojarse, los que eso no les preocupa. ¿Sabes qué es lo que te salva en días así también? Que no ocupa nada de espacio, un par de medias. Porque nunca falta esa maldita baldosa floja. Si llevaste un par de medias, te las sacás, te pones el par de medias nuevo y listo. Solucionado el tema, no andás con los pies mojados después durante el resto de la jornada. Pero acá estamos para encarar esto que tenemos por delante juntos, intercambiando momentos bien temprano en la radio, con un poco de fiaca todavía, con los ojos que cuesta abrirlos, pero todos juntos, y eso hace que sea todo más fácil. Y como siempre vamos a charlar de algo a través de nuestro WhatsApp, a través del 11-3700-0100. Quiero preguntarte tu norte para este fin de semana. ¿Qué es eso que estás esperando? Sabemos un poco todo lo que estamos esperando, ¿no? Bueno, contame, ¿con quién lo vas a compartir? ¿La final? ¿Con quién la vas a mirar? ¿Sí? Este domingo, todos prendidos ahí a las 4 de la tarde. ¿Con quién vas a compartir la final de Argentina-España? 11-3700-0100. Ahí espero tu mensaje en nuestro WhatsApp para compartirlo acá en el aire de la radio con otros madrugadores. Somos muchos los que estamos a esta hora empezando el día juntos, conectados desde diferentes puntos de la Argentina, con el mundo un poco más en silencio, pero acá, conectados. También desde otro lugar del mundo, por supuesto, a través de la 100.com.ar y de nuestra app oficial 100 Radios. Ahora sí, todo prolijito, un mate cebado, todo listo para empezar. Así que así iniciamos este repaso por lo mejor del Club del Moro. ¡Bienvenidos! Buen día.
1: Bueno, chicos, escuchen, tengo un mapa de seducción.
2: Ah, para ver. Ahí, dame,
3: me interesa.
1: ¿Cuáles son los países donde más se seduce y se coquetea en el mundo? El uno se queda Maduro.
3: Italia.
1: Italia.
3: Italia.
1: Los italianos son muy
4: Y son lindos y se visten bien.
5: Los turcos también. Gracias.
1: Bueno, voy del 5 al 1. Sí. Puesto número 5, Argentina.
3: Bien. Sí.
1: Reyes del chamuyo.
3: Sí.
1: Puesto número 4, Francia.
3: No me lo tenía.
1: Sí, porque dice que los franceses son los que inventaron el lenguaje del amor.
3: Lo que pasa
1: amor.
3: Que es el idioma. Como
1: Je t'aime mon amour.
3: Claro.
1: Sí, bueno,
3: francés. Es un idioma lindo.
1: Poné Je t'aime, Guille, Je t'aime.
6: Je t'aime mon
7: amour. Yo tengo un novio francés. Sí. El otro día me llamó.
8: Alguien que me ayude.
7: El otro le tendría que escribir ahora. Me llamó porque me dice.
1: ¿Qué te llamó?
7: Je t'aime. No, me llamó.
6: Je apóstrofe aime. Je t'aime.
1: ¿Qué, Marcela?
7: El otro día me llamó cuando iba a jugar a Argentina, el anterior partido con quien jugamos.
1: ¿No? Suiza.
7: Suiza. Y me dice, él estaba en Barcelona, eran las 3 de la mañana, y me dice, brindo por Argentina, Francia en la final, que al final no ocurrió. Mirá, yo le iba a decir, mirá que va a ganar España, pero no le quise arruinar el...
3: No, estaba contento.
1: ¿Cómo
3: no.
1: se llama el Carlos?
7: Renault.
9: 3 de la
7: habló
9: mañana
7: con mi hermana,
9: con una copa de champán.
7: Pero hace 30 años que fuimos pareja.
3: Pero se quedó.
1: Pero Marcela, él tiene euros, tiene guita.
3: Claro.
1: Sí. Vendele contenido.
7: Dice, no conoce... Pero eso no es Barcelona.
2: Hicimos para eso.
7: Estaba muy eufórico.
2: No nos quiere llevar, tú le compra a ella fotos.
5: Es una señora comprometida, la tabla.
3: Claro. Cuidado, Marcia. Bueno,
2: pero un pie solo, una...
3: Claro, tampoco es que se va a notar una uña. Tanto, una manito.
2: ¿Qué en internet una foto? Mandale.
7: No, igual ahora debe estar deprimido porque perdió Francia. Sí.
2: Los países más chamucheros. Argentina en el 5, 4, Francia. Brasil en el 3.
3: ¿Brasil? Mirá.
2: Es que el brasileño, brasileño
3: anda... Pasa que andan todo el día desnudo por el calor, mucho cuerpo.
2: Al trote
3: ahí.
2: Lo hacen.
3: Están bien.
5: ¿Y la brasilera?
2: Sí, muy fogosa.
5: Uf.
2: Para mí igual falta un país muy importante, que España en el 2 y en el 1 Italia.
8: Yo pensé que iba a estar Colombia, por ejemplo.
2: Para mí, no sé los hombres, pero las mujeres más seductoras y más de ir al frente son las paraguayas.
7: Sí, sí, total.
5: Paraguaya,
7: el paraguayo es más quedado, me parece.
2: No sé el hombre, la mujer es muy, muy, muy, muy...
8: Va al frente.
2: Es una...
3: ¿Caradora?
2: Es un, no, es una degustadora del placer.
3: Ay, me encanta. Qué susto.
7: A mí tiene que ver mucho.
3: No, para mí, un tagazo.
4: Para mí la tonada más linda de Latinoamérica es la paraguaya. Y esa tonada
2: es una sommelier de la, del amor.
3: Ah.
2: Bueno, y el hielo, es decir, ¿cuáles son los países
5: los
2: más
5: fríos?
2: Más fríos, más distantes, que más les cuesta.
9: Los escandinavos, ¿no?
3: Inglaterra.
2: Dinamarca en el 5.
4: Mira.
2: En el 4, Noruega. Mira Holland,
3: Holland.
2: Que,
3: Holland. Sí, Holland. Pero me parece un tipo como muy sensible.
2: Sí, sí. Pero no te encara. Te mira.
3: No, claro. Arranca. Ahí está Holland mirándome hace dos horas y
4: ¿qué
3: media.
4: Hago?
2: El puesto número 3, Japón.
5: Mira. Japanese.
3: Mira vos.
7: Claro, sí. Ay, pero están todo el tiempo así.
2: Ay, Marcelo. Suecia en el 2.
3: Sí, tiene pinta.
4: Todos los escandinavos.
2: Sí. Y Finlandia en el 1.
4: Mira.
5: Claro, muy frío.
3: Sí,
2: dicen los menos chamucheros, los menos son los finlandeses.
7: Sí.
2: Son muy silenciosos. Respetan mucho la distancia física, ¿viste? Son claro. Países que no se acercan, no se tocan. No.
5: Claro, usted, vos decías, es sensible. Yo pasé Navidad con dos alemanes una vez. Eran hermanos y llegó y se dijo.
8: Qué noche esa, ¿no? Nochebuena.
2: Imagínate.
8: No fue la vida, fue Nochebuena.
2: Imagínate, te cuento contado desde los dos alemanes.
3: Claro, no,
5: pasé. Dos alemanes, no
3: estaban. ¿Qué dirán los dos alemanes?
2: Quedaron decodificados.
8: No, en Halloween la cuentan ellos.
5: ¿Sabés lo que comimos?
2: Pasamos Navidad.
3: ¿Qué comieron? ¿Con chucrut?
5: No, un locutor al horno.
2: Sí.
5: De tempranito, pues. Escucha, los alemanes, pues nosotras llorando con la sidra, te acordás de tu padre muerto. Y ellos, hermanos, se miraron y se dijeron, feliz Navidad. Y siguieron como si nada. Entonces, eran claro. Sensibles, eran divinos, pero eran fríos.
4: Fríos, claro.
2: Sí.
3: Bueno, es que no están, no se relacionan ellos así.
2: Es que nosotros, chicos, heredamos toda esta cosa, de esta mezcla de Italia y España.
5: Claro.
4: Más lo criollo.
2: Potenciada, más lo criollo.
4: Sí.
8: Claro.
2: Es muy difícil.
4: A mí siempre me llama la atención cómo le llama la atención a las otras, a la gente de afuera, cómo somos allá.
3: Somos nosotros.
4: Sí, esta cosa de la amistad y la juntada y la...
2: El griterío.
3: Y la encarada.
5: Bueno, lo del...
4: Pero ni en Italia son tan amigueros como acá.
5: No son.
4: No son.
5: Claro. Pero el beso entre hombres... Acá viste que todos los hombres
4: se
5: dan beso.
4: Se saludan y se...
5: Allá, salvo en París... Pues, he recorrido
2: no, hombre en ningún lado.
4: Hombre
2: es rarísimo.
4: Hombre, sí, en
5: por eso.
4: Lado.
5: Y acá si no te das un beso, ¿qué pasa?
2: Bueno... ¿cuál es tu parte más coqueta, Zorro, que seduce, que gusta?
5: Ay, bueno, ¿qué hora dura el programa?
8: 1.85 con ojo verde.
2: Ojo verde, sí.
8: Empezar, pero
3: se ve.
2: 1.84.
8: Bueno, está bien.
2: Tenés
3: sí, es
4: mide menos de 1.80.
8: Pero la
2: no.
8: Pero la sonrisa
2: ópticamente parece.
8: No, depende de cómo mires.
2: Es re ancho.
8: Vos mirás más de abajo.
5: Mi papá decía es retacón.
8: No, si vos mirás de arriba, una cosa
2: tiene mucha espalda.
8: Petacón. Claro.
3: ¿Dónde? Él parece petiso.
2: Aparte, Juan Euro, te habla en español, te habla en italiano, te habla en todo.
5: Tiene experiencias de viajes.
4: No. ¿Qué dice?
8: Cada vez que me saludás, me toca los brazos y te digo, pará.
4: Vos sos el que me está molestando todo el tiempo.
8: Bueno, mi sonrisa.
4: Ay.
2: Sí. Y la humildad. No se puede mirar mucho a los ojos, te confundís.
8: Y la humildad.
5: Era como.
4: La humildad.
5: Le comé la boca. Era.
2: La agarro de la nuca. Marcela.
5: Muy violento.
7: De la nuca. Yo los veo.
5: Es tu empleado, Marcela, pensalo.
7: A mí no me agarra. También perdóname. Eso es porque vos dejás.
5: Muy bien, ella.
8: Le gusta, ¿no?
9: Marcia.
7: Le gusta.
9: Alguien lo dice.
7: El día que lo denuncie. Le histeriquea.
9: Hace mucho lo dice Marcela.
10: ¿En qué momento? Sí.
7: No, yo digo que histeriquea con vos.
4: No, va.
7: Es Marcela, otra cosa. No. Edir con vos. Y yo no digo con solo. Pero es verdad que también...
9: Con el sapo yo
2: la pantalla.
7: A mí...
0: Porque allá.
7: Vos sos la pantalla.
4: Pero,
7: si a mí Sorbo viene y me toca el brazo, y qué sé yo.
3: ¿Le pegas un piñón?
7: No, no le pego porque no soy violenta.
3: No se atreve, Marce.
4: Se atreve con vos.
3: No lo hace con nadie.
2: Es hora de vencer a violenta.
7: Porque pongo distancia.
2: Tenés que empezar a pegar. Sí, es momento de pegarle.
7: No, como hizo, como a Marco. Como el
3: ¿Cómo
7: es? Bellingham.
4: Bellingham con Marco.
7: Bellingham con Marco.
2: Es pegar, es un correctivo. Es por su bien.
5: Es el famoso correctivo.
7: Y vos te das vuelta y me mirás así como.
2: Vos tenés que tener una especie como. De rama.
3: Sí.
2: Rama una
3: bolsita.
5: No, una barra de paraíso.
2: En infama. Y dice, discúlpame, chico.
5: Una varilla. Pa.
2: Seria.
4: Bueno, pero.
3: Las ramitas esas finitas que te pican cuando te la.
2: Pica.
3: Claro.
2: Pica.
5: Claro.
7: No está bien tocar. Tampoco.
4: Mira, mamá Marcela, te lo
0: perdón, digo. Marcela, entonces.
7: Viste que no hay que
3: es
7: tocar.
3: Es que te cabe un reto, pibito. Pero, está muy pasado.
2: Es para. Eso acá de contexto es un escándalo.
7: Sí.
2: No lo necesitamos.
7: No lo necesitamos.
2: Bueno, por favor. Salgamos acá. Ya está, vamos.
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0: Buen día, Cristian, como todos los días.
1: Buen día.
0: Buen día, Verde Moreno. Mi norte es mirar el partido como siempre, no romper la cábala. Mi hermana, mi cuñado, mi sobrino, un asado de por medio.
1: Qué rico.
0: Y esperando lo mejor del mundo. Así que bueno, vamos a ver. Allá vamos a estar, ahí vamos a estar, firme al cañón. Mando un abrazo grande. Gracias por ser mi compañía todos los días.
1: Abrazo grande, Fer. Gracias a vos por estar ahí del otro lado siempre.
2: Buen día, Cris. Que tenga buen fin de...
1: Buen día.
2: Te habla el panadero Rafael Calzada.
1: Vamos.
2: Mi norte es esperar la final el domingo.
1: Sí.
2: Con mi señora, comiendo un asadito como en Qatar.
1: Qué re.
2: 2022.
1: Muy bien.
2: Y te digo un resultado.
1: No. Resultados nada. Nada. Por ahora nada. A ver, ¿qué dice? ¿Cómo sigue?
2: Pero cuando se abra, van a aparecer los goles. Buen fin de para todos.
1: Ahí estamos.
2: Y suerte, gracias.
1: Vamos todavía. Suerte. Claro que sí. Silvia empezando el día con nosotros desde Mar del Plata, conectada a través del 106.3. Por acá, hola Cris, soy Pablo, vivo en Portugal, frontera con España, lo voy a ver en el departamento con mi mujer Graciela. Si se da después a festejar con más argentinos. Acá somos visitantes, no nos quiere nadie, dice él. Ojalá que sea, Pablo, ojalá que sea, y nos abrazamos todos de una manera. 5 de la mañana, 18 minutos en todo el país, 19 grados, 8 décimas la temperatura en la ciudad, y hay algunos títulos importantes para compartir a esta hora. Suspendieron la indagatoria de la mujer acusada de matar a su hijo de 8 años en Misiones y ordenaron una junta psiquiátrica. La medida fue dispuesta por el juez de instrucción número 7 de Posadas para determinar si la imputada está en condiciones psiquiátricas de declarar y si comprendía la criminalidad de sus actos al momento del hecho. Trump cuestionó el sistema electoral de Estados Unidos y acusó a China de haber interferido en las elecciones de 2020. El presidente estadounidense habló desde la Casa Blanca, cuestionó el sistema de votación y reavivó sus denuncias por la derrota ante Joe Biden. Argentina ya está en Nueva Jersey y se prepara para disputar la final del Mundial. El plantel aterrizó después de varias horas de espera en Atlanta y hoy practicará cerca del MetLife Stadium. 19 grados 8 décimas la temperatura, para hoy máxima de 23 grados. Se esperan precipitaciones, incluso algunas tormentas fuertes en el transcurso de la mañana, para tenerlo en cuenta esto, ¿eh? Mañana también se esperan lluvias más fuertes hacia la tarde-noche. Para el sábado mínima de 14, máxima de 17 grados. Y el domingo, ese día que todos estamos esperando, sin lluvias, mínima de 10 grados, máxima de 14.
3: ¿Vieron que hay distintas especies en el mundo que los científicos siguen estudiando? Una de ellas es el delfín. ¿Viste que el delfín cada vez le encuentra más propiedades?
4: Ay, sí.
3: ¿Cómo? ¿Cómo, majita?
5: Bueno, los estoy saludando.
3: Eso es una cabra igual.
6: Un caballo, parece. Caballo,
5: bueno, es un delfín.
7: El que lo puede hacer mejor,
5: a ver,
7: que
5: ahí
7: le critique el delfín a mi amiga.
3: Bueno, eco. Eso es.
6: Ahí va.
3: Bueno,
5: ay, me cansé.
3: Un estudio reciente demostró que las hembras de delfín, la delfina es de polo. Sí. Lee la reputación del macho, del delfín.
7: Ah, mira.
5: Ah, como Arjona, tu reputación.
3: Sí, mediante una serie de silbidos. Es decir, de una ida y vuelta, una conexión que tienen entre ellos. Desde el silbido, de este sonido que emiten. Sí.
8: Se fijan los posteos.
3: Claro, la hembra, la delfina, puede. Sí. No sé, bueno,
9: la delfina es buena, ¿no?
3: La delfina lee la reputación del macho y puede evitar al macho agresivo.
5: Depende el sonido, será.
3: Es decir, que con el sonido ella se da cuenta si ese macho le conviene o no y si ese macho ha tenido un comportamiento agresivo con otra hembra.
7: Porque
3: para sí.
5: Para aceptarlo
3: o rechazarlo. Viste que
7: qué genial.
3: En la naturaleza es así. La hembra elige al macho para tener su cría.
5: Sí.
3: Hace como una especie de selección.
8: Claro.
3: ¿Viste?
7: Claro.
3: Quiere con uno y no quiere con otro.
5: Sí.
3: ¿Viste? Igual lo ves mucho cuando quieren aparear a dos perritos que no quieren.
5: Sí.
3: Ay, cuando
5: sí,
3: no quiere, la hembra no quiere.
8: Sí.
3: Sí. Y se da cuando vos liberás una perra que está alzada, ves el cortejo de otros perros.
7: Ay, sí, lo sienten.
3: Y la perra
7: cuadras.
3: Es la que elige.
8: Yo tenía una perra que estaba enamorada y nosotros queríamos que tenga cruza con uno y ella, ese no lo
7: quería. Ni verlo.
8: No lo quería, ¿viste? Veía al otro de la esquina.
5: Días.
8: El ciclón se llamaba el perro. Lo veía y se ponía como
3: loca. Es una maravilla,
8: loca.
3: Chicos. Es una maravilla.
8: Yo decía, está enamorada. ¿Por qué? Nosotros, bueno. Yo era chica y decía, ¿por qué le queremos hacer tener cría con este que ya no quiere?
3: Bueno, obvio. Justamente por eso, porque el reino animal se maneja por instinto.
5: Y
3: aparentemente el delfín tiene algo más que puede como descubrir como el pasado
5: como
3: de,
5: que lo,
3: de quién va a ser su, el macho que la va.
5: Claro, lo sabe leer. Los
7: claro,
5: dos,
7: porque el delfín macho es muy picaflor.
5: Sí.
8: Ah, sí.
5: Yo creo que
8: sí,
5: las
7: no
5: mujeres.
7: Es como, no es como la nutria o como el hipocampo. Y viste que
3: el capibara es más fiel.
8: No, son pareja, arman pareja.
7: Duermen para... de la manito.
4: Sí, no.
7: Fernando. Ay,
8: muy bien, claro. El reino animal es sí, maravilloso. Claro, a mí me encanta.
7: Y el
8: verlo.
7: Hipocampo también se muere cuando se muere su amada.
5: Se muere, es verdad.
8: Bueno, pingüinos también.
7: También que emigran buscando a su novia.
5: Sí.
7: El delfín no. El delfín es muy picaflor, no forma pareja estable.
3: ¿Cómo?
8: Ay, es terrible.
7: Está eligiendo la delfina.
3: ¿Sabés qué pareces? ¿Viste Jurassic Park cuando son los chiquititos? Los T-Rex chiquitos.
8: Sí, no, ¿cómo se llaman?
3: Huevo. Los que corren.
5: O los
8: velociraptores.
5: Los de Avatar también hacían...
8: Maju llega a la casa y ya Juan le dice...
3: ¿Sabés qué parece? Es un Renault 12 que no prende.
5: A ver, escucha.
7: Ah, se le rompió el burro.
5: Con frío.
3: A ver... un Citroën que no arranca.
8: El cebador.
7: Problema de bujía. Está sucia la bujía.
5: Yo creo que las mujeres tenemos ese instinto. Lo que pasa es que nos hacemos la boluda.
7: Se van a hacer la, se hacen la que los van a cambiar.
3: Ojo.
5: Sí.
3: Sí.
5: Sí.
3: Bueno, escuchen. Pero a mí me parece fantástico el reino animal.
8: A mí también.
3: Como desde un pájaro, sí, hasta un delfín, hasta
5: son
3: un
5: sabios,
3: perro o un gato, elige la hembra, elige. ¿Con quién sí, con quién no?
5: Sí, claro. Total.
8: Sí,
5: sí. Totalmente.
3: Sí, sí.
5: Qué genio, qué maravilloso.
8: Sí, maravilloso.
5: Los delfines son cada vez más inteligentes, chicos.
8: Ay, sí, sí.
7: Y desde
3: Flipper... Dicen que el cerebro, es descomunal la cantidad de cosas que pueden
5: sí,
3: hacer.
5: Sí. Qué lindo son.
3: Dicen que es un animal amistoso con el ser humano. ¿Vieron alguna vez alguno cerca, de cerca?
5: No, sí, no,
7: sí,
5: no,
7: yo vi.
3: Yo he visto, pero nunca toqué.
7: No, yo tampoco.
5: Yo toqué.
4: ¿En serio tocaste?
5: Sí, yo toqué también. Es suavecito.
7: Sí.
3: Para
7: delfín.
3: Mí, ¿sabes quién es parecido a delfín acá? La piel.
7: ¿Quién?
3: Marcela.
1: Media terciopelada, ¿no?
7: No, Marcela sí, es una sirena.
3: No, pero tiene piel de delfín. ¿Viste que son esas pieles que parecen como...
5: hidratadas.
3: Suavecita.
5: Sí. Suavecitas e
3: ¿viste
5: hidratadas?
3: Que Marcela no tiene poro.
5: No.
1: No.
7: No.
1: Brillosa.
5: No tiene poros japonesa en la lengua.
3: Marcela tiene el poro muy, muy, muy cerrado y a simple vista no tiene poro.
5: Tiene una piel divina.
3: Sí.
8: Mira, no me había dado cuenta.
5: Sí, sí. Es la más parecida
3: hoy,
5: al delfín.
3: Ahora cuando llegue, le vamos a mirar con
7: la lupa. ¿Le tiramos agua?
3: Porque para mí Marcela no transpira porque no tiene poro. Para mí todo lo larga por otro lado.
5: Yo creo que deberíamos acariciarla. Acariciarle el cuerpo y hacerle...
3: ¿Y hacerle como Maju? A ver si se quiere aparear o no.
8: Pero escúchame,
5: claro,
8: no se va a enojar.
5: A ver
8: si... no se va a...
7: ¿Y el tiburón será un,
8: voy,
7: el tiburón será un primo malo del pingüín, del delfín?
1: Es el, no, el no, delfín no. Es el peor enemigo del tiburón.
7: ¿Se come?
1: No, el delfín espanta al tiburón.
3: Los combaten con, la,
1: sí,
3: con el pico, ¿no?
1: Claro, le pegan como para nosotros tiene en las costillas, poner en la parte lateral del tiburón.
5: Ay, que son unos genios.
6: ¿El delfín al tiburón?
3: No,
1: sí,
3: pará.
1: El delfín al tiburón.
3: No es que le tienen miedo. Saben cómo defenderse. Saben
5: claro,
3: por
5: claro.
7: Ah, no es ningún
3: bueno,
7: boludo.
3: En este programa
7: delfín
3: también. En este programa te enseñamos también a...
1: ¿A defenderte de tiburones?
3: A defenderte de un ataque del tiburón.
7: El reino de los males.
5: Un piquete de ojo.
1: Picote de ojo.
4: El tiburón no tiene nada que ver. El tiburón es un pez, mientras que el delfín es un mamífero.
7: Bebé, yo no vi la serie.
3: La ballena es un mamífero también, ¿no? El mamífero más grande.
7: Ay,
3: ¿no?
7: Qué bonita la ballena. Bebé, yo no vi la serie.
3: ¿Vieron cuando la ballena le dan la leche?
1: Me apareció hace poquito
5: sí,
1: el video ese que... Es como, es tan densa la leche que es
7: sí,
1: como un chorro
5: queda,
1: recto.
5: Claro. Es como una canilla
1: sí,
5: que estuviera como semicongelada.
1: Claro.
5: Es
3: porque vos decís cómo son mamíferos debajo del agua.
1: Mm.
3: Digamos, ¿por dónde toman?
1: No, y aparte el líquido, cómo nos esparce.
3: Sí.
7: Mm. Ellas sí comen krill.
3: Las ballenas.
7: La ballena.
3: El problema de la cría.
8: Vi cómo se aparean las ballenas, justamente, justo cuando hice la excursión que se hace acá en Puerto Madryn.
4: ¿Pasó?
8: Vienen a aparearse acá en la Argentina. Vienen a criar a sus crías, ¿viste? Cuando vienen de agosto hasta diciembre. Vienen a criar. Y vienen a parearse. Y la ballena,
4: no,
8: que a mí me, yo lo vi directamente. La ballena va para un lado, va para el otro, y van como tres ballenatos atrás de ella, ¿viste? Claro. Tres machos. Y estaba la ballena.
4: Escuchando a Julio Guerra.
8: Basta. Y en un momento la ballena se da vuelta, ¿viste? Hace panza arriba queda. Y un macho, el más fuerte, ahí se pelean entre ellos. La prensa.
4: Sólido.
8: Es re loco.
5: Y se le acuesta, digamos.
8: Sí, se le acuesta arriba de ella y es un toque, ¡pap! ¿Entendés? Sí, ¡qué loco!
4: Ya está. Un trin, rápido. Claro.
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3: Chau trípodes y poses y videos en los gimnasios más exclusivos. Está pasando algo en los gimnasios más exclusivos, más top del mundo, que le están prohibiendo a los influencers hacer contenido.
4: Está bien.
3: Les prohíben el ingreso de celulares y trípodes y luces y todo eso.
5: Para vos, Edith.
3: Con esta cosa a otro lado.
6: No voy a poder.
3: Que dice que le está bajando el nivel.
7: Y es que le baja.
3: Dice que la gente, importante, la gente que paga una fortuna por ir al gimnasio, no le divierte que esté este boludo, la boluda esta haciendo.
4: Viendo cualquier pavada.
6: Aparte, uno en el gimnasio está chivado.
3: Sí.
4: Y aparte, digamos,
6: lugar.
4: Hay gente que sube cualquier cosa, ejecutando un movimiento. Un ejercicio, haciendo cualquier cosa, vos decís, está
8: igual
4: viva
8: a mí,
4: de pedo.
8: A mí me está pasando, mirá que vivimos de esto, que también si vas a, bueno, esto es un gimnasio, pero si vas a un evento, a un lugar, o me refiero a comer con amigas.
3: Sí.
8: Y yo tengo una amiga
3: avísame
8: que
3: antes.
8: Todo el tiempo
3: avísame
8: sacando fotos. Y la otra vez le dije, mira, la mejor, dejé de venir porque estoy hinchada las bolas.
3: Tenés que tener las ramas. Marcela,
7: ¿tenés que sacas el fustazo? Es un fustazo.
8: Para. No.
7: No, un rebenque.
3: Es le dije eso del campo, no prendí nunca. La rama no, porque el rebencazo da más feo. Le voy a pedir a mi viejo que me traiga un paraíso.
8: Un paraíso.
6: Una ramita linda.
7: Una vara de paraíso. ¿Vos?
8: No, pero está mal. Pregúntame si quiero salir en una foto.
4: Pregúntame. Es fino. Es fina la rama del paraíso.
3: Sí.
7: Sí.
3: Sí. ¿Qué hace? Escucha.
6: Finita, pica.
8: No, dejé de ir. Dejo de ir a los
3: lugares.
8: Claro,
3: pasa lo mismo.
8: Claro. Pregúntame. Está comiendo y después
3: de hecho, para el día que fuimos la última vez al Sofitel, la pasamos divino. En un momento dijimos, chicos, ¿hacemos dos fotos?
4: Listo.
3: Vamos, hacemos dos fotos. Y ya está. Ya está. No, necesitamos más que eso.
7: Vos contás de un famoso que te filmaban.
3: ¿Con quién?
7: Estaban en una cena íntima en teoría,
3: claro,
7: y te filmaban.
3: Claro, y en un momento no disfrutás de nada.
8: No disfrutás.
3: De nada.
4: No, el tema del gimnasio que por ahí te agarran de sopetón y vos estás atrás.
3: No, ¿sabes cuál es la cagada con esto? Y yo lo entiendo a Marcela y la banco en esto. Vos en el momento de la cena y todo que te relajás.
4: Claro.
3: Y podés estar diciendo cualquier cosa.
4: Y ahí sonaste.
3: Para acá. O la pavada que ustedes acaban de hacer, saca de contexto. Y eso queda.
8: Sí, eso.
3: Y en la Santa Inquisición de las redes es tremendo eso.
8: Claro, te sacan esa parte.
6: No, quiero disfrutar también.
3: Claro.
6: A ver.
3: O te están metiendo, no sé.
8: Entonces no sos mi amiga, porque me estás usando
3: chipá
8: para mostrar, ¿entendés?
4: No, pero no necesariamente también. Yo tengo amigas que no tienen redes, que tienen el Instagram para mirar algunas cosas,
8: claro,
4: pero no te dejan que le saques una foto ni de casualidad, y no son conocidas ni nada. Es como, no les gusta.
8: Yo aprendí a disfrutar más, claro, los momentos así, sí, y recordarlos más, porque si no estás pendiente
3: de la foto.
8: Ya bastante estamos pendientes por el laburo.
3: El banner, como Moria, ponelo de Moria. El banner. Que la foto en el banner. Era la idea de eso.
7: Es una loca patológica. Claro.
3: Lo único que tiene. Pará, lo que denuncia Moris ese día.
9: Pero vos no puedes ser tan berreta.
3: Tan berreta.
9: La japaneta. Pero mi amor, porque lo que pasa una cosa. La gente que recibe a los artistas tienen que entender que no somos unos muertos de hambre. Que tenemos hambre después de hacer una función y no queremos hablar con banner atrás y con las cabezas así para que te salga el restaurante ese ridículo que tenés, absurda. La dueña es una loca, patológica, ya no me dio cuenta. Los trataba a los chicos fatales. A los de Crónica los trató fatales y nadie se quejaba, pobrecitos, están trabajando, bancando eso. A los bailarines míos se tuvieron que ir. Pero mirá si yo necesito de este mamarracho. Pero yo, además te lleva a la producción había, claro, establecido eso. Yo no sé ni dónde queda eso. Pero ya cuando le vi la cara a la mina, que estaba metida en todas las notas, desesperada para salir, lo único que quería era el banner. A mí me quiso dar una cosa de reina. Digo, ¿qué es esto? ¡Fuera! Le dije, fuera con esta corona. Y además, cuando llegamos, escuché el nivel del lugar, el nivel del mamarracho. Cuando llegamos, platitos inmundos. Cuadraditos así de mala calidad, donde el jamón no era jamón, era japaleta, todo berreta. Yo no como esto. ¿Cómo vas a comer harina después de una función? Que sos una vaca. No puede ser. Si vamos a comer, nos tenés que dar comida, no sanguichitos de bondiola y de paleta, y pedazo de imbécil. No. A Dara. Y además,
4: así,
9: la desesperada porque saliéramos. Y mi amiga Zeta fue a pedir una copa
3: qué
9: de champán para brindar. Mañana, ¿para qué? Dice, no, acá no se da champán, toma agua. Vos decís, al Zeta decís, toma agua y le insultás. Y trajeron la cuenta. Digo, ¿qué? La cuenta de ninguna manera. Dice, decile a la dueña que venga acá. La dueña dijo, decile a Moria que venga acá. Por supuesto, ya querés que guerra conmigo.
3: Ah, ese fue el momento que vos vas ahí.
9: ¿Qué momento? Entonces fui y dije, le dije justo cuando al empresario, a Marín, después de 2 horas, iba a cortar lo que le habían traído, la inmundicia. Menos mal que no comió, porque todas estuvimos descompuestas como tulismo. Le voy a hacer una denuncia con bromatología. Estuve descompuesta, te juro. ¿Por qué me tengo que bancar un dolor de estómago y vómito por un pollo de mierda que me dio esta mujer? Por supuesto, y todas las chicas. Escuchame lo que te digo más. Escuchá. No, Zeta fue a pedir agua y nos trajeron una cuenta de una copa que no era champán, era sidra caliente.
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0: Y el día empieza pesado en la ciudad, con mucha humedad también, 19 grados, 8 décimas la temperatura. Esto lo vamos a pagar como con lluvias, con tormentas, con mucha humedad. Así que no te olvides salir hoy con... Y no sé si puesta, pero llévala por lo menos, la campera impermeable, porque vamos a tener precipitaciones. O el paraguas, lo llevas guardado en la mochila. Para hoy máxima de 23 grados.
1: Chicos, vamos a ser muy serio.
2: Ay, ay, ay.
3: Ay.
2: Ay, ay,
3: ay. Más serio.
1: Se conoció la historia de una separación. La ruptura amorosa fue tremenda y suelen ser complejas.
2: Salud.
1: Salud. Sigo. Un hombre llevó el concepto de división de bienes al extremo y dijo: lo que compré con mi esfuerzo, conmigo se va.
2: Che.
1: Terminó con su pareja y cayó con un camión de mudanza.
2: Es mucho igual.
1: Que lo puso de culata y cargó todo lo que él había llevado a la casa.
2: ¿Todo?
1: Hasta el ventilador de techo.
2: Ah, bien. Iba a decir, arrancó el inodoro.
3: Es
2: un montón.
1: Sí. La escena, que parecía extraída de una comedia dramática, incluyó el retiro de muebles de gran porte. Se llevó la cama, electrodomésticos, heladera, hasta el ventilador de techo. Hay que sacar el ventilador de techo.
2: Terrible. Hay que arrancarlo.
1: Sí.
2: O desmontar. Es muy complicado sacar un ventilador de techo.
3: Aparte, uno que siempre se va, cuando te mudas, te dice de la mudanza que no, son dos muebles, la cama. Nada es la mudanza.
1: Tú has enojado, aparte.
3: Siempre.
2: Pará, pero este arrancó hasta el inodoro, me parece. La tabla, todo. La cortina.
1: Cuando
2: del
1: se han
2: baño.
1: Separado, ¿cómo se separan las cosas? ¿Cómo se dividen las cosas?
4: Bueno, yo no tuve.
2: Es que depende. Sí. Depende cómo. A mí me parece que depende mucho cómo te separes. Porque no, si chico, más pero, o menos.
1: La gente se separa mal.
5: Enojado, vale.
1: Ahora, el 90% se para mal y el 90% sí. Quiere sus cosas.
2: Siempre hay uno que pierde más, chicos. Siempre hay uno que pierde,
3: bueno, sí,
2: pero.
3: Sí, porque tampoco te va a poner. Va, qué sé yo. A ver, bueno, vos llevate el sillón, yo me llevo las dos banquetas. Vos llevate la tele.
2: Sí, debería ser
3: sí.
2: Así.
3: Ah, no, bueno, pero digo, para cuantificar, digo, con una listita. A lo que me refiero que vos decías, Anita, hay uno que.
2: Pierde más.
3: Siempre hay uno que pierde. Por eso.
2: Sí,
3: digo, pero
2: siempre
3: no.
2: Hay uno que pierde. Que se va y dice, bueno, yo te dejo las cosas, totea como una cuota medio como de lástima.
4: También
2: y
4: depende si el otro arma rápido, porque
1: para mí depende
4: veces...
1: quién se mandó la cagada.
2: Claro, bueno, a veces eso, no es una cagada, pero igual
4: eso depende
2: que...
4: cómo te separes, pero por ahí el hombre
2: la cagada pierde ese.
4: No, si el tipo se va al toque a vivir solo, a tener su casa, que por lo general el hombre es el que se va, sí. Bueno, vos lo ayudás a que él se arme su casa también, porque
2: claro.
4: No lo va a dejar.
5: Igual
4: el
5: que,
4: en pelota.
5: Si hay uno que se quiere ir, no le importa nada.
2: Yo no conozco mucha gente que ayude a otro.
1: No, yo me imagino enojado tratando de sacar un ventilador de techo. Yo no sabría cómo sacar un ventilador de techo. Me cuelgo.
2: Llevó dos electricistas. Le dijo, chicos, ustedes arranquen por acá.
4: Yo conozco.
1: No, porque aparte el tipo estaba enojado porque al toque se para. El camión lo tenía preparado.
2: Al toque saca el ventilador.
4: Tenía todo preparado. Yo,
3: lo dejó
4: yo conozco.
3: Enojado antes de irse.
2: Por las dudas, dos por uno. Sí,
4: una ex de mi ex, lo peló. Esperó que él se fuera a trabajar y lo peló. Cuando volvió, no tenía nada. Y no eran de ella las cosas.

0: un amigo que tenía
1: lo robar,
0: y lo peló. ¿Lo peló? El contrato de alquiler estaba a nombre de él, y se fue él y la dejó a ella, y ella le levantó hasta los pisos de parque de la
2: yo
0: casa.
2: Yo conozco muchas separaciones.
3: La dueña de la casa, o el dueño.
0: Levantó el parque.
2: No, yo conozco, a ver, el extremo está bien, se separaron mal. Ella le destrozó la casa.
3: Ah, eso sí conozco.
2: Se la destrozó. Pero se la destrozó a nivel...
4: La robó y le destrozó. No, en cualquier momento se la prendió fuego.
2: No, no, no estoy hablando, estoy hablando de otra. Yo tengo muchos éxitos. Ella le destrozó la casa del campo. Ellos vivían en una casa y tenían un campo con una casa.
0: Eso
2: la casa
0: no
2: del
0: entiendo.
2: Campo le sacó hasta las canillas, chicos.
3: No
0: entiendo,
3: no fue guapa
4: por
3: para
4: todo.
3: La casa de acá.
4: Ay,
3: la
4: detonó. Pero hay que sacar una canilla, porque yo no sabré cómo sacar una canilla.
2: Le detonó, ¿me entendés? Que se llevó la
0: guerra arrasada, arrasada.
3: La cañería le sacó.
2: Se llevó
3: la
2: no, de verdad, lo vi yo, chicos.
0: No, yo no puedo creer.
3: No te separes, Andy, porque no vas a ver.
4: Cañito, Fernando, cañito.
2: Se llevó la cocina, se llevó la heladera.
3: La canilla, la canilla.
4: Los cañitos.
2: Los cañitos.
4: Cañí. Los
2: yo
4: canitos,
2: no puedo creer.
4: Los canitos.
2: Se llevó todo, lo vi yo.
0: Qué terrible.
2: Él tuvo que ser de cero.
3: No importa, no importa, no importa el nombre, pero importa el nombre. Ella muy famosa y él se hizo famoso por casarse con esta muy famosa.
0: Ya está.
3: Él sacó las cosas en una bolsa de residuos.
0: No sé. Está bien, pero ¿sabes qué pasa?
5: Pero poquitas cosas se llevó.
3: No importa.
5: Dejó todo.
2: Es que depende mucho cómo te separes.
0: A veces
2: y lo guacho que vos seas en esa separación y la postura que tengas.
6: Si no tienen a poco un mango, te va a querer
2: claro,
6: llevar. Claro. Yo llevo una heladera, pero yo...
2: Sí. Tenés que ser muy
4: para
2: soleta.
4: Mí todo depende de la situación económica de ambos.
0: Claro.
5: Total.
0: De la calentura.
4: Pero cuando vos hiciste codo a codo con alguien... pudiste, no sé, acceder a unas cuotas para comprarte un tele, una heladera, una no sé, un microondas, algo más o menos, y te separás y no lo podés
0: afrontar.
4: Reponer, ¿no?
0: Claro,
4: no podés,
0: afrontar de nuevo.
2: No podés hacer doble todo.
4: Claro, ahí es distinto que si vos tenés más o menos un pasar que te permite rearmarte rápidamente. Y también depende mucho cómo terminaste la relación.
2: Por eso.
4: Si terminaste bien porque se decantó la cosa... Y nada, se terminó el amor, es una cosa, pero si hay una traición es distinto.
2: Y también hay algo que la casa es todo de todos. Digamos, no hay nadie dueño de. No es que ay, yo compré la heladera, la heladera es mía.
4: No, pero eso cuando te separás sabe claro, cada quien
2: eso.
4: Qué puso.
2: ¿Sabés
3: ahí
2: qué
3: te
2: pasa?
3: Sacan los recibos de...
2: Tenés que, por eso, depende cómo te separes y cómo sea la cosa también.
0: Hay mucha gente
2: que dice, no, yo no me quiero llevar nada, prefiero empezar de cero. Pero bueno, si económicamente no podés y tu ex se va a una casa y no tiene nada... Hacé la repartija.
0: Hay gente que es muy mala, que se va, el otro se va y realmente...
2: No lo deja llevar nada.
0: No, es terrible, no lo deja llevar nada.
2: Ah, no.
0: Y que tiene que armarse de cero y...
2: Por eso, tenés que ser
6: ayudás
2: muy...
6: a tu ex, pero si tu ex te engañó, no sé, con tu mejor amiga...
4: Chico,
6: vos
4: para,
6: seguramente vas
4: ¿quién
6: a estar,
4: ayuda a un
6: no
4: ex?
6: No te llevé nada.
2: Es que por eso...
4: Muy poca gente ayuda a un ex.
2: Eso depende cómo... Y también la calidad de persona que vos seas.
4: Además, no, Majo, sí, pero eso lo podés evaluar cuando...
6: Pero si te pegaron...
4: Chicos, la mayoría de las separaciones son...
2: A mí depende... Chicos, ustedes no se separaron
4: son conflictivas,
2: nunca.
4: Pero vos te, no, Majo, pero pará, no importa, pero yo no me separé nunca, pero tengo gente alrededor que veo y el 90% son todas malas, 90%.
5: Sí.
4: La gente se separa mal. Después, por ahí, con el tiempo, pueden hacer... Ahora, separarte re bien como te separaste vos, es muy poca gente
5: es
4: la que
5: raro,
4: puede...
5: Sí.
4: Andata bien, llevate cosas.
2: No, yo no me separé bien al principio, pero bueno, pero tampoco
4: pero
2: soy hija de puta que le va a cerrar
4: no,
2: la puerta y decir, acá no te lleva ni una
4: sábana. Ojalá fuera así, pero generalmente la gente se va enojada después, por ahí con el tiempo y con hijos en medio y todo, pueden restablecer.
2: Pero por eso es lo que yo digo.
5: Y en el momento de las separaciones donde realmente conoces a las personas.
2: Eso depende cómo uno se separe también. Siempre depende de cómo uno se separe.
4: Por eso, pero. La gente se para, o se terminó el amor algunos y la mayoría porque hay otro, u otra en el medio.
1: Que la amo, que la quiero mucho y le mando un beso muy grande.
4: Y la gente, digamos, es muy difícil al principio.
2: Es muy difícil, es contra difícil.
6: Un almuerzo, mi cumpleaños, lo que sea, comemos todos juntos, pero cuando se separaron.
4: Claro,
6: sí.
4: ¿Cuántos se separaron?
6: Cuando yo tenía 5 o 6 años.
4: Ah, por eso.
5: Yo tengo una amiga que estaba casada mucho tiempo con un chico y cuando se separó yo no podía creer las cosas que le hizo él.
4: Yo tampoco.
0: No un amigo.
4: Ahora, vos sabés que yo fui un día para una cena. Nosotros nos juntamos todos los fines de semana con unas parejas, ¿no? De amigos. Y un día aparece una pareja nueva. Yo, qué raro, qué sé yo. Aparecen. Al poco tiempo, unos amigos míos se separan. Y el flaco este del que se separa, el que vamos a la casa, se pone en pareja con estos nuevos que han llegado, con la mujer.
0: Con la mujer, quilombo.
4: Bueno. Yo pensaba, nosotros estuvimos ahí haciendo de relleno.
0: Claro. Estos dos ya
5: estaban ustedes y pasaban otras cosas que se la perdieron ustedes.
4: Y digo, pará, y digo, nos tenés que haber dicho el tipo a nosotros, che. Sí. Pues nosotros fuimos varios fines de semana y es como hace bulto.
5: Claro.
4: Y
3: bueno, eso también.
4: La separación fue un horror.
5: Obvio.
0: Sí, yo tengo un amigo que se separó hace poco de la mujer. Venían bastante bien. Le dejó toda la casa porque está con los chicos chiquitos, todo bien. Y ella metió un tipo en la casa.
3: Ella metió un tipo en su casa.
6: ¿No se puede enamorar ella?
0: El tipo en la casa que todavía no dividieron. Claro.
4: Bueno, tengo otro amigo que se separó. Y está todo re bien. Pero yo le digo, vos tuviste una gran ventaja. Vos todavía nunca encontraste un tipo durmiendo en tu casa.
0: Claro. Sí. Chicos, claro. Porque, es terrible.
4: Hay que irte de tu casa que te hiciste y todo. Y llegar a la semana siguiente y encontrar un tipo
0: regando el pasto.
4: No, no. En el lugar de tu cama.
5: En ese sommier.
4: No es porque sea tu casa, el tema es con tus hijos y claro. Todo.
3: Eso te iba a decir.
0: Pero no solo eso, aparte reformando, diciendo, che, sacaste.
4: Sí, esto no me gusta.
0: Esto no me gusta. O sea, pintemos acá de toco.
3: lo de los hijos, una conocida mía fue al partido de fútbol y estaba el ex con su actual, que ella conocía, y viene llorando, estábamos todas, y dice, no saben lo que es. Bueno, digo, nena, se terminó, ya se terminó, ¿no? Dice, no sabes lo que es ver a tus hijos, cómo a otra persona la tratan con afecto y un montón de cosas.
4: No, pará, y después ver las fotos en las redes sociales.
3: Claro.
6: Nada más lindo que tus hijos se lleven bien con la pareja de...
4: Yo llevo a mis hijos con redes sociales, no me descompongo.
7: Yo tengo una amiga que se separó hace casi 2 años. Y el ex Mario ya formó una pareja nueva y ella se muere cada vez que ve que el flaco sube fotos con sus hijos y los hijos de su nueva pareja.
2: En eso hay que ser respetuoso.
7: Y ella ya tiene su pareja y todo.
2: Pero
7: y...
2: eso vos tenés que preguntar. Yo.
4: Obvio, redes sociales se pregunta.
2: La foto que por ahí era, bueno. No, yo lo hablé con la mamá de las hijas de Juan. Che, mirá,
4: es que si la mamá
2: puede,
4: o el papá no podés.
2: Lo mismo, vos tenés que pedir permiso.
3: Ah, se pregunta. Claro.
2: Se pregunta.
0: Pero lo que pasa es que uno por lo general se separa.
4: Vos no podés subir las fotos con los hijos de otro a tus redes sociales sin permiso de los padres.
2: Consentimiento.
0: No, lógico. ¿Viste?
2: Lo que pasa es que por lo general en las separaciones uno se separa mal.
5: Sí.
2: Y aunque te separes bien, las primeras relaciones, cuando vos ves a tu hijo irse con tu ex y su actual de la mano. Igual vos como papá
0: siempre deseás que lo que le venga al lado a la mamá sea algo bueno para el pibe también.
4: También depende de la edad de los pibes.
0: Depende
5: de la edad.
3: Bueno, era un sorbito. ¿Cuántos años tenía?
6: Cuando mi hermana era chiquita, yo me dormía a lo de mi papá. Y cuando me volvía a lo de mi mamá, Sofi me decía, Gonzalo se va a la casa del otro papá. Y mi papá sabe que no. ¿Qué otro papá?
0: No.
6: Mi papá soy yo. ¿Cómo si se va con el otro papá y la mamá?
2: Y si tu ex tiene una soreta al lado,
0: es terrible.
2: La primera novia de mi ex era un sorete de persona.
0: Sí, pasa
2: y
0: mucho.
2: Y vos te la tenés que comer dobladísima.
0: O tenés
2: obviamente,
0: que poner
2: poniendo tus límites lo que
4: podés. Qué quilombo, chicos, la verdad es que no llegamos a nada.
3: Mejor nos quedemos juntos. Mejor nos quedemos.
0: Y vamos, sacame el
4: ventilador. Sé lo que hay que hacer de entrada. Hay que comprar 2 televisores, 2 heladeras.
0: Por las dudas.
4: Por las dudas.
2: Por las dudas hay que tener un departamentito montado.

0: Del viento a la sala de parto.
1: Del viento.
0: Un insólito caso que da la vuelta al mundo. Una chica de 25 años desató un debate global al asegurar que la corriente de aire la embarazó. En cuestión de minutos.
2: Puede pasar.
0: Según su propio testimonio, ella se encontraba relajada en el living de la casa cuando sintió un fuerte viento de aire frío que ingresaba al lugar e impactaba directamente en su bajo vientre.
3: Estaba desnuda, digamos.
4: Estaba con las piernas abiertas.
0: Está en su casa tranquila, abre la ventana y entra como una
4: como una ráfaga de
0: una
4: algo.
0: Ráfaga y se le pone.
4: Se le mete adentro.
0: Se le mete.
4: Por ahí aparte.
0: Y en minutos comienza a sentir fuertes dolores. Llama a la ambulancia, la llevan al sanatorio. Y nace una niña sana de casi 3 kilos.
5: ¿Ella estaba embarazada o no?
0: No, Marcela, no me escuchaste.
5: Pará.
0: Embarazada del viento.
4: Qué lindo igual es. Pero se ve que cuando te embaraza el viento, parís al toque.
5: No, el Espíritu Santo.
4: Claro, no hubo 9 meses.
5: Para, el Espíritu Santo viene como un viento.
0: Se llama el viento gestador.
4: Ahí va. Ay, un viento gestador.
0: Obviamente, la comunidad científica le salta la yugular y dice...
4: Porque eligen no creer.
1: Señora, deje de mentir.
4: Deja de mentir, dale.
0: Vos es que yo conocí un caso hace muchos años.
1: Sí.
0: Ella quedó embarazada y le da mucha vergüenza decir a los padres y le decía que nunca lo habían hecho.
1: Claro.
0: Que él había.
1: Sí, se entiende.
4: Apenas.
0: Pescaditos
4: claro,
0: cerca,
4: apenas.
0: No, como lejos.
4: Ah, como saltaron. Sí. Los pescaditos, como que ella de tanto mirar.
0: No, los pescaditos habían quedado, como te digo, en la mesada.
4: Saltaron.
0: Se venido tiqui.
4: Sí, bueno, a mí mi mamá no me dejaba usar el bidé de la casa ajena.
3: Porque decía que había pescaditos.
4: Dígame por qué, porque era peligroso.
5: Sí, bueno, sí,
4: no
5: te
4: decías quedar embarazada.
5: Sí, claro.
4: De un bidé claro. De otra casa.
0: Bidetazo.
4: Claro. Bueno, ojo con el bidé.
0: Pero para eso lo escuché en mi vida.
5: Sí, por eso te decía.
4: Te decían que no podías usar el bidé.
5: No uses otra toalla. Había en otra época, hace mucho tiempo, bueno, te decían. Otra toalla no, es otra cosa.
6: Lo de la toalla. No, pero que tampoco
4: pero
6: te sientes
4: mirada,
6: en asientos.
4: No te sentaras en ningún lugar.
6: Pasaban un trapo.
4: Claro.
6: Si venía un hombre a una casa y se iba, y había estado sentado en una silla,
4: se limpiaba.
6: Se limpiaba la silla.
0: ¿La silla?
5: ¿En serio me están diciendo?
4: ¿Pero qué te va a poner? ¿Se te va a pasar el
1: pescadito? Porque esa era la sexualidad, Santiago.
4: Yo creo que era una cuestión de asustarnos para que no agacháramos de chica.
3: Claro.
4: ¿Eh? Sí. Para que no tuviéramos relaciones de chica.
5: Yo cuando tuve a Juan Cruz después. Que quedó embarazada.
0: ¿Qué fue por esto, Marcela?
5: Sí. No. Después que quedó embarazada, me acuerdo que me dice: ¿estás embarazada? Y yo le dije: no puede ser.
0: ¿Quién te dijo?
5: La obstetra.
0: Ah.
5: No puede ser.
4: ¿Por qué?
5: Digo. Para. Yo tuve mucho tratamiento después de que tuve Juan Cruz. Casi más me muero. Entonces,
0: pero mejor tienes muchas hormonas.
5: Entonces, tenía mucha hormona.
4: Claro.
5: Entonces me dice, ¿usted duerme con su marido? Sí. Entonces puede ser.
4: Claro, no le estoy diciendo.
5: Claro, pero yo no había registrado nunca que había tenido relaciones, ¿entendés?
0: Ah, Marcela, bueno, claro.
5: De la locura. Tenía tanto control médico.
4: Estaba pasada.
5: Tuve un año de
4: había
5: control.
4: Muchas cosas.
1: Yo no quedé embarazada, pero mi amiga...
5: Después lo perdí, ¿no? Pero...
4: Abrí la ventana.
0: Se llama el viento gestador.
1: Pero mi amiga Mafalda decía que yo estaba bien en mi casa cuando era muy chiquita y de repente se abre la ventana, empieza a sonar Madonna y ese viento me transforma.
5: Pero la chica dice
0: no,
5: que se
0: el
5: llama
0: tema es
5: eso.
0: Así. Los especialistas explicaron que el caso de la chica esta es un claro ejemplo de embarazo críptico o silencioso.
1: No se dio cuenta. Decir,
0: no, son chicas que embarazaron.
1: Las monjas.
5: No se lo dicen cuenta. A nadie.
4: No se dan cuenta.
0: Se dan cuenta o lo niegan.
4: Claro.
0: Lo niegan.
4: Bebe, en Discovery Holman Health.
7: No sabía que estaba embarazada.
4: No sabía que estaba embarazada. Sí. Hay un programa que se llama
1: una
4: No
1: conocida,
4: sabía que estaba embarazada.
3: Claro, tienen amenorrea también y no lo
8: vi. Y nadie podía entenderlo hasta que todos me dijeron, porque ustedes no ven ese programa.
3: Claro. ¿Y cuántas llegan a la guardia con dolor de panza y tienen un bebé?
5: No, porque muchas veces te sigue viniendo.
0: No es que le vienen, tienen pérdidas.
4: Claro,
0: entonces piensan que es menstruación. De hecho, hay un momento para todos los que hemos buscado familia en un momento que te angustias mucho porque cuando vos pensás.
5: Empezás con las pérdidas.
0: Hay un momento que es cuando se implanta el embrión, el útero, no sé cómo es la cosa, hay que un pequeño sangrado.
4: Sí. Claro.
0: Entonces la mujer a veces cree que le vino y se asusta porque vos ya venías con los test y todo que llevaba positivo. Pero bueno, los médicos dicen que es bastante
4: común.
0: Claro, que te no sé, que vayas al médico siempre, pero que te quedes tranquilo.
1: Claro, acá tratamos el caso de una monjita que estaba con dolor de panza y fue
5: igual
1: al médico.
5: Igual sentís una cosa diferente.
1: Bueno, la monja sintió el hálito.
5: De hecho, yo sentí cuando quedé embarazada, la primera vez.
3: Sí, digamos, yo también.
5: Yo lo sentí.
6: Pero son muy sensibles. ¿Cómo?
0: ¿En el papá momento? Sentiste?
5: Yo me di cuenta. Sí.
8: En el momento. Claro. Que,
3: sí.
8: No, está bien, pero que. Pero ella
3: no,
8: dice
3: no,
8: que.
3: No, no, no.
8: Que dijo que supo que estaba embarazada.
0: Y hay un momento, uno cree. Sí, yo también.
3: Hay algo ahí. Que, claro. Por lo, hay ahí momento, prendió. Ahí pasa. Algo pasa.
6: Ahí mordió. Ahí mordió.
3: ¿Qué te dije? Algo pasa porque te acordás de ese día.
5: De ese día, sí.
2: 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De acá no se mueve nadie. 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

0: Poliese, poliese, poliese. Buen día, buen día, buen día. ¿Qué tal?
1: Buen día.
0: A los que vienen de más temprano también los saludamos en esta mañana. Viernes, chicos. Tengo un quilombo, no sé si es viernes, no sé si es raro.
1: Sí. Entre los feriados de la semana pasada, el veranito que se vino, el partido en el medio, estamos todos.
2: Está muy raro, sí.
0: Sí, pero bueno, aquí estamos, chicos. Genial, porque estamos en vivo, por lo menos.
3: Claro.
0: Respiramos.
3: Claro. Con vivitos sí. Y culiando.
2: Bueno,
3: Peleando. La mesa.
2: Un pegote.
0: Bueno, ¿qué permisos tenemos para hoy?
3: Tenemos de todo, señor. Las bicicletas de Top Mega con los colores de Argentina, los premios de Barraza, las gift cards de las Margaritas, las campanas de cocina de Adrogué Ventilación, las camisetas de la Escaloneta, las remeras Premachi, los buzos de la selección argentina. Facherísimo. Hoy, te vestimos de Lautaro Martínez, tranquilamente. Gentileza de Seven Sport. Todo esto a las 10 de la mañana es de ustedes. Numeral hashtag el Club del Moro en X y en YouTube te suscribís al canal de la 100.
4: Y le das like.
0: ¿Cómo estar hoy?
4: Bueno, Santi, vamos a tener un día en el que va a pasar de todo. Tenemos calor, humedad y alerta por tormenta fuerte. Tenemos 20 grados de térmica y vamos a llegar a 23 por la tarde.
3: Fuerte, fuerte va a llover, ¿eh? En unas horas.
0: ¿Sí?
3: Sí, chequeamos con Costa.
2: ¿En serio?
3: Sí, fuerte, ¿eh?
0: Bueno, tranquilo.
3: No, bueno, pero lo quiero remarcar, Santiago. Déjame que haga hincapié.
2: ¿Viste cuando justo no agarrás la campera impermeable? Bueno, hoy. Justo.
0: Bueno, igual yo nunca llevo nada, así que mira.
3: Ah, bueno.
0: Que sea lo que Dios quiera, chicos.
2: Sí, que Dios nos ayude.
3: Es lo mismo.
0: Sí, por favor.
2: Qué difícil estar el domingo.
0: Sí, ¿no?
2: Difícil va a estar, ¿no?
3: Sí. Partido muy parejo.
2: No, y esperar, la espera, se hace larga, no pasa más.
0: A ver, para ahí está.
3: Bicicletas, Barraza, las Margaritas, Adrogué Ventilación.
0: No, que tengo tantas cosas en tuitazo.
4: Y claro, no están los caracteres.
3: No te alcanzan.
2: Nos quedó chico el formato.
3: Tienes que hacer dos tuits.
0: Bueno, arroba Santiago del Moro puse el tuitazo y falta todavía, pero bueno. Es lo que hay, chicos. 6 y 16. Entonces, lluvias para hoy.
4: Sí, hay pronóstico de algunas tormentas fuertes. Y atención, 22 grados, 23 grados de máxima.
0: Calor igual, ¿no?
2: Mucho calor así.
4: Pesado, caldo. Ajá. Igual no hay que quejarse porque nos quejamos del frío. Así que no, hay que fumarse.
2: Pero prefiero el frío, ¿eh?
3: No.
5: No, está loco.
4: Ahora todos prefieren el frío.
2: Chico, no, pero frío. A ver, es que esta humedad que está toda la vida. Claro, esta humedad se me pega todo. No, chico, no me gusta. Aparte, siempre esto, en estos climas le erro el outfit. Me pongo todo
0: día.
2: A mí se me pega todo, se me pega una media luna.
4: La bombacha.
2: Chico, todo.
0: Bueno, genial. Bueno, a ver. Ahí estamos. Bueno, puse el tuit, arroba Santiago Moro, puse el tuitazo de hoy, chicos.
2: Juega
0: la selección el domingo. Va a ser el único tema hasta el domingo. Estamos ansiosos. ¿Saben con quién lo van a ver y todo eso?
2: Igual, sí. En casa, tranquila, con
6: sí,
2: Juan.
6: Sí. Con mi familia, sí.
0: ¿Sí? ¿Otra vez, Sorbo?
4: Sí, él es un obrero, Santiago.
2: Es que a vos te va a tocar el obelisco.
5: Sí, seguramente lo vea en el mismo bar. Que,
4: cagar a pal.
5: En el mismo bar que la semifinal. Y de ahí ya estoy cerca del obelisco a dos cuadras.
0: Pero es la cábala.
2: Claro.
5: Sí, es también el laburo.
6: El laburo, claro.
5: porque parece que prefiero comer asado con mis amigos, pero bueno.
4: Si te escuchan las autoridades de América, no van a estar contentos con...
0: Claro, es lo que toca. Claro, es una aventura también.
3: Es un privilegiado, además.
0: Sí.
3: ¿Cuánto quisieras estar en tu lugar?
5: Yo prefiero estar en Inglaterra, pero bueno. En Estados Unidos, digo.
4: En Inglaterra te querés ir, pero mirá
3: en
4: que...
3: ¿En Inglaterra? Ah, bueno.
2: ¿En Inglaterra?
0: Para festejar el tercer cuarto. Puesto,
4: sí,
0: el
4: la vuelta de Alcalá de Madrid.
0: Para Francia juega mañana con Inglaterra.
3: Sí, claro. 4 horas.
6: Ay, yo lo voy a ver también, porque estoy muy futbolera.
0: Y de morbo, aparte.
4: Sí, muy al pedo. Bueno.
3: Sábado a la tarde. Qué bueno, chum.
0: Bueno, genial, buen día. Hoy es el día del tatuaje.
2: Ah, bueno, festejemos.
0: Lo que pasa es que ahora hay tanta gente tatuada que llama más la atención los que no están tatuados.
2: Claro, yo, digamos, no tengo ni un tatuaje.
3: Yo tampoco.
0: Por eso, pero siendo el mundial, digamos...
2: los jugadores de fútbol.
0: El que llama más la atención es el que no está tatuado, como están casi Julián. Todos tatuados.
2: Y Julián Álvarez, creo
3: el
2: que
3: otro día
2: es el único que
3: no había una foto, después...
0: Es genial la foto, yo la vi.
3: ¿Viste? Sí, estaba buenísimo. Después del entrenamiento había 4 o 5 compañeros tatuados, pero hasta en la oreja. Y sí. Julián tenía apenas una curita en la pierna y decía, bueno, todo con 1500 tatuajes... Julián con una curita. Y sí, sin tatuaje,
0: llama la atención.
3: Claro.
0: Se llama bueno, eso es a gusto de consumidor, digamos.
2: Sí, pero sobre todo el jugador de fútbol llama mucho la atención cuando no están tatuados.
0: Lo que pasa es que es como hablábamos el otro día, Beckham cambió el fútbol en cuanto a la impronta de la imagen y el marketing y toda esta cosa de la mercadotecnia puesta justamente en el jugador de fútbol, casi como si fuera una estrella, que de hecho lo son ahora.
2: Claro.
0: Pero en su momento es el tipo que dice, no, a esto hay que sumarle todo esto otro, y empieza a ir a desfiles de moda, y empieza a hacer las gráficas de los perfumes, de la ropa, de todo, muy fashionista, y bueno, ganó fortunas con eso.
2: Guapísimo.
4: Sí, que acá llegamos a la conclusión de que no fue el que fue él ya.
2: Fue la flaca.
0: Sí, para mí fue ella la que lo lleva a ese mundo, y le hace facturar millones, y hasta el día de hoy sigue siendo un tipo que justamente fue el que cambió la historia en ese sentido.
4: Qué guapo.
0: En el look. Corte de pelo, tatuaje y todo.
2: Más
0: bueno,
2: lindo.
0: 6:20, chicos. Hoy es el día del... A ver también de qué... Del emoji.
2: Ah, no. Me encanta usar emoji. Para todo uso emoji. A mí para también. Todo. Estoy me triste, encanta. Pongo emoji. Estoy feliz, pongo emoji. Para todo.
0: Sí. ¿Cuáles son encanta. Los 3 emojis que más usan?
4: A ver.
1: A ver, los... Yo le edito así, ok, diciendo ok.
2: A ver.
1: Uso...
4: El corazón.
5: Yo la carita sonriendo, pero que tiene hasta lágrimas. De todo lo que se ríe.
1: Y uso mucho
5: el
1: yo
5: bracito que hace un musculito, como diciendo, vamos.
0: El bracito, el músculo.
2: El bracito es buenísimo.
1: Yo uso mucho la cara como que te hace, que se agarra como diciendo.
2: Esa es buenísima. Esa es la que más uso, la carita que hace. Yo uso el corazón que tiene como el flechazo en el medio. Uso unas estrellitas como, viste, es que como destellos, como de brillito parece. Y uso mucho como una carita triste, así como emocionada.
4: Ah, pero encanta, no te pongas triste.
2: Ese me encanta.
1: No, sí,
2: lo amo llorar. Ese. Me encanta, lo uso para todo también. Yo el de la carita, el de la que se está aplastando la mano en la cara, diciendo, ese es el que más uso. El de la carita emocionada como la Luchi y el de las dos manitos pidiendo por favor.
7: Ese también está muy bueno.
2: Eso me parecía la Luchi.
0: Bueno, sí. Tengo 4 hojas.
2: Claro.
4: Eso de whisky.
2: Lo que pasa es que estos días a mí me cambió porque, por ejemplo, ahora tengo la banderita argentina.
0: Claro, mucho
2: entre los planeros.
4: Claro, la estrella
2: corazón,
4: también.
2: Mi corazón, la estrella, claro.
0: Bueno.
4: El del mate que tanto rompieron, bueno, nunca lo usé.
2: Creo que no lo usé nunca.
0: Yo lo uso, sí.
2: ¿Lo usás, sí?
4: Lo único.
0: Sí, a veces.
2: No,
0: pero
2: nunca.
0: Pero poco.
2: De hecho, creo que ni me acordaba que estaba.
0: Bueno, buen día. Dejen su mensaje, ahora tenemos el brindis 6:30. Después tenemos el yendo. A las 8, ¿en qué línea de dónde vas nos contás? Y 7:30 previamente tenemos el hola, hola de los chicos. ¿A qué número deja su mensaje?
4: Al 11-3700-0100.
3: 11-3700-0100.
0: Bueno, ahí está, buen día.
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0: Día del emoji, entonces. 17, viernes 17.
4: Ay.
0: Se vienen las lluvias, ¿eh?
3: Sí, mucho.
0: Buen día. ¿El tránsito cómo está, bebé?
9: Todo tranquilo por ahora, no hay novedades. De a poquito se van a ir cargando los accesos. Seguramente a esta hora trenes, subtes y premetro funcionan normalmente.
0: Bueno, ahí estamos. Bueno, un día como hoy, en el año 1918, una embarcación rescataba a 705 personas que eran sobrevivientes del Titanic, chicos.
1: Uf. Ay,
3: ¿cuántas?
0: Claro.
3: ¿Personas?
2: ¿700?
3: Uf.
0: El barco rescata 705 personas y era hundido en Irlanda por un submarino alemán, matando a 5 personas posteriormente este barco.
4: Ah, no fue que el del Titanic. Fue el barco del Titanic, pero no en el evento del Titanic. Ahora
0: claro, el mismo barco que rescata Titanic posteriormente es hundido por un submarino alemán. Imagínate la época, chicos. Imagínense un submarino en 1918. Es una locura.
4: Claro, el que vio la película, ella está en la cubierta del barco, se tapa con el sobre todo de él, y ahí hay un barco que los viene a salvar. Debe ser ese. Ah.
0: Bueno, ese barco que salva a las personas, posteriormente es hundido, no con, con las personas, ¿no? Claro. Pero ese barco al poco tiempo después lo hunden un submarino. Pero yo me imagino que debe ser un submarino en 1918.
4: Metete,
0: hay
4: ¿no?
0: que meterse.
2: Deja miedo.
4: Dice, viejo, ¿dónde te mandaron ahí el submarino?
0: El submarino.
2: Sí, te agradezco. ¿Y tenés que ir? Sí, tengo que ir, no puedo faltar.
0: Bueno, hoy es... A ver, un cumpleaños lindo para ir. Fernán Miras cumpleaños hoy.
4: Mira.
2: Ah, vamos. Mira,
0: ¿se acuerdan de Tango Feroz, la película Tango Feroz?
4: Sí, claro.
1: Fue furor. Yo la fui a ver al cine, claro.
2: Sí, nada, yo hice el casting, obvio que no quedé. No, aparte Fernán es lo más del mirás? Mundo. Yo laburé con Fernán.
4: ¿Está con
2: más.
4: Suar ahora?
2: Está en el teatro con Suar.
0: Vos sé que yo Peterson. No estaba estudiando acá lo todavía. Más, fui al cine más. Con mi hermana, que estaba acá en Buenos Aires. Y era chico, bueno, todos éramos chicos, ¿no? Y cuando la acompañé me impactó porque vimos la película sentados en el pasillo del cine.
4: Ah, del éxito.
0: Al fondo, del éxito.
1: Claro.
0: Y cuando terminó la gente se paraba y gritaba y aplaudía.
2: Sí, claro. Es que fue una revolución esa película para todo.
0: Y todo el mundo tenía el CD.
1: Sí.
4: Fue uno de los primeros soundtracks.
0: Escucha, esta es la canción. Pero lo menos...

0: ¿Él fue tan importante, Bebe, para el rock nacional, Tanguito?
1: Tanguito fue importante en aquel momento, en los inicios. Y la película fue muy, muy exitosa, como suele pasar. Cuenta otra historia, no la real.
0: La verdadera.
1: No, claro, claro. Pero fue un personaje muy especial y muy colorido, Tanguito.
0: Pero son de esas películas argentinas que quedaron...
2: Fue una locura el éxito de Tango. Una locura. Una locura. No podían ni salir a la calle. Fue un delirio.
0: Fue... Ella era el Dopazo.
2: Cecilia. Claro, Cecilia Dopazo.
3: Ay, Cecilia, era amiga ella.
2: Divina.
0: Sí, sí.
2: Divina.
0: Qué linda.
2: No,
0: bueno, feliz cumpleaños entonces a Fernán Mirás.
2: Sí, tan hermoso.
3: Bueno, a ese vamos.
2: Sí. Sí, aparte iban todos, porque Fernán es amigo del mundo entero.
0: ¿Qué mira? Buen día. ¿Qué premios tenemos, Fer, para hoy?
4: Tenemos de todo, señor. 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
0: 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Bueno, una mañana rara esta, porque estamos todos dormidos, cansados, estresados de lo que fue el partido.
2: Sí.
0: Y ahora lo que se viene el domingo, pues es que ayer veía mucha gente que se iba de la ciudad.
4: Ah, mira.
0: Claro, y para mí también tiene que ver mucho con lo del fin de semana pasado, que era, se le tomaba a la gente como largo también, por el tema del partido.
5: Por mi casa está todo el mundo.
4: No, y que en esta zona empieza.
5: Me cuesta estacionar, sí.
4: Empieza las vacaciones invierno.
0: Es que anoche mucha gente
4: día.
0: Para ir.
2: Ah, es que empiezan las vacaciones invierno.
0: Claro, como está la Panamericana, ¿viste? Anoche.
4: Ah, sí,
0: claro.
4: Un buen termómetro.
0: Y empiezan a ir las vacaciones acá.
2: Claro.
3: Sí. Claro, hoy se hace algo en el colegio, ¿no?
4: No, la merienda, picnic o algo así.
5: Para
4: la primaria, ¿no?
5: Sí.
0: Y te vas.
4: Y sí.
0: Donde puedas, te vas.
2: Sí, ya querían falchar, ya estaban todos diciendo, bueno, si no vamos.
6: No, sí. Pero es divertido el último día, así que hacen festejo, merienda.
5: Sí, es divertido. Sí, porque
6: me encantaba ir, sí.
5: Seguramente las semanas anteriores tuvieron pruebas y pruebas y pruebas, y bueno, ahora han relajado estos últimos días.
0: Qué garrón esa sensación de examen en el colegio, ¿no?
2: Horrible.
6: Ay, sí.
2: Horrible.
0: Esto de ¿qué nota te ponen? Es una locura. Y uno piensa que eso se pasa cuando terminas el colegio. Y uno después está toda la vida esperando un examen.
3: Eso te iba a decir, es una instancia que nos acompaña hasta el día en que
0: toda
3: nos
0: la vida.
3: Vamos, todo el día.
2: Sí, qué fea evaluados. Sensación, por Dios.
0: Pero es súper reconocido reconocido por todos esta sensación de la nota. A ver qué nota te sacaste.
5: Sí, pero a mí el nerviosismo de la prueba me pasó en el colegio, ese nerviosismo.
0: Sí.
5: Después he tenido otro tipo de nerviosismos.
0: ¿Y en la facultad?
5: En la facultad también, pero nunca como en el colegio secundario.
6: Bueno, vos sabés que a mí en el colegio, claro, yo estaba esperando la nota con mis amigas y siempre la que me iba más o menos, ¿viste? O sea, esperé ese resultado, pero que todas aprueben. Y yo era la única que me iba hasta ahí, ¿entendés? Aprobaba, pero hasta ahí.
5: Con lo justo.
6: Claro, todas 10, 9 y yo 6.
0: No sos como Sorbo, que es el mejor alumno.
6: Claro. No, claro, acá están los dos extremos.
0: Alumno de 10.
7: Sí. Sí. El grupo esperaba que yo primero me saque el 10, después venían todos los que iban bajando.
6: Claro. Y yo estaba última.
0: Yo como nunca fui alumno de 10, a mí nunca me importó eso. A mí me importaba probar.
5: A mí también.
0: Pero sí, es cierto lo que dice Edith, hay algo en el colegio secundario con la nota. ¿Cómo será, chicos, que yo hasta el día de hoy, que sueño que no me recibí el secundario?
5: Ay, mirá.
0: Que me quedó alguna materia.
2: A mí también me pasa.
0: Y digo, lo traumado que estaré, que pienso que todavía debo alguna materia en el secundario.
2: Yo cada tanto...
0: ¿Qué te sacaste?
2: Cada tanto sueño que no me recibí, porque me falta.
0: Ah, o sea, nota poco tampoco.
3: Dejamos por hoy.
2: No, se nota muy poco.
3: Sabor a poco.
2: Me vendría bien hacer el secundario de nuevo, pero...
0: ¿Vos tenés buenas notas? Sí.
3: Yo sí, pero tampoco te sirve. O sea, depende qué haces con eso. Tenés el caso de Sorbo, que es un superdotado. Después tenés el caso mío. Me fue muy bien en la escuela, después...
0: No, pero está el mejor alumno que pelea las notas y el mejor alumno que es súper relajado.
3: No, claro. yo peleaba las notas. Lo que pasa es que yo era solidaria, no era chuda.
0: ¿Entendés?
2: Porque por lo general hay muchos que nunca... Ay, no, ¿cómo te fue? No, ay, no sé cómo me fue, me parece que me fue mal. Y después se sacaba un 10. Sí, qué bronca que me daba eso.
0: Porque dice ahí, el dibujo me salió horrible y habían hecho la Gioconda.
2: Sí, tal cual.
0: Habías hecho dos palos y te sentías un pelotudo. Bueno, buen día, la historia de mi vida. 6:30, genial, vamos a brindar. Estamos amaneciendo juntos, redormidos. Estamos en la 100... poniéndole onda a este día. Buen día, buen día, buen día, donde quiera que estés, te saludamos, te felicitamos. Primero pedimos por la salud, por la Argentina y por este día maravilloso. Chin, chin, salud, buen día.
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9: Buen día, buen día. Habla Lucho. Bueno, hoy mi brindis es para ustedes, ¿eh? Muy buen fin de semana. Los quiero. Abrazos.
2: Un beso.
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10: Bueno, gracias por estar todas las mañanas. Y mi brindis de hoy es para el pueblo argentino, al gran pueblo salud. Argentino. Salud. Viva la patria, viva el fútbol, viva, viva. Messi.
2: Esa.
4: Claro.
2: Viva.
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11: Bueno, brindo por mi familia, brindo por la selección. Y pase lo que pase el domingo, yo ya estoy orgulloso. Sí, saludos, claro, a todos. Diego de Mar del Plata.
4: Ni hablar.
2: Beso, Dieguito.
4: Diego. Gracias, selección.
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12: Hoy mi brindis es para mi familia, en principal mi mamá, mi papá. Y bueno, para que el domingo terminemos con una alegría impresionante.
2: Sí, dale, por favor.
13: Hoy brindo por la vida, por salud, porque tengo trabajo, porque salgo cada mañana con el transporte a trabajar y por escucharlos a ustedes que nos alegran cada mañana. Buen fin de semana, chicos.
2: Un beso, mi amor.
14: Brindo por Scaloni, el gran capitán comandante de la selección argentina, y por todos los argentinos.
2: Esa, beso, mi amor.
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15: Brindo por esta selección que nos dio la mejor alegría que podía darnos, ganarme a estos piratas y dejarlos llorando.
2: Un beso.
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16: Hola, soy Nancy de San Fernando y hoy brindo por mi nieta Maya, que el domingo está cumpliendo 14 años.
2: Un beso, beso, beso para la nieta, che.
0: Bueno, buen día, Ceci 33. Viernes 17, comenzando esta mañana. Y la gente que decía ganarle a estos piratas, claro.
2: Sí.
0: Los ingleses, chicos, se robaron todo.
7: Sí.
0: Un día cuando fui a un museo ahí, hay medio Perú.
2: Sí,
3: Y medio egipcio.
0: Sí. Medio y medio egipcio, Egipto, total. Sí.
5: Tienen Grecia, oro, todo, tienen todo.
0: Tienen las momias, tienen el oro inca, sí. Tienen todo, todo.
5: Partenones completos.
0: Sí. Y vos decís, ¿qué hace todo esto acá?
5: Claro.
0: Pero bueno, qué sé yo, otro momento del mundo también, ¿no? Pero qué partidazo el del otro día.
5: Sí.
4: Tremendo.
5: Viste que lo están dando repetido y uno lo puede volver a ver más
6: anoche. Sí, bueno, yo esa misma noche me acosté en la cama y me puse el partido, porque claro, del festejo no lo vi. No vi cómo festejó Messi, nada. Yo salí a gritar al balcón. No,
5: pero anoche, lo ves como anoche muy tensionado.
7: Y estaba por Lomas anoche. Y cuando estaciono el auto, me bajo y había un bar que tenía una pantalla gigante partido, faltaban 15 minutos. Me quedé parado mirando los últimos 15 minutos de partido. Sí. Pero de repente cuando me di vuelta, éramos 10, 15 chabones mirando el partido.
2: Claro, qué genial. Claro,
5: es lindo volverlo a ver tranquilo, sin la tensión del momento.
0: Igual me parece que el Mundial arrancó hace 6 meses.
7: ¿Viste?
0: Sí. Muy largo,
4: duró fue mucho. Mundial. Bueno, sí, inédito.
0: Sí.
4: 3 países, cantidad de partidos. Y esperemos,
0: bueno,
4: que
0: buen
4: juegue,
0: día.
4: Esperemos que se juegue la final de domingo, ¿no?
2: Sí.
0: ¿Por?
2: ¿Eh? ¿Por
4: y por los incendios forestales mayor, en claro. Canadá?
5: Ah, sí,
4: están recomendando no hacer actividad al aire libre. Dicen que respirar ahora en Nueva York es equivalente a fumarte 10 cigarrillos.
0: ¿En serio?
4: Sí.
0: ¿Pueden cambiar la sede o no?
4: No, no, cambiar la sede no. Yo creo que se va a jugar, veremos cómo evoluciona. Lo que pasa es que no es una cosa que se pueda manejar demasiado.
7: ¿Ese
4: pero
7: estadio no se puede cerrar?
4: No es cerrado, es abierto el MetLife en New Jersey. Pero bueno, ayer la visibilidad era muy, pero muy poca, ¿eh?
2: Sí, estaba bravísimo.
4: Está pasando en Canadá.
0: No, aparte esto es un tema porque imagínate que la logística y toda la cuestión que tiene que ver con la organización que hay para hacer una final del mundo.
4: Claro.
0: A 2 días llevarlo a otro lugar sería muy, muy complicado.
3: Ay, bueno, y también imagínate que no vean la pelota, es terrible.
2: No, lo que no pasa es que es una cuestión de salud. Yo ayer escuchaba justo un médico eso, que es re peligroso en este momento. De acá al domingo a lo mejor puede cambiar. Pero era eso, recomendaba no salir, ponerse barbijos.
0: Bueno, buen día, chicos. Un día como hoy nacía Joaquín Salvador Lavado. ¿Quién es, bebé?
2: Ay, el Lavado.
0: Quino.
4: Che, Quino.
2: Ay, mi amor. Quino. Lo amo. Es mi infancia, Quino.
0: Qué maravilla lo de Quino, mi chicos, su obra.
2: Sí. En mi casa mi viejo era muy fanático, así que yo empecé a leer con Mafalda.
0: Por Mafalda,
2: sí,
0: claro.
2: Sí, sí. Tengo un dibujo de Quino, además. Es lo más.
0: Bueno, genial, buen día. Ceci, la verdad es que vos todos los cumpleaños los conocés, Majo.
2: Yo los conozco a todos. ¿Sí?
3: Está bueno.
0: Sí.
2: Y bueno, Aquino, cuando era camarera, me tocó atenderlo, chico. Y le pedí.
0: Bueno, ¿saben quién cumpleaños también hoy?
2: ¿Quién?
0: El David Hasselhoff, el de El Auto Fantástico.
3: Ay, y Baywatch.
0: Está re mal, pobre.
5: Está mal, sí. A mí yo una vez vi una imagen de grande y me impactó, ¿viste? Porque son personas que nos ves seguido. Entonces cuando la ves el crecimiento así de repente, decís, está hecho pelota.
0: Él tiene dos problemas. Uno, el pobrecito es alcohólico. Uh-huh. Está reventado. Sí. Y después otro es que es muy alto, y la gente muy alta a una determinada edad se encorva, ¿viste?
3: Y porque están adaptando su vida a una estatura que
0: no sé, qué sé yo, pero seguramente es más difícil de mantener la cuestión ósea.
3: No, sí, yo tengo un amigo, Santi, que mide 1.92 y que tuvo la posibilidad de hacerse su casa y se hizo hasta la mesada de la cocina más alta.
0: Más de 1.90 se complica la vida después.
3: 1.92.
0: Bueno, fíjate, Elu, que es tan alto y anda siempre como encorvado.
2: Sí.
3: Ay.
2: Sí.
0: Porque está hecho. A ver, Elu, vení. El mundo está hecho como otra escala, ¿viste?
6: Es como otra cosa.
2: Es que es otra medida. La media no es la medida de Elu.
0: No.
17: Sí, a veces hace difícil y trae mucho dolor de espalda encima. Que ¿viste? Tengo de chico.
0: Pero ¿por qué no te erguís? Es para.
17: Porque no nos ves.
0: Para
17: sino.
0: No pasar, no. Claro.
17: No lo sé, no lo. No lo pensás, ya es medio automático.

0: Bueno, yo...
1: También hay algo que cuando sos tan alto es como que mirás todo el tiempo para abajo y entonces te queda el cuello desacomodado.
2: Claro.
3: Espalda, cuello.
2: Debe ser como inconsciente la postura.
4: No, para mí lo que pasa es cuando sos pendejo querés como no llamar la atención también.
0: El último de la fila eras, ¿o no?
4: Claro, te doblás un poco como para... ¿Viste? Y todo está más abajo, las mesadas.
5: ¿Y eso te iba a decir? Hace poco un amigo se hizo la casa, fui a conocerla, y tiene la mesada con la bacha. Chicos, a una altura que es ridícula, te llama la atención. Pero claro, él mide como él, 1.90 y pico. Claro, claro. Y dice, esperé esto toda mi vida, poder lavar los platos sin estar incómodo. Dice.
2: Claro, sin que te... Sí. Ya la bacha es un lugar incómodo. ¿Viste que para mí es demasiado baja?
4: Cuando hacíamos el Masterchef, estaba loco Montenegro.
0: Ah,
4: claro. Pobrecito, cuando cocinaba tanto tiempo doblado, le dolía todo después.
2: Era re incómodo.
4: Creo que 2.05 metros, sí. Ay, era muy incómodo. La gente muy alta, sí, la pasa mal. Y bueno, David Hasselhoff tenía otros problemas también. Pero bueno, le mandamos un abrazo.
0: Claro, ¿cómo entraría dentro del auto, no?
4: Un beso. Podemos ir al cumpleaños y entramos vestidos de
0: Baywatch
4: roja.
2: Sí, o de auto.
4: Ay, chicos, les digo algo, tengo hipo.
6: No, mira, 7 traídos de agua sin respirar.
1: Vos dijiste el otro día que tenías que tomar agua y taparte los oídos, dijiste.
7: O aguantar la respiración y entrar los cachetes.
1: ¿Dijo el Club del Moro?
6: 7 traguitos de agua sin respirar.
8: Para mí eso funciona siempre.
0: Mi papá decía, mira una foto tuya para que te dé un susto.
2: Ah, para que te asuste.
4: Bueno, tranquilo, parió. 6:40. Una criatura parezco con hipo.
2: Sí.
4: ¿Se acuerdan de Guille? El día que estuvo 2 días con hipo.
2: Guille pasó mal, boludo.
4: Escucha, sube, pone.
2: Peligroso.
4: Hipo de canguro.
8: Ey, vamos a descartar. Si te doy un susto, se te va seguro.
4: Pone para Guille, dale.
7: Ay, no, esa canción me hace acordar mucho cuando era chiquita.
8: Ahí está,
4: el año pasado, Guille.
7: Hace 2 días.

0: Elsa, antitrucos para el hipo. 7 sorbos.
1: Sí, ahora la tanda.
0: Lo vi que estaba. No, nosotros te esperamos.
2: Claro, mientras decimos los premiazos y.
3: Santi,
1: ¿qué premiazos tenemos, Fer? A ver.
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3: ¿Tenés una bolsa de madera a mano?
1: Tenés que respirar
3: adentro de la bolsa.
1: Ah, sí.
4: Ahí está.
3: Pero porque lo que tenés que hacer es cambiar la respiración, porque algo le pasa al diafragma.
4: Charadita de azúcar debajo de la lengua para que se disuelva sola.
1: Agarrate la punta de la lengua y tíratela para afuera. ¿No?
4: Llevar las rodillas al pecho.
3: Mirá, Santi, yo tengo hipo siempre y a mí lo único que me sirve es aguantar la respiración con los cachetes inflados por 7 segundos y se te va. ¿Qué tomaste? Mate muy rápido. ¿Qué pasó?
1: No, nada, qué sé yo.
0: Es una contracción del diafragma.
2: Estás creciendo.
3: Claro.
1: Sí, claro. No, pero me
0: chupar un cubo de hielo.
1: ¿Chupar un qué?
0: Un hielo, un cubo de hielo.
4: Ah, pues, mejor que chupar un clavo debe ser.
3: Entendí otra cosa.
2: Un hielo.
1: Yo también. Chupar un culo.
4: Ay, oiga.
3: A esta hora va a estar bravo,
1: fuerte,
3: Santi.
1: Tempranito,
3: Parás, yo con todo lo que te quiero, el mío no te lo doy. Mirá lo que te digo.
1: Qué fuerte.
3: Si tenés 5 minutos. ¿Cómo se está directo?
1: ¿Cómo le explico a mi mujer qué estoy haciendo para
0: no, perder? Que tengo hipo.
1: Amor, el hipo, gorda.
3: Es el hipo, gorda. Te juro que no se me hubiera ocurrido nunca.
1: No es lo que estás pensando.
3: ¿Qué haces en el culo de sorbo?
1: Hipno, Qué fuerte, vamos, qué fuerte. Buen día.
2: ¿No se te fue?
1: No, estoy tratando de que se vaya.
0: Tenés que tomar agua al revés.
1: Bebé, contame.
5: No tengo novedades del tránsito, está todo tranquilo en la mañana.
1: Bueno,

0: Les cuento a toda la gente que veníamos con un invierno tremendo, unos días refríos, y ayer mágicamente empezó el calor.
1: Sí, es rarísimo.
0: El verano.
1: Total, mágicamente ayer yo salí en pollerita a pasear por las calles de Buenos Aires. Digo, ¿qué pasó?
2: Me calmas, bucona.
1: Bueno, para.
2: No, es que ayer hizo calor.
1: Hizo mucho calor.
0: No, no hace calor, chico. Está pesado, está horrible.
3: Está horrible.
0: Húmedo.
1: Hoy está más pesado que ayer igual. Ayer estaba más lindo, más veranito, pero hoy está más pegado de todo.
2: Nosotros fuimos a comer y había gente comiendo afuera.
4: Sí, volvieron.
2: Todo estaba, toda la gente afuera. Viste que acá te hace 2 minutos de calor y te pone el ojota.
0: Sí. Bueno, hoy cumpleaños Alcides también.
4: No la dejes.
2: Ese
4: sí,
2: no lo conozco.
0: Violeta.
2: No la dejes.
0: La misma edad tiene, la misma edad tiene que David Hasselhoff. Y si vos te pones a pensar,
4: tienen un
0: David
4: look.
0: Hasselhoff y Alcides son parecidos.
2: ¿Vos sabés que son de un estilo?
0: Sí.
2: ¿Vos sabés que sí?
0: Porque sí, morochón con ojos claros.
2: Claro.
4: ¿No?
2: Ese negro azabache de pelo.
0: ¿Qué tiene Alcides que no sea este?
5: Un montón, Santi.
0: A ver, para, voy a poner el CD.
5: Negrita de mi vida.
0: Negra.
5: Negra de mi vida.
0: Bueno,
5: esta se canta en la cancha.
2: Esa es de
5: Alcides. Claro, de cancha, baby.
6: Para responder a la pregunta cuántos éxitos tiene Alcides, una vez lo presenté en una situación de fiesta muy íntima. Vino Alcides y le dijeron, bueno, ¿qué quieres hacer, Alcides? Voy a hacer 3 temas.
4: Bueno, tampoco.
6: Buenísimo. Dijo, anunció, abro con Violeta. Después hago una versión de Gloria, el de Laura Branigan.
0: Sí. Sí. Gloria.
4: Gloria.
6: Y después cierro. Entonces le preguntamos, ¿y con qué cerrás? Con Violeta.
2: ¿En serio?
5: Tiene una que se llama
0: para lágrimas berramos por ti, lágrimas. A ver. Lágrimas derramo por ti de Alcides.
2: Lágrimas
0: derramo por ti. Lágrimas.
5: Ah, no, esta es Lagrimita, yo te quiero.
0: No.
2: No lo conozco.
0: Lágrimas.
2: Bueno, está bien que sea Violeta lo que cante, porque el otro no se conoce.
0: Sí, canta Sopa de Caracol también, pero no es de él.
4: De Wilkins.
2: Violeta es de él, es de su autoría.
6: No,
2: es su éxito, digamos.
0: Una canción. Dijiste que era una perra, bebé.
2: Claro.
6: Brasileña.
0: ¿No dijiste que era una perra?
2: Ah, claro.
6: No sé, es brasileña.
0: ¿Pero la canción no era para una perra o un perro?
6: No tengo idea.
2: A ver.
6: Si le preguntas, él te cuenta cuándo la compuso, pero no.
2: ¿En serio? Me fija Violeta.
6: He visto una entrevista en la que él cuenta cómo se le ocurrió.
0: ¿Qué me querías?
5: ¿Qué me querías?
0: ¿Qué me querías?
5: Ay, yo quito cerrado.
0: Yo sigo con hipo.
2: ¡Basta, Santiago!
5: Ahí.

0: los que somos del interior, esta canción es muy conocida.
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0: Es de Radio de Pueblo, es un clásico.
2: Tal cual, un clásico.
0: Bueno. Escucha, Gloria, ahí está.

0: Gloria.
1: Gloria. 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

0: Gloria.
1: Ay, qué hermosa en castellano, Gloria. Así sabemos la letra.
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3: Bueno, ¿cómo va a estar hoy, Costi?
4: Bueno, Santi, tenemos unas lluvias fuertes, algunas anunciadas para mediodía aproximadamente, ¿verdad, Fernando?
3: Sí, dentro de algunas horitas también, pueden adelantarse, ya está lloviendo mucho en Arrecifes.
4: ¿Viene para acá entonces?
3: Sí, claro.
4: 22 grados de máxima.
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5: Buen día, Santi, buen día. Quería agradecerle a Fernando Carlos de Acosta por avisar que iba a llover un montón. Salí con el paraguas y el piloto. ¿Y ahora dónde me lo meto? Gracias.
1: Sí. Esperá que ya va a llover.
3: Dile que nos llamen una horita. Déjame el teléfono que lo voy a llamar yo, riéndome, abajo de techo, seco, no como vos, empapado, nadando en el cordón.
6: Yo sigo con hipo.
1: Ay, pero bueno, ¿por qué
4: la lengua?
1: Qué raro.
4: Chupate el hielo.
1: Bueno. No, comete una cucharada de azúcar.
4: Azúcar.
1: De miel. Sí, o de miel.
6: Bueno, te hice tantas cosas, no sé qué hacer.
1: Todo
4: va a tener resultados.
3: Trae el pecho.
7: Hace todo.
1: Hay que probar todo, claro, en esta vida.
6: Sí. Bueno, escuchen. Ay, probemos todo.
1: La vida es una, Santiago.
3: Bueno, el oyente salió con el paraguas, así que espero que llueva algo. Porque nos vamos a matar.
4: Bueno, bueno. Si trabaja en una oficina, ¿para qué quiere el paraguas?
3: Los días nos vemos secos.
6: Igual nosotros. Vieron que hay gente que es de paraguas y gente que no es de paraguas.
1: Sí. Sí.
6: Con eso se nace.
1: Sí, eso
6: es. Yo nunca en mi vida salgo con paraguas, nunca.
4: Y qué bronca que tiene paraguas y va por abajo de los
1: balcones.
6: Qué bronca
1: corre.
6: Cuando empieza a llover y hay uno que saca un paraguas y dice, pero mira,
1: ¿qué
6: preparado vino?
1: Claro. Sí. ¿Por qué tiene?
8: Compartimos un poquito.
1: Yo tengo un paraguas en el auto que jamás uso. Pero bueno, un día lo puse ahí y dije, bueno, en algún momento lo voy a necesitar. Pero si llueve no lo bajo. Escuchaste. Perdón, Sandino. Nos reímos con vos, no de vos.
6: No se ríen de mí.
1: No,
6: bueno,
1: con vos.
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0: Se me fue el hipo, chicos. Fuerte el aplauso para mí.
1: Sí.
0: Fuerte el aplauso.
1: ¿Se te fue?
2: ¡Yeah!
3: ¡Bravo!
0: Bueno, fue la cura. Pero un idiota, bien.
1: No, pero está bien.
3: Bueno, loca, no.
1: Es que Santi. Para, Santi, yo te entiendo. Claro, yo me pongo contenta por vos porque yo siempre tengo hipo y es un dolor de huevo tener hipo. Entonces te entiendo, por eso te felicito de esta manera.
3: No, lo que tenés es lo delicada.
1: Perdón, chicos, me agarran su vida así.
4: Quedó claro, dolor de qué.
1: Claro, claro, basta.
0: Bueno, chicos, se me fue el hipo y me cantaron ustedes, así que estoy muy feliz.
4: Qué bueno.
1: Santi. ¿Qué más querés? ¿Qué te haría feliz en este momento, Santiago?
0: No, chicos, pero aparte, vos podés tener muchos problemas. Lo que cuando tenés algo de la salud, ¿viste? O que,
4: sí.
0: o
4: que te molesta.
0: El funcionamiento, no sé.
1: Sí, por mínimo que sea, claro. Así sea una ampolla, ¿viste?
0: No, pero cuando te duele un poquito la garganta, sí. Tenés una ampolla, te duele un poco sí, la cabeza, sí. O tenés hipo, cualquier cosa muy menor.
1: Total.
0: Ya se te complica, imagínate con cosas graves, ¿no? Por eso siempre, salud ante todo.
1: Salud,
0: siempre
1: salud.
0: Se brinda por la salud. Por la salud y por la Argentina, ¡vamos!
1: ¡Vamos!
0: Sí, hablando de Argentina, Fernando Carlos, te escuchamos.
5: ¡Vamos, Fernando! Sí, señores. Fue arrestado por una vinculación con una red de prostitución y estupefacientes. ¿Eh? ¿Quién es? El esloveno que dirigirá la final del Mundial. ¿Cómo? Elegido ¿qué? Por la FIFA en el... Aparte en el 2020, ¿no fue?
1: Hace, pero que está sucio como una
5: tenía
1: papa.
5: Tenía 16 años, estaba de casualidad. Slavkovicic será el árbitro.
0: Pará, Slavkovicic es el árbitro para la final del domingo.
5: Sí, claro. Argentina-España.
0: ¿Pero cuándo lo detuvieron?
5: En el 2020.
4: ¿Y qué se resolvió?
5: Fue detenido. Bueno, fue estuvo en libertad. Si no, no lo va a dejar. No va a dirigir con
6: va
5: la,
6: a ser el árbitro.
5: No va a dirigir con la policía. Pero digo, esta particularidad. Esta particularidad del árbitro que para más adelante tengo un atento del mo.
0: Fue un carpetazo esto, no entiendo la
5: No, bueno, pero es particular. Se está hablando de fue designado ayer con lágrimas en los ojos cuando Pierluigi Collina, el árbitro italiano, el calvo, ¿sí? Designó y comunicó justamente quien fuera el árbitro de la final para el próximo domingo.
6: ¿El pasado el tipo?
0: Pero claro, reventado este lo vamos,
6: claro,
0: lo vamos a
6: dar.
5: Pero esperá, porque en general, cuando dice, bueno,
0: pobre
5: el
0: tipo,
5: árbitro,
0: pero pará,
5: Bebe Sanso va a dirigir la final, se dice, bueno, mirá,
6: esperando.
5: Dirigió cuartos de final de la Champions, estuvo pero en el encuentro.
0: ¿Pero por qué ese carpetazo?
5: Si no carpetazo, libre. Es información.
6: ¡Tengo información!
5: Es información. En el 2020
0: pero
5: fue...
0: ¿Qué tiene, pero ¿qué tiene que ver eso con su, su dote para el arbitraje?
6: No, dijiste, no, nada, tal cosa, dijiste...
5: No, claro. Será un gran árbitro y después debe tener contacto turbio, pero bueno...
0: ¿Qué?
5: ¿Por qué?
6: Por ahí hubo una confusión.
5: No, claro, sí, pero en el 2020...
0: Más sucio que toda la FIFA y
5: bueno...
3: Y hay que estar, ¿eh?
5: Fue detenido por presunta vinculación con una red de prostitución, tráfico de drogas y armas, así que ya saben, llamalo a Vincic. Es internacional desde el 2010 y tiene mucha experiencia en a esto hoy. Partidos de relevancia, como por ejemplo semifinales de la Nation League en Europa, donde dirigió el triunfo de España frente a Italia y tuvo su punto más importante en la final de la Liga de Campeones 2024 entre el Real Madrid y Borussia Dortmund. Argentina, ¿tiene antecedentes con Vincic? Sí, los tiene, pero eso... Oh. Te lo voy a contar dentro de un ratito. Pero, atención.
0: Para que no entendiste la salida.
6: Mauro Zeta.
5: Sí, es clarísima la salida.
0: Mauro Zeta, es clarísima.
7: Es otro, le mandaron otro.
0: Pará. Empezás a hablar del referee del domingo.
5: ¿A usted no le llama la atención? ¿No es un dato particular?
4: A mí me llama la atención.
5: Gracias, Edith. A todos.
1: Traga primero.
5: A todos.
0: ¿Pero cuál es el vínculo con nosotros?
4: Es que va a ser el director.
5: No,
4: el árbitro de la final.
5: Claro, el
4: árbitro tiene antecedentes penales.
5: Dirigió la dirigió el primer partido de Argentina en el Mundial pasado.
7: ¿Te cagó el próximo bloque?
5: No, tengo un montón de... Atento del mo. Mucho tengo después de las 9. La gente me lo pide.
0: Y cerrémoslo ahora el tema.
5: Sí,
0: este,
5: claro, Vincic será el árbitro dirigido para la final entre Argentina-España. Libre deuda de multas. Recién estuvimos chequeando y bienes personales al día. En New Jersey, 4 de la tarde, la final del Mundial.
0: Igual se me hace que para dirigir semejante partido, con la exposición que tiene cualquiera que pone la cara ahí, tiene que tener las cosas en regla. No anda flojo papeles y...
1: Claro, ¿entendés? Y se va a poner ahí tan... Sí. Todo puede pasar igual.
0: Bueno, 4 de la tarde, entonces, próximo domingo, lo que va a hacer, chicos,
4: no,
0: esto. Qué quilombo. Qué locura. Igual vos es que ya todo se festeja ya.
4: Sí, obvio.
0: Sí, sí. De hecho, el otro día, cuando le ganamos Inglaterra, es como fue la liberación esa. Decir, sí. Bueno, ya le ganamos esto, es como...
4: Era como una final eso.
0: Sí, era una final. Era más que una final.
4: Sí, era más que una final.
5: Vincic a 59 kilómetros por hora en Crovara. Y esto es... Bueno, tendrá
6: el hablando del árbitro de la final.
5: Tiene multas en provincia de Buenos Aires. Multas en provincia.
4: Me está jodiendo.
3: Sí, pasan acá.
5: Multas
3: info.
5: En provincia de Buenos Aires. Sí, sí, sí. Es así.
6: Y encima está más caro. Sí.
5: Pagó las últimas expensas, las pagó con recargo, con intereses. Acreditó el pago el día 28. Ya había cerrado el mes anterior.
4: Ajá, mira. Sí.
0: Bueno, chicos, datos. Vamos a algo importante también. Tiene que ver con el inodoro. ¿Qué objeto que uno siempre lo mira como con recelo y como medio de costado al inodoro? Porque es un objeto que como que siempre está poco reconocido, ¿viste?
5: Sí.
0: Y fíjate que ese mismo objeto no ha avanzado mucho, el inodoro. No. Más allá que ahora saquen uno con luces, con aromas y qué sé
1: yo. Sí, calentito, que se calienta, que tira aire. Sí.
0: Son un cachivache. El inodoro pasó de nuestras abuelas, que era ese que tenía piso y precipicio.
1: Un asco, sí.
0: Al de ahora, que es un poquito más moderno, pero sigue siendo el mismo bodoque que está en el baño. Y estaba leyendo, viste que en un momento se veían unas fotos de unos inodoros que estaban como enfrentados.
5: Sí.
0: Como si fuera un inodoro de frente y otro de espalda, que se decía que eran para parejas. Pero yo pensé que era todo un bolazo, no. Eso. Dicen que el inodoro para parejas de los años 90 realmente existió. Que eso salió al mercado en algún momento de la historia.
1: ¡Ah, posta!
0: Sí.
3: Y debido al éxito...
0: Se lo llamó inodoro para enamorados. Imagínate vos tener en el medio del baño un inodoro. Vieron que había un famoso banco que era así. Como si fuera una banqueta, con uno que se sentaba como de frente y otro de espalda. Y era una banqueta. Bueno, tomando de manera como casi explícita este modelo... literal, hicieron en su momento el inodoro, pero yo pensé que era un bolazo, pero esto existió. Lo que pasa es que no tuvo demanda.
4: ¿Y quién?
6: No, no,
4: ¿quién
6: primero bañado?
4: Es que hubo una tendencia en los 90. Yo, por ejemplo, tengo una amiga que fue de mi grupo de amigas, la primera que se casó. Y ella estudió diseño de interiores. Y cuando hace la remodelación de su habitación, yo voy a la casa, me muestra su habitación en suite, pero el baño estaba incorporado sin puertas, sin paredes, nada, a la habitación. Sí. Y a mí me parecía un espanto. Yo le digo...
0: Pero el inodoro también no.
4: El inodoro también, todo. Estaba la cama, el placar, y el inodoro y la bacha del baño. Todo incorporado a la habitación. Era como ultra tendencia.
3: ¿Qué hacen las modernas?
4: Digo, Sandra, no
0: eso
4: da.
0: Eso en los telos. En los telos
4: se claro, pero ah, claro. No da, no sí, da. Que vos estás, él está haciendo popó y vos ahí mirándolo desde la cama. Claro. Sí, telo, es retendencia, me dice.
1: Tendencia, tómatela con la tendencia.
3: ¿Cómo le fue con la tendencia? Sigue.
4: Se separó.
1: Claro.
6: La segunda vez, ¿sabe qué?
4: Pero ahí apareció un espanto
0: lo que
4: eso.
0: En los 90 estaban de moda los loft.
4: Esa época.
0: Todo se abría, todo era abierto. Sí. Los espacios, la gente se mudaba. Esta moda venía de Nueva York. La gente se mudaba a fábricas viejas o galpones y hacía todo incorporado. Pero generalmente el baño estaba.
1: Pero el baño aparte, estaba separado, único, claro.
4: A mí me encantaban los lofts, pero los neoyorquinos. Pero eso.
0: En un momento empezaron a hacer que se veían los telos, te ponían nada más que una mampara de vidrio que tapaba, que te velaba el cuerpo, pero las patitas y el techo quedaba libre.
1: Yo una vez para trabajar fui a un hotel, que era un hotel japonés, supuestamente que era mínimo, todo era mínimo, fui a trabajar a un hotel. No,
6: bajo.
1: Y el baño era así, era el cuarto, había
0: era abierto,
1: como,
0: sí,
1: como un biombito.
0: Sí.
1: Como
6: una mampara.
1: Una mamparita. Una mampara. Pero se veían los pies, o sea, era solo un pedacito. Y estaba el baño ahí. Yo decía: sí, es imposible que el baño esté dentro del cuarto si venís con alguien. Por más pareja dijo, que sea, por más que sea tu marido, por más que sea, sí, es un horror.
3: Ya lo dijo tu abuela, algo de si lo amas, imagínatelo.
1: Si un hombre cree que estás amando, imagínatelo cagando.
0: Ay, qué buena poeta. Sí.
3: Qué bien.
6: Sí, la esto, es el poeta.
1: Sí. Pero tiene sentido.
3: Repetilo,
1: a ver. ¿No?
3: Repetilo, escúchalo.
1: Si un hombre crees que estás amando, imagínatelo cagando. Bueno, y ahí.
0: Vale para la mujer también.
1: También, claro. Sí, sí. Pero bueno. Si
2: un... El tema igual para mí en estos baños, ustedes dicen, no es el que bueno se te ven los piecitos. El tema, el olor también, ¿no?
0: Bueno, no
2: claro,
0: hacemos
2: claro, los claro, de, falta. De última, si le ves los piecitos, bueno, de última, no, no pasa nada.
4: Para otro lado.
2: Claro, para otro lado. Pero el tema, claro, los sonidos, el olor, claro. Es como muy fuerte, ¿viste?
3: Por supuesto hay que bueno. ser, hay que ser rica, pero, o sea, dicen que lo ideal es no compartir el baño con tu pareja.
4: Obvio, sí. Sí.
0: Bueno, es en el año 91... una compañía sacó a la venta el llamado Chudalú. Era un inodoro para enamorados. Era como si fueran dos inodoros pegados.
1: Sí. Horrible, parece.
0: Sí, ni $1,400 costaba, era carísimo, aparte.
1: Era caro.
0: Era una excentricidad, sí.
4: ¿Para qué?
0: Y bueno, no fue un éxito.
4: No funcionó.
0: Bueno, buen día, 7:18 esta mañana. ¿Saben la cantidad de inventos de estas cosas así tan excéntricas que han salido al mercado y fueron un fracaso porque no las compró nadie?
1: Que quedaron en nada,
0: sí.
1: ¿No?
0: ¿Qué inventos así pasaron o cosas pasaron así como muy de moda, muy rápido? Bueno, el Tamagotchi duró poco.
3: Bueno, lo que menos duró que nuestro operador Guillermo cazaba fueron los Pokémones.
6: Los Pokémon.
0: No, pero Pokémon sigue. Y era el Pokémon fue un éxito y
1: sí.
0: fue una de
1: sí.
0: las de una como las diversificaciones del muñequito, pero funcionó eso. Por ejemplo, la Bubu.
6: También eso, pero duró cuánto? ¿Dos semanas?
0: Una moda,
6: pero, 15 días.
2: Sí, antes fue furor, pero todavía sigue estando igual.
6: Nah, pero
0: no, ahora está porque van a hacer la película y todo, pero pasó
2: claro,
0: la moda.
6: Y no, sí. ¿No aparecieron en el inicio del mundial? ¿En la apertura?
0: Sí, en todos lados están.
3: Sí. Claro.
6: El MP4, mucho más rápido que el MP3.
0: Sí.
6: Pero el
0: MP4
6: fue como un...
3: No, el MP3 duró.
6: Por eso, pero el MP4 fue como la transición al celular, digamos.
0: Chicos, el chocolate Dubai.
2: Claro, bueno, sí. Claro.
3: El año pasado les duró poco.
0: Chicos, el año pasado era tal el furor del chocolate Dubai que había negocios solamente que vendían cosas con chocolate Dubai. ¿Y se acuerdan cuando van a Salca los alfajores que te vendían de medido?
6: Ya te decía uno por persona.
0: No, que no había
1: claro.
0: después,
1: no, porque
0: claro.
1: no había y era carísimo.
3: Bueno, con el pistacho sí. hicieron lo mismo.
0: No, pero el pistacho sigue, el pistacho es un clásico ya. Pero es cierto que estuvo de moda.
3: Estuvo de moda y se les pasó.
4: Claro. Hace poco quisieron imponer esos pantalones como con pis, ¿viste? Como que parecía que
0: sí.
4: no pasó nada. No,
0: a veces fue una marca que lo sacó para llamar la atención.
4: Pero a veces se replica en otras marcas, ¿viste?
0: Bueno, para el pantalón chiripá, ese con el fundillo bien caído, fue como una moda de muy poquitos meses también.
3: Sí, eso le queda bien a Pachano, años. Nada más.
1: El corto, pero ese quedó un poco, todavía siguen existiendo, pero no fue el furor.
0: No.
1: ¿Cómo se llamaba? ¿Los Monkey Donkey? Ese polvito que echabas en una pecera y después crecía
4: monstruito.
1: Es Simonkey.
3: Una inmundicia.
1: Los Simonkey.
0: ¿Cómo era? Eso tiene 150
1: años. De los 80.
0: ¿Cómo es?
1: Era un sobrecito que traía un polvito adentro, como mágico, que decía que si vos ponías ese polvito en agua, o sea, comprabas una pecera, ponías agua, como si fuera una pecera, la armabas para peces, y echabas ese polvito, y eso se convertían en
0: mi hermana siempre
1: en animalitos.
6: ¿Y era verdad?
1: ¿Entendés?
0: Fue una estafa, ¿no?
1: Fue una estafa.
7: Sí, no, era. Lo que pasa es que eran como unos huevitos de anacuajo.
1: Claro. Algunos le hacían algo.
7: No, era lo que te mostraba el dibujito.
0: Parecía que
1: el dibujito,
0: iba a parecer un dinosaurio.
3: Crecía claro, distinto, Santi.
1: Claro, te mostraba como que tenías
0: no,
1: una criaturita.
0: No, cuando yo era chico estaba uno que se llamaba el Loco López, que era una bolsita que le crecía el pelo de pasto.
3: Claro.
1: Ese fue furor también.
0: Igual tienes que cortar el pelo. Sí, pero eso no duró nada. Hay cosas que para la mayoría de las cosas no duran nada.
3: El chaleco de conejo de la vedette.
0: ¿Eso qué tiene que ver?
3: No duró nada, Santi, como momos.
4: No, sí, no, eso como moda, sí.
2: Ay, chicos, ¿cómo se llamaba? Los spinners, esos que giraban.
0: El spinner, total.
2: Sí,
0: total,
2: el spinner. Eso fue
0: ¿se acuerdan que un año fue furor?
2: Sí.
0: El spinner era como una... Como si fuera una... Un triangulito que giraba rápido.
2: Sí, sí. Y había de todas las formas, de todos los colores, de todo, y después gasté
6: fortuna
2: en eso.
6: las Power Balance.
4: Sí.
0: Después para había... el Power Play, chico, la plataforma vibratoria.
4: Sí, ah, eso sí.
3: Yo... Ay, eso le arruinó a mucha gente el cuerpo.
0: Yo lo tuve eso.
4: Yo lo hice.
2: ¿No tuviste ese coso que vibraba?
0: Porque, no sé por qué era.
2: ¿Por
0: que
2: qué? Había...
3: Te
2: porque...
3: habrán mandado regalo.
0: No. Era así como un sponsor de algo. Sí. Que me terminó quedando. Después se lo regalé a una amiga. La tuve una semana en mi casa y la regalé. Me ocupaba medio cuarto y le decía, bate esta cosa.
2: Que eso decían que hacía mal.
0: ¿Qué sé yo?
4: No, al principio decían que hacía bien. Yo fui a una... Había como unas salas donde vos podías ir a tomar clases. Yo tomé clase. Que, o sea, lo bueno era como que te decían que tenía 20 minutos o 10 minutos de clase.
2: Sí, equivalían a una hora y media de ejercicio.
4: Yo todas esas cosas
2: así,
4: compro. Sí. Si a mí me decís, mira, venite 10 minutos. Y es como si haces gimnasia, entrenamiento. Entonces yo fui, lo hice. Y era como una clase de 10 minutos arriba de la plataforma vibratoria que iba, te iba subiendo la intensidad a la profesora. Yo no noté, porque después dijeron que era malísimo para un montón de cosas. Para la
3: gente que tiene, para la columna es fatal.
2: Sí, claro,
4: sí.
3: Lo que pasa es que
0: para,
3: como...
0: podías tener hasta desprendimiento de córneas.
4: Sí.
3: Claro,
4: sí.
3: Por el brrr. Lo que pasa es que, como todo, vos vas y te asociás y lo haces, nadie te controla.
4: Si te dicen, mira, con esto vas a estar, te va a quedar la cola en la nuca, bueno, dale, vamos.
3: No fue una moda, pero viste que todas tuvimos en algún momento de tu vida... Todas las gordas, tu sueño era tener una cinta caminadora en tu casa.
0: Pará, y lo que fue moda, las zapatillas que vendía Jessica Sirio.
4: Ay, sí.
3: Claro, yo vendía eso, sí.
4: Que eran espantosas. No,
0: eran curvas.
4: Eso, sí.
2: Sí, abajo. Acá había una productora que las tenía y obvio que nos la prestó y andábamos con las zapatillas.
6: Le fue bien, Fer, ¿eh?
8: ¿No vieron el placar?
6: Sí.
0: El Segway, ¿se acuerdan eso?
6: ¿El qué?
0: El Segway.
3: Segway, sí, el notero.
0: Segway era ese transporte que decían que iba a ser el del futuro, que eran esas dos ruedas que lo usan a veces los de seguridad de los aeropuertos.
3: Ah, sí, claro.
8: Que es tipo medio para los pibes que empiezan a jugar al polo, que se suben y juegan.
0: Claro, eso.
2: Ah, pero te pegas unos palos,
8: hay gente que lo usa ahora y van a fondo,
2: sí.
8: Como a 60.
3: Como el monopatín eléctrico.
0: O esa rueda, ¿se acuerdan?
8: Son ruedas. Como arriba de una rueda, tipo monopatín,
3: van
8: pero
3: arriba
8: sin nada.
3: Y te controlan, te dicen.
6: Ah, una rueda sola.
0: Claro, sí, hay una rueda sola y hay de dos ruedas.
2: Por Libertador, cada tanto algún loco. Sí.
1: Bueno, la patineta esa que apoyó los pies para adelante con los empeines y si no ibas para atrás con los talones.
2: Sí.
1: Esa que te pegas.
2: Ah, sí, que te pegas.
6: Que nada más tenía dos ruedas.
1: No me acuerdo el nombre, escucha, pero sí, dos ruedas.
0: Moda que pasaron rápido o no funcionaron. Las pulseras Power Balance.
6: Claro.
0: Que los pantalones. Escucha, los pantalones extremadamente tiro bajo. ¿Se acuerdan que al principio de los 2000? Por Britney Spears, por el éxito de Britney, empiezan a salir los jeans que las chicas usaban. Tiro bajo, pero muy, muy, muy, muy, muy, muy, muy, muy bajo.
4: Sí.
2: Sí, que de pedo te tapaba la cotorra.
3: Arruinó la fisonomía de una generación de mujeres, eso.
2: Sí. Hoy se sigue usando, pero no tan bajo, así
3: no
2: tan como atrás.
3: No, esto era el límite de que se te vea...
2: Claro, un montón.
3: Sí. La casita. Sí.
2: Lo que pasa es que la moda con la ropa, así esas cosas tan extremas, por lo general duran poco. De esas cosas, sí. ¿Qué quedó? Siempre se vuelve más o menos a lo clásico.
0: El Blu-ray, ¿se acuerdan del DVD Blu-ray?
3: Sí.
4: Ese no,
3: yo ese
4: nada.
3: No llegué a tener.
6: Ese no duró nada, porque aparte encima era carísimo.
2: No me acuerdo.
0: Pero cuando empezaron a hacer esas máquinas de que sean jugos.
2: Sí, la juguera.
3: Philip Schwizer.
2: Ay, que estabas tres horas lavando el aparato
0: de
2: ese. Por
0: de
2: favor,
0: así,
2: yo la tengo.
3: Bueno, así si casi perdés a la Anabel era.
2: Anabel.
0: Bueno. Buen día, chicos. 7:26. ¿Qué pone canción de Britney? Britney Spears. Qué diosa la Britney. Qué increíble que no haya salido un artista como Britney, ¿no?
3: Yo pensaba el éxito, ¿no?
0: Para artistas pop hay miles y muy exitosas,
3: sí, pero no.
0: Pero ese tipo de... Porque Britney representaba como el sueño americano.
3: Claro.
0: Digamos, era ese tipo de belleza con esa música, con esa letra, con esa moda, con esa propuesta escénica, con todo. Fue bueno. Perfecto como producto y pobrecita ella quedó muy mal, muy joven.
3: Hay una serie que es con This Is Us, que la protagonista es la contemporánea de la Britney y no tuvo éxito como cantante.
0: La Mandy Moore.
2: Claro. Exacto.
0: Salieron muchas en ese momento. Estaba Mandy Moore. Estaba la Jessica Simpson, estaba Ashley Simpson, estaba
4: Cristina Aguilera. Más,
3: estaba Abel Jessica Lavín. Sirio.
0: Sí. Cristina Aguilera no, también.
4: Cristina
0: claro.
4: Aguilera.
3: No, pero Aguilera sobrevivió después con su. ¿Estas otras quién se acuerda? Qué horror igual la carrera, ¿no?
4: Porque bueno, ahora sí. Taylor Swift un poco ocupa el lugar de Britney.
0: Sí, pero Taylor Swift es como otra cosa.
3: Es otra cosa.
0: Britney es una artista muy demasiado extremadamente pop, puesta en un lugar como muy... muy particular del pop, ¿se entiende?
3: No, y excesivamente popular, Santi.
0: Sí. Por eso mismo, pero te quiero decir que era el pop en su máxima expresión.
4: Sí. Claro.
0: Remitía eso. No tenía como otra búsqueda, ¿entendés?
2: Claro.
0: Era un producto, nace ya como un producto y después se transforma en una revolución mundial. Pero fue muy fuerte. ¿Cómo será que hasta las pibas de hoy la conocen?
2: Es que
0: la
2: hoy,
0: música les gusta.
2: Sí, es que hoy Britney, para muchas chicas que cantamos, o sea, es una inspiración también.
0: ¿Viste? Bueno, por sí, eso, por sí. Lo importante que fue.
4: Sí. Acá vino una chica ahora, al último Lollapalooza, vinieron sí. Un par de chicas así muy, muy talentosas, que así que son, que hacen pop.
0: Por eso, artistas y estrellas pop hay miles.
4: Sí.
0: Pero una que resuma ese sueño americano como Britney, ninguna. No ha salido otro aparte un fenómeno pocas veces visto en la historia. Obviamente hoy Taylor Swift está a esa altura y seguramente supera el fenómeno, ¿no? Pero es otra cosa. Bueno, 7:28, buen día. Bueno, ¿cómo va a estar hoy?
3: Vamos a tener lluvia, Santi. Me cuentan que en Pergamino estuvo en la madrugada estuvo granizando.
0: Sí. Bueno, buen día. ¿Cómo está el tránsito, bebé?
9: Actualizamos la información del tránsito en la ciudad. Choque en Mosconi al 2300 hace un rato. Tren Roca Ramal La Plata limitado entre Quilmes y La Plata. Tren Roca Ramal Bosques vía Quilmes limitado entre Berazategui y Bosques. Tren Mitre Ramal Suárez con demoras. Y Tren Belgrano Sur Ramal Catán limitado entre Sáenz y Querandí.
0: Ahí está, buen día. 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
0: 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Claro, full y después todo lo que sigue, después arrancás el día. 7:30 vamos con el hola, hola, buen día. Los chicos, último día de cole, por lo menos acá.
2: Claro.
4: Hoy sí.
0: Empiezan las vacaciones hoy, buen día.

0: cumpleaños, así que el hola es para mí y todo para todos ustedes, que me alegran todas mis mañanas. Ya me estoy yendo a trabajar, así que bueno, gracias por sacarme una sonrisa todos los días.
1: Mi amor, un beso, beso.
2: Buen día, Club del Moro, buen día. En este momento estamos en Mendoza de vacaciones, yendo a ver el Aconcagua, una de las cosas más lindas que tiene Argentina. Un saludo para todos y siempre los estamos escuchando.
3: Buen día, buen viernes, acá de Gualeguaychú, María.
4: Hola chicos, los escucho desde Chile. Voy en el metro, camino hacia mi trabajo. Besos.
5: Muy bueno, ¿cachai?
1: Mi amor.
6: Buen día chicos. Acá yendo a trabajar con muchas ganas de quedarme en casa.
1: Y sí, te entiendo.
7: Hola chicos, buen día, buen viernes. Haciéndoles el aguante como siempre.
1: Un beso, mi amor.
8: Hola, hola, Marcelo de Pedro Luro, provincia de Buenos Aires. Mi hola de hoy es para mi sobrina, Flor, que hoy va a ser mamá de Donato. Así que bueno, un saludo grande, buen fin de semana.
1: Un beso muy grande,
5: qué
1: felicitaciones.
5: Día hoy para nacer,
1: sí,
5: mi amor.
1: Tal cual, ¿no?
9: Hola, buen día, Santis, buen día a todos. El hola, hola de hoy es para mi hijo Nacho. Vamos, hijo, que hoy es el último día y empiezan las vacaciones.
1: Vamos, Nachito.

0: Soy docente, gracias por alegrarme todas las mañanas y hoy les mando un beso y un cariño a todos los niños que empiezan su receso invernal y a todas nosotras que llegó nuestro esperado receso para descansar.
1: Que descansen, claro que sí.

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1: La FIFA ha anunciado que entregará anillos a los campeones del Mundial 2026 al estilo NBA, al estilo NFL. Por primera vez en la historia de la Copa del Mundo, los futbolistas de la selección campeona recibirán un anillo conmemorativo, además, por supuesto, del tradicional trofeo y ya la clásica entrega de medallas. La FIFA además comunicó que se van a fabricar 2026 anillos, claro, por el año.
2: Mira,
1: por
2: qué
1: el año.
2: Inteligente.
1: Numerados, 30 le serán entregados a los integrantes del equipo campeón y los 1996 restantes saldrán a la venta como productos oficiales de colección. Cada pieza, además, será personalizada y contará con su certificado de autenticidad. Porque si dentro de unos años decís,
3: che, tengo el anillo, ¿eh?
1: Yo compré o me lo dio el utilero de... Ojalá que seamos nosotros. Campeón en el Mundial de Estados Unidos 2026. Y bueno, pero ¿cómo comprobás? Bueno, lo cierto es que esta modalidad, que para algunos está muy buena, para otros ha sorprendido, teniendo en cuenta esta novedad que no es del fútbol.
4: Está bueno. Bueno,
3: ¿cuánto
4: está
3: bueno va a salir?
4: No jode a nadie.
3: Claro. ¿Cuánto va a costar el anillo?
1: No tengo el precio.
3: Porque un amigo lo va a comprar, me dijo.
1: ¿Ya lo va a comprar?
2: ¿Qué dinero? El básquet no están los anillos.
4: Acaba de decirlo el señor
1: poderoso.
4: Claro, es una tradición de la NBA. Es lindo. Y yo pensaba también, ahora es difícil que eso pase porque los números son distintos, pero... algunos campeones del mundo de otras épocas hubiera sido muy lindo que les quedara eso porque siempre tiene valor.
1: Y claro, después de los años venderlo es...
4: Las estrellas de hoy difícilmente terminen mal, pero hay muchos grandes futbolistas que murieron sin plata.
2: ¿Sí? Hubiera sido de gran ayuda.
1: Lamentablemente. Pero bueno, la novedad, no solo fue anunciado el árbitro Vincic, sino también la entrega para los campeones, copa, medalla y anillo para los de la Vuelta Olímpica. Y beso también.
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2: Con todo,
0: Sí, para que, volviendo a los anillos estos que van a regalar.
1: Sí.
0: Solamente al primer puesto, segundo, te
1: sí,
0: dan
1: no,
0: un
1: no, no, no.
0: Un poquito más.
1: 30 para la delegación campeona del mundo.
7: Nada más.
0: Pero por ahí te pueden dar, no sé, al segundo, al tercero también le pueden dar algo más chiquitito.
2: Un narito.
1: No anillos.
7: Un prendedor.
0: Plata.
4: Y no,
0: plata.
4: El segundo no
1: anillos.
4: Nada.
1: Elaborado con oro macizo y piedras preciosas como diamantes y zafiros.
0: ¿Sabemos qué empresa los hace, qué marca los hace?
1: Ya te averiguo porque me están mandando uno, lo van a dejar en seguridad de casa.
0: De Tiffany esto, seguramente.
1: Sí, van a estar grabados con la Copa Mundial de la FIFA en una cara y la identidad del equipo campeón en la otra. O sea, se
0: va a hacer lo que vale, más allá del anillo, no es que lo vas a usar el anillo, vale como recuerdo obviamente, y eso es cierto que en unos años tiene mucho, mucho valor. Pero bueno, qué sé yo.
1: Y los
0: es raro, va a ir a jugar un competidor de fútbol que tiene un anillo, es como raro.
1: Y aparte es algo bien, puede ser en cualquier deporte, pero como decíamos recién, es bien característico de la NBA, de la NFL. Para el fútbol es... la copa y la medalla, ¿viste? Che, tengo la medalla, bueno, se van a hacer más. O la perdí en la Vuelta Olímpica, me la manotearon, después la recuperé.
4: Pero claro, pensar que la medalla no es algo que se vuelva a usar. En cambio, viste que los campeones de NBA de repente van a un programa de televisión,
3: un partido, se lo ponen.
4: Y van con el anillo.
3: ¿Béisbol también entregan?
4: No lo sé.
8: No, pero en Mar del Plata, vos cuando se entregan los premios Estrella de Mar, después vas al mismo que te los hace y te hace el mismo más barato.
0: Bueno, escuchen, chicos, estamos con la Estrella de Mar.
1: Sí, el anillo de la FIFA. Sí.
0: Bueno, me gusta. Se suman los artistas, porque esto
3: ¿más todavía?
0: Va a durar 10 horas.
4: Ya. Arranca en un rato.
2: Tiempo vamos
4: la ceremonia
2: estar
4: arranca en 10 minutos.
0: Porque va a estar, viste que habíamos dicho que va a estar Madonna, BTS, Justin Bieber.
9: Ay, no, me muero con Justin Bieber, chicos. Me desmayo, me agarra algo. Me muero
0: bueno,
9: por
0: viajar. Sumó Tom Cruise también.
8: Sí.
2: Hay algo en la previa
0: Laura
2: también.
0: Pausini.
1: No,
0: Laura
1: es
0: Pausini.
1: En la previa esto.
2: ¿Qué?
0: ¿De ella?

0: Escucha.
1: Este es Jennifer Hudson.
2: ¡Oh, Dios!
1: Se hace un día un homenaje. El año pasado fue esto. Le hacen un homenaje a Cher. Y cantaba Cher con distintas artistas. Y cuando le toca a ella, le grita tanto a Cher, que Cher en un momento se asusta.
0: La miraba raro. Da por vencida, además.
2: La miraba raro.
3: No, porque aparte ella se puede.
1: ¿Cómo el Cher le dice?
0: Es mucho el
2: Ahí está, ahí está.
1: Ahí está Cher, escuchá. Hasta ahí venía bien. Ahí estaba Cher moviendo la boca, cantando como podía.
3: Como podía.
1: Esto es playback igual.
2: Bueno, pero está diosa la Cher.
1: Sí, Cher, sí.
3: Pero lo que la Jennifer no entendió.
1: Para, ¿qué? ¿Por qué entra? Ahora entra la Jennifer. Y va a ser como le grita. Adelantar un poquito más cuando entra la Jennifer Hudson. La gente está sola, Guille, me parece.
4: Ahí viene.
1: Ahí está. Digo para los que nos tenemos que preparar el domingo, porque esta chica grita.
3: Sí, bájale el volumen, pongan el volumen en
1: 3, 4.
0: Ay, ahí está. Cagazo.
1: Yes,
0: escucha.
1: Se le vuelve la peluca a la leche, escucha. Ya. Ahí viene, escucha.

0: Chau.
1: No, okay.
2: Toda la gente con esto.
1: ¿Cómo se fue a la mierda?
0: O sea que en un momento, cuando vos veías el video de esto, la charla miraba.
2: No,
0: y en su momento le habían criticado mucho a Jennifer Hudson porque decía que le había tapado el show.
2: No, es que no se lo tapó, es lo que yo...
0: No, no, porque sigue gritando ella, ¿ves?
2: Por eso.
0: Escucha.
1: Por favor.
0: Se gritó.
2: Es cansadora.
0: Igual canta bárbaro ella, ¿no?
2: Pero... Igual en el himno van a ser las dos estrofas y a la merda.
0: Sí, pero vos sabés lo que va a gritar.
2: Sí, mañana se luce. La tiene a la madre, al padre,
0: mañana,
2: vocalizando
0: no, el domingo.
3: 14:30 comienza la ceremonia de clausura, 1:30 antes del partido.
4: Ah, eso me interesa.
0: Y Bebe, contame por qué hay artistas así que todo el tiempo buscan esta cosa de buscar ese falsete, esa nota, esa cosa en vivo.
5: Un poco ese estilo. Lo que pasa es que ella viene de la comedia musical. Ella trasciende justamente en una película que no me acuerdo a quién
2: en
5: interpretaba.
2: Dreamgirls.
5: En Dreamgirls.
0: Pero ella sale de un reality de American Idol, sale ella.
2: De American Idol.
5: Bueno, eso no sé.
2: Claro. Sí,
5: pero es un poco la tendencia de Mariah Carey para acá. Igual yo creo que esa noche estuvo muy bien. Yo sostengo que a ella la llevaron para cantar lo que ya no puede cantar Cher.
2: ¡Ay, no!
0: Sí, pero
2: ¡qué
0: fue
2: puñal para mí!
0: La Cher estaba como asustada en un momento. Porque
5: no, Cher está grande, que es otro tema.
4: Sí, igual es muy de las
2: mujeres.
4: Bebé,
2: no me faltes así el respeto. Te pido, por favor.
4: Que en líneas generales, esto se ve mucho en reality de todo tipo, estos realities que buscan talentos musicales. La mujer, para mí, confunde que cantar bien significa, obviamente, llegan unos tonos increíbles, pero confunde, empiezan a hacerle rulos a las canciones, rulo, sí. Como mira lo que demuestro, lo que canto, como que parece que eso te hace ser mejor cantante. Para mí hay una confusión enorme. Para mí, ponerte a los gritos, o sea, qué sé yo.
6: Qué bien te sale.
2: Pase a ver.
6: Qué bien.
4: Obviamente yo no soy cantante.
6: Rulo.
4: Yo soy fan, no soy cantante, pero desde, qué sé yo, Whitney Houston, Cristina Aguilera, que lo hace mucho.
0: Que hay algunas que les queda muy bien.
1: Claro, que tienen unas voces cuando, que si gritás todo
4: claro,
1: lo que quiera.
4: Cuando vos tenés determinado nombre, ya me parece que podés hacer esas cosas, esos rulos con las canciones, pero
0: bueno,
4: después exagera.
0: Tengo más, porque...
2: Te sigue tomando gente.
0: Sí, pongo.

0: El cantante formará parte del listado de figuras que incluyen, bueno, a BTS, Madonna, Justin Bieber, Shakira también me está
1: Shakira, sí, no sí, la Shakira, Shakira.
2: Dicen que se van a sumar con la canción, con el Die Die, van a cantar BTS.
3: ¿Qué van a hacer? Porque a lo mejor van a hacer otras cosas. Uno va a servir café, el otro va a acomodar la gente.
4: Digo, espero que vayamos ganando ya, ¿no?
0: No, igual pero para
4: si, va a ser eterno.
0: Si ponen a tantos artistas es como que no es nada, ¿viste? Porque es mejor, digamos, son nombres muy importantes los que hay. Ya con tener a Justin Bieber, chicos.
3: Sí, no, claro. Eso es increíble.
2: Pero igual yo pienso, yo ya alcanza. Empiezo, arranco con la picada, 14:30, ¿me entendés? Ya empiezo con la picada, me empiezo a mirar todo eso. Yo arranco mirando todo.
0: Para mí los festejos van a venir de mañana a la noche, van a empezar. Hay gente que va a seguir de largo.
1: Claro, sí, sábado.
2: Encima se viene el Día del Amigo. Es como la previa del Día del Amigo.
3: ¿Cuándo es el Día del Amigo?
4: El 20.
3: Bueno, claro, ese domingo, si pasa lo que todos queremos que pase, se festeja.
2: Yo me junto con mis amigas el sábado a la noche. Ya empiezo a festejar ahí, imagínate.
3: Claro.
2: Ya dijimos, vos llevas esto, yo llévame el aperitivo, todo. Bueno,
5: y quedan del partido ya.
3: Sí.
0: Chicos, Shakira hizo emocionar a Antonella Roccuzzo y a Leo Messi con las palabras que les dedicó tras el triunfo de Argentina.
2: ¡Qué divino!
1: Muy criticada.
0: Shakira preparó un mensaje para todos. Viste que ella es como de todas las naciones.
1: Claro.
3: Tenía como un modelo de mensaje y le iba cambiando el nombre.
0: Un mensaje escrito. Sí. El mismo podría haber sido para Mbappé.
5: Claro, otra que Chris Martin.
0: Sí. Sí, porque viste que Shakira va a la cancha y no hincha para nadie, porque claro, ella le canta al mundo.
3: Es que ella es de todos.
0: Es como Coas, viste, la Feria de Naciones.
1: La Feria de las Naciones. Parece
0: ¿viste que hace una canción y
1: la
0: hace un poquito en cada idioma?
1: Sí, parece que el domingo va Piqué.
5: Y juega Argentina-España.
6: Piqué fue campeón del mundo del 2014.
3: Claro. Perdón,
0: ella, ella se va a poner con todo el domingo.
1: Ella ya tiene hielo en la feria.
2: Ay, qué momento.
3: ¿Cantará la que le dedicó a él?
1: No,
0: sí.
3: ¿Te imaginas que de la nada Shakira empieza a cantarle las mujeres ya no lloran, las mujeres facturan? Para mí puede llegar a ser.
2: Es genial, va tipos como tú. Y lo señala.
3: Shakira no es personal este mundial.
1: Va a cantar el guaca guaca este moderno.
3: Die, die.

0: ¿viste?
1: No, ya está, basta, no la quiero escuchar más.
2: Depende. Depende de lo que pase.
0: No, no, pero. No, no,
3: claro,
0: no, pero,
3: porque sí.
2: Depende allá de lo que pase.
0: Significado que, no, más allá del significado. Chicos, pase lo que pase. Claro. Ya, digamos, disfrutemos lo que tenemos. Digamos, todo esto es un sueño. No pase lo que pase. Obviamente que vamos por todo, no por la gloria, pero ya la gloria está.
3: Pero lo que pasó con Inglaterra ya.
0: Claro, eso lo de Inglaterra ya para mí es broche de oro.
3: Nos dejó llenitos a todos.
0: Sí, chicos. Se nos escucha una canción. Vamos a Argentina, carajo, chicos. Vamos a Argentina.
2: Vamos
0: a cambiar. O sea que me pongo a pensar un poco en la en cómo deben estar los jugadores, concentrados, preparándose, sus familias acompañando, los nervios.
3: ¿Cómo serán las previas,
0: sí,
3: no?
0: Las previas.
1: Yo siempre pienso en qué pensarán ellos. Dicen, che, ¿jugamos a la final? ¿O cómo se preparan ellos mentalmente para
0: no,
1: eso?
0: No, pero aparte no para la final. Cuando arranca un campeonato, con la incertidumbre que vos tenés, sí. Con los castigos de la prensa, porque la prensa lo acompaña un poco, porque la sí. cosa salió bien. Pero si no, ante la agachás un poco la cabeza y te la cortan, chicos, porque la verdad que los partidos que Argentina, como llegó más justo, no sé, el de Cabo Verde, ¿se
2: sí.
0: acuerdan?
2: Sí.
0: Hicieron un montón de críticas. Entonces, hay mucha gente que acompaña si se gana.
3: Sí, ¿cómo haces no? para abstraerte? Viste que se había hecho sí. viral el video del día anterior al partido con Inglaterra de Messi sentadito ahí.
2: Mirando a la nada, rascándose la pierna, pensando.
0: Esperando que pasen las horas.
3: Claro, ¿qué estará pensando el chabón ahí? Se acomodaba en las medias, se rascaba.
1: La presión en solito.
2: Solo.
0: Pero uno tiene que acompañar siempre. Porque aparte hay gente que va a dar siempre lo mejor. A veces las cosas salen, a veces
3: claro,
0: no.
3: Claro, van a ganar siempre.
0: Pero no una selección que salga y diga, bueno, salió a hacer cualquier cosa. No, a veces
3: qué,
0: las cosas no salen.
3: Y sí.
0: A veces, sí, no es tan fácil.
3: Y sí, ese es el fútbol.
0: Una distancia así, claro.
3: Claro, en realidad todo lo que hagas, a veces sale bien, a veces sale mal.
4: Es que sabes que es el fútbol.
3: ¿Qué?
4: La dinámica de lo impensado.
3: ¿Viste?
5: Qué bueno eso.
3: La vida
0: bueno,
3: misma,
0: pero a veces
3: chico.
0: Estamos tan mal acostumbrados nosotros, ¿viste?
2: Lo dijo Messi, el argentino siempre quiere ganar más y demás, claro, y sí. más, y más. Sí. Ellos bueno, también, claro.
0: Mi viejo me decía algo que me parece una genialidad. Me dice, no es tan fácil. Dice, vos podés estar 500 años intentándolo.
3: Y mira a los mexicanos y los claro. chilenos. Y...
4: Ay, nos claro. odian los mexicanos futbolísticamente.
3: Futbolísticamente, bueno, y los chilenos para, también.
0: Espero que Latinoamérica, más que nada, este domingo acompañe.
3: No,
1: nos odian todos.
3: Yo a los únicos que puedo llegar a entender es a los brasileños, porque hay una enemistad, porque nosotros también somos pesados, que fuimos a Brasil, decime qué se siente y qué sé yo. Y bueno, los puedo llegar a entender. Pero el resto, no. Igual bueno, los uruguayos buena onda, siempre buena onda.
0: Bueno, 7:49, chicos. Ahí está.
3: Vamos,
0: Ahí está para los brasileños.
2: Fernando.
0: Hey. Si nos apoyan, nos ayudan. Ahí está.
1: Samba.
0: ¿Se saben las apuestas y todo eso cómo viene, Fernando?
5: España es levemente favorita. Es cierto,
1: ¿sí? ¿En serio?
5: En general, mejor. Es cierto que Argentina subió el porcentaje a partir de su última presentación, pero
2: que siga siendo
5: España sí,
2: favorita.
5: Subió, teniendo en cuenta que en las semifinales Argentina era la selección que menos porcentaje positivo tenía para obtener la Copa del Mundo. Por supuesto, han quedado dos eliminadas y entre España y Argentina, España... afortunadamente lidera las encuestas.
2: Y después de la victoria contra Alemania, contra Argentina, perdón.
5: Uy,
2: Dios. Después de la victoria contra Inglaterra, Argentina volvió a quedar en el puesto número uno en claro. el ranking FIFA.
5: Sí, sí.
2: O sea, estando número uno en el ranking FIFA, no es favorita Argentina.
5: No. Okay.
3: Mejor.
5: Mejor, obvio.
3: Mejor.
1: Siempre así, invallo, invallo, invallo, invallo. Siempre así, encima. Esto habla de hacer el amor para mí.
0: Bueno, 7:51, máxima cuánto para hoy.
4: 22, Santi, y van a venir las lluvias. En Salto, en Pergamino, mucha gente que nos escucha me escribe, nos escribe para contarnos cómo fue la madrugada con granizo en algunos lugares.
0: Es que, chicos, para, no es normal, no es común arrancar la semana con temperaturas cercanas a los 0 grados, al 0 grado, y después, ahora estar casi, ayer, sí. a la noche casi en 20.
1: Hacía calor anoche.
0: Por eso, pero algo está mal, pesado, horrible, húmedo. Pero te quiero decir que no puedes tener una tanta amplitud térmica.
1: Algo no está bien.
0: Algo no está bien. Sí.
1: Algo está pasando y no nos estamos haciendo cargo.
0: Bueno, igual pase lo que pase, todo después del domingo.
1: Sí.
0: Vamos, buen día. Yo espero estar más tranquilo este partido porque le he sufrido tanto los últimos partidos, tanto, pero tanto. El otro día contra los ingleses, chico, estaba. Pero viste, en un momento digo, pará, que tuviera que yo entrar a jugar.
1: Lo hace claro. Mal.
0: Por eso te envidio vos, Fernando Carlos, que lo ves con tanta tranquilidad.
5: Tranquilidad, vení a casa, Santi. Vení a casa, te espero. Bueno, y pese a que la selección argentina, ¿sí? Ningún equipo y ninguna selección en los mata-mata, ¿sí? Después de la fase de grupos, Argentina, escuchen bien, al minuto 90 nunca estuvo arriba en el marcador. Minuto 90 de los partidos de si perdés te quedás afuera.
1: Sí.
5: Al minuto 90 nunca estuvo arriba. Con Cabo Verde lo ganó en el suplementario. Con Egipto el 3-2 fue al minuto 92. Con Suiza ganó 3-1 en el suplementario. Y con Inglaterra el gol lo hizo al minuto 92. En todos los partidos, 16, octavos, cuartos, semi, minuto 90 del partido, Argentina nunca iba ganando.
0: Bueno, dice la Claudia, dice, si no nos morimos hasta ahora, ya está.
5: Ya
0: está.
5: Claro,
0: claro.
5: Claudia.
1: Ay, te amamos.
0: Dios.
1: Oye.
0: Dios. 7:53, buen día. ¿Cómo está el tránsito, bebé?
6: Actualizamos la información del tránsito. Tren Belgrano Sur, ramal Catán, limitado entre Sáenz y Querandí. Tren Mitre, ramal Suárez, con demoras. Tren Roca, ramal Bosques, vía Quilmes, limitado entre Berazategui y Bosques. Y ramal La Plata, limitado entre Quilmes y La Plata. Choque en Mosconi al 2300.
0: Bueno, chicos, escuchen. El tema es este, se puso como el cielo raro, ¿viste?
1: Muy raro.
4: Sí, por eso la gente nos escribe que madrugada en Salto, Pergamino, etcétera, en la zona, hubo granizada fuerte. Esa viene para acá.
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5: Sí, pero ¿no? Claro, pero por supuesto. 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

0: 12 minutos. Chicos, se puso oscuro el cielo.
1: Sí, una cosa sí,
0: rarísima. A ver, para que llegó ella. Ah, no, qué divina. Mirá, vestida de dorado también hoy también. Es el sol.
2: Ah,
0: el sol de la bandera por la Argentina.
3: Claro.
0: Bienvenida, Marcelita Tauro.
2: Buen día, buen día, buen día. ¿Cómo les va? Pero vamos a traer la luz a esta oscuridad que hay.
1: Por favor, te lo pido, Marcela.
2: Por favor.
4: Marcela es argentinísima, como Julio Marvitz.
0: Argentinísima, no, como Julio Marvitz.
2: Claro, todo dorado.
0: Aquí
2: viste que Messi tiene el mate dorado. Yo estoy buscando el mate dorado. Si no, muy bien la Luchi que tiene plateado.
1: Yo acá tengo plateado.
2: Son colores de buena vibra.
1: Obviamente.
0: Sí, buena vibra, Marcela.
2: Sí, vamos.
0: Bueno. ¿Estás bien, Marcelita? Porque te veo...
2: Sí, estoy bárbara.
0: Es por la oscuridad, es por la oscuridad.
2: No me ves por la
4: oscuridad. Santi, en polvorines ya empezó a llovista.
0: Me encanta Costa que te va dando... Viene montada la nube.
5: Sí, claro. Para ese que manda un mensajito, ¿no?
4: Al trono de...
2: Va a llover
0: bueno, mucha
2: mucho,
0: gente,
2: ¿no?
0: Para, sí. Si habla que sí, va a llover mucho. Mucha gente me comentó el programa, el piloto que grabamos ayer, Marcela.
2: Sí.
0: El programa radial de Edith, Apuro Papo.
2: Apuro Papo.
0: Apuro Papo.
2: Pepe, ¿viste? Se viene,
0: Pepe.
2: Y hay un montón de chicas que quieren participar.
0: Sí, y chicos también, ¿eh?
2: Ah, chicos también.
0: Sí.
4: Y
0: sí.
4: Es de amplio espectro esto, nena.
0: Porque es para papudas y papones.
2: Ah. Sí. Muy bien, sí. Muy bien.
0: Bueno, 8 y 13, buen día. ¿Qué premios tenemos para hoy, Fer?
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0: Me encanta cuando hacen esos cantitos así.
1: Sí.
5: Y bueno.
1: Es como un...
5: Yo para que participe algo, Gonzalo.
1: Hermoso, ¿no?
5: Sí, sí, si no.
0: Para que diga algo.
5: Sí, si no, no lo cobran. No le pagan.
6: Gracias, Fer, te agradezco. La verdad.
0: Bueno, yendo en esta mañana, donde buen día.
7: Hola, chicos. Yendo de Milán a Nueva York para alentar a la selección.
2: Ay, qué lindo.
0: Para un minuto.
2: ¿Quién es Wanda?
0: Qué rico. Chicos, nosotros estamos acá.
1: Me encanta.
0: Claro, Apuro Papo. Estamos acá con Apuro Papo.
4: Sí. Nosotros hablando del programa Rasca.
5: Yo salgo de acá y tengo que
1: comer. Estamos con Apuro Papo, con el cielo negro y ellos viajando a...
5: Luego compré yogur de vainilla a las 10.
0: Bueno, cada uno con lo que puede, chicos, pero estamos felices igual.
5: Pero claro.
0: A ver, con la gente vamos.
7: Hola, chicos. Yendo de Milán a Nueva York para alentar a la selección. Ya tengo un nudo en el estómago. Acá con mi marido, el Tano, les mandamos un bacho.
0: Sí,
7: beso para
0: bacho.
7: Todos.
0: No te machique.
5: Bueno, Tano.
8: Estoy viajando en el 221 para trabajar desde Serena a Mar del Plata.
2: Ah, mira.
5: Buen viaje.
4: Eso, para Mar del Plata.
2: Qué lindo, la Serena, claro.
8: Sí. Estamos escuchando a la 100 y ahora me subo al 80 para llegar a Lugano para trabajar.
1: Ay, un beso, mi amor.
9: Hola, desde Córdoba, capital, en la línea 82, volviendo a trabajar. Un beso a todos.
1: Beso.
10: Hola, buen día, Club del Moro. Esperando el 28 para ir a la oficina.
1: Dale, beso.
11: Estoy yendo a trabajar desde Lanús hasta Quilmes, en el colectivo La Línea 281.
1: Un beso.
12: Bueno, yo estoy en el 93 yendo hasta la Facultad de Derecho. Hoy arranco más tempranito a trabajar.
5: Bien ahí.
0: Un beso, mi vida, un beso.
13: Buen día, yendo del Palomar a San Cristóbal. Vamos, que hoy es viernes, falta 2 días para la selección. ¿Cómo estará Cristiano Ronaldo?
0: Ahora, yo estoy como el oyente, yo cada 2x3 me puedo pensar. Viste lo que hablábamos el otro día, los tipos más exitosos del mundo, cómo pasan del éxito mayor al fracaso absoluto, porque Cristiano, más allá que es un número uno absoluto, se debe sentir un perdedor en este momento, más allá de lo que él diga. Y Mbappé igual, chicos.
2: Sí, claro.
0: Porque aparte, Mbappé, digamos, el que llegó para ganarse todo, digamos, las cosas como son, el gran favorito era Francia con Mbappé a la cabeza.
5: Sin dudas.
1: Sí.
0: Y obviamente, para que le fue muy bien, porque ahora van a jugar mañana por tercer o cuarto puesto, pero él iba por todo. Y vos pensás, estos tipos que han conquistado el mundo, hoy deben, se deben sentir mal.
5: Sí, sí, claro. Te das cuenta, para ellos es una decepción.
0: Total.
1: Tropical. Y deben, bueno, estar esperando que sea lunes ya y que pase una vez por toda esta tortura.
0: Que pase esto.
1: Claro.
4: Sí. Último momento.
5: ¡Epa!
0: ¿Qué pasó?
4: Granizo en este momento en Cañuelas.
3: Oh. Atención, también tengo data.
5: ¡Epa!
3: 25 de mayo, diluvia. ¡Epa! Truenos.
1: ¡Epa! Lobos. Avisale al colo, Guille.
4: Granizo en Lobos.
1: Uy, che, se viene con todo.
14: No, me da miedo a mí igual las piedras. Feo, y eso afuera, no me gustan, no las piedras.
1: No, sí, me causa gracia.
14: No, a mí tampoco.
0: Bueno, buen día, chicos.
4: Igual, Santi, decí, me da miedo, Luchi.
14: Me da miedo.
4: Pregúntame.
14: A ver, Costita, vos.
4: Me da miedo.
3: Igualita.
5: Bebe.
3: Sergio de Barraza, en La Cera, donde está la fábrica. Granizo en La Cera.
5: Sergio. Apa.
0: Me encanta que dice que vienen también montados a la nube.
3: ¿Cómo se escucha? Igual, este programa.
0: Para, digamos una cosa, Acá en Capital nos dijeron el peligro de granizo.
4: No, ya empiezan a decir, ahora no, empiezan a los insultos.
0: Que te tienen que avisar antes estas cosas, porque uno tiene que prepararse. Claro. A eso voy.
1: Y que no se sabe. Sí,
15: que quería agradecerle a Fernando, Carlos y Acosta,
5: sí,
15: por avisar que iba a llover un montón. Salimos en el paraguas y el piloto, y ahora ¿dónde me lo meto? Gracias.
0: No, bueno, guardalo, mirá.
5: Alquilalo
3: ahora,
5: Alquilalo que te vas a llenar de
3: guita. Volvé a llamar, flaco. Y volvé a agradecer.
5: Claro.
4: Alquilelo.
5: Gracias. Por favor.
3: 8 y 18.
4: Fuera del chiste, Santi. Anuncian, sí, las tormentas anuncio fuertes. Hoy. Y anuncio copy. Y bueno, y estuvo organizando en varios lugares. Marcela, cuidado con el pelo que hoy estás lastia.
2: Se me va a enrular, bueno.
4: Una bolsa en la cabeza, hija.
2: Sí, sí, sí.
0: Bueno, chicos, la NASA busca voluntarios para vivir un año en hábitats que simulan ser la Luna y Marte.
2: Oh. ¿Y dónde sería?
1: Ver.
2: Acá.
1: Acá.
2: Pero
0: un hábitat, es acá, lo que pasa es que
2: vamos,
0: se van a
2: vamos,
0: lugar.
2: Se
1: yo estoy, ¿eh? Vamos. Un año.
2: Un año.
1: ¿Y cuánto pagan?
0: Chico, no es un cachivache esto.
5: Claro, no jodan.
4: Chicos.
2: Pero los pelos pagan, se nos van a ir para arriba. No. ¿Cómo es? Depende.
0: Esto que a nosotros nos parece una locura, hay gente, hay científicos que se han preparado toda su, claro, vida para aplicar para estas expediciones. Obviamente que estos son lugares que simulan, pero después si salís bien de esto, después te mandan.
2: Sí.
0: ¿Entendés?
2: Claro, yo tendría, bueno, que ver qué se come, qué te dan de comer, pastillitas, ¿no?
4: Pastillas, sí.
2: Claro.
0: La NASA busca voluntarios para una misión simulando a Marte. Claro, vos pensás que estás en Marte, pero te tienen acá en Tecnópolis.
2: Sí, claro,
1: claro.
4: Te hace la boluda y pensás que estás en el octavo anillo de Saturno, pero no, estás acá en Villa Martelli.
0: ¿Se acuerdan cuando el peor momento del COVID habían llenado Tecnópolis con unas camitas, viste?
4: Ay, sí, claro.
2: Qué horror. Escuchá, parecía que se venía la guerra.
0: Sí, y me acuerdo que un día estábamos con Majo viendo un móvil televisivo que mostraban las camitas. Estábamos acá en la radio totalmente separados, sí, una punta, otra en otra, con las mamparas, con todo. Y Majo me hace un guiño y me dice: mirá las camitas, dice, terminaremos ahí.
1: Oh. ¡Ay, Majo! Pará.
14: Es que uno no pensaba.
2: Sí, lo pensaba.
0: Cuando yo me agarré COVID, que obviamente estábamos todos en mi casa aislados, pero estábamos todos con COVID, el miedo mío era decir, porque al principio decían que te aislaban de tu familia.
1: Claro.
0: Y yo pensaba, mi mujer y yo con COVID, las nenas que eran re chiquititas, y yo pensaba, ¿las nenas con quién se quedan? Porque
1: ¿qué hacían?
0: También tenían COVID, claro. Si nosotros teníamos COVID, ahora van a contacto estrecho. Y yo pensaba, mi mujer y yo en las camitas ahí en Tecnópolis, y mis hijas solas, ¿con quién? Te juro que ahora lo cuento. Vos sabés que yo nunca en mi vida tuve ataques de pánico, pero me acuerdo que una noche cuando evalué esto, que yo tenía COVID, se me cerró el pecho porque dije, ¿qué hago yo con las criaturas? Porque,
2: claro,
0: porque no pueden ir con la abuela, no pueden ir tampoco.
4: No, claro, no, bueno, por eso, viste que dicen que el humor es tragedia más tiempo.
2: Sí.
4: Nosotros un día estábamos acá en vivo y a la Katy le empezaron a llevar la familia.
2: Ay, sí,
0: yo por eso, acuerdo. Pero para mí, dentro del horror que fue el COVID, lo único que zafamos es en que no atacó a la gente muy chica.
4: Sí, te entiendo.
1: Sí.
0: Que los chicos estaban como inmunes o se agarraban, no tenían síntomas graves, la mayoría.
2: Sí.
0: Porque si no, otro hubiera sido normal. Panamá. Claro. Fue un horror, chicos, lo que pasamos fue un horror, una catástrofe humanitaria. Pero los chicos, los bebés, los más chiquitos, no tienen tantas complicaciones como los adultos, porque digamos, si vos tenías complicación como adulto, te aislaban, te llevaban, ¿quién hubiera cuidado a esos niños?
16: Claro,
0: ¿no?
16: Vos decís, ¿A dónde lo hubieran llevado? ¿Quiénes los cuidaban?
0: Para que un chico enfermo no podía mandar con alguien si estaba enfermo.
16: No, porque
0: si
16: aparte...
0: aislarlo.
16: Y lo único que quiere...
0: Hablo de la primera parte de claro. la...
4: Sí,
0: de
4: sí,
0: la...
4: el COVID
0: pero bueno,
4: más duro.
0: Un horror. Pero bueno, volvamos con la NASA. Sí. Un horror. Volvamos con la NASA. ¿Alguien acá le gusta esto?
17: Sí, yo estoy, ¿eh?
1: A mí me gusta, me da intriga, pero la verdad es que no lo haría porque me da un poco de cosita, me da miedo. Sí.
0: Pero tú estás en Gran Hermano. Vos
16: claro,
0: te
16: iba a decir
0: experiencia.
1: Claro, vos sos la más preparada acá.
0: Pero escucha, acá necesitamos, son 4 personas para estar 14 meses encerrados.
16: Uf.
1: 14 es mucho,
0: un año y pico, es mucho.
2: Man. 4 personas.
4: Más de la casa de Gran Hermano.
1: Ni loca.
0: ¿Quiénes son los más dóciles que tenemos acá?
1: Bueno, yo voy.
2: Yo soy Luchi. Yo voy.
16: Sí. Luchi ya estuvo.
4: Marcela
0: sí. El tema Marcelo. Que se te enoje Marcela.
16: Y lo... Pero Marcel,
1: te Marcela, no te
0: no,
1: me enojes.
0: Yo me voy. Porque
2: no, me tenés que sacar... No, mira.
16: No, el peluquero...
2: No, porque eso lo puedo manejar con la mente, pero no, el tema es que no me hinchen mucho, si me
4: por eso,
2: se pueden sacar en eso.
1: Marce, igual
17: con la convivencia.
1: Sí, chico. Igual Marce con el peluquero.
0: Para mí
1: no te
0: Sorbo no tiene que ir, Sorbo es muy hincha pelota.
1: No, Sorbo no va.
3: No,
1: Sorbo
3: se mueve la nave para todos lados.
2: Puede sacar.
0: Para mí bebe bueno, lo vuelves tranquilo.
17: Todo el día saltando, quédate quieto, nos vamos a caer.
1: Lo que me gusta de Bebe es que siento que puede ser muy organizado en la convivencia.
16: No, Bebe no habla. Bebe ni te enterás que está.
1: No te enterás que está, pero es organizado.
17: Yo prefiero ir con Sorbo y no con Bebe.
16: Gracias.
17: Mirá lo que te digo.
4: Te vas a divertir.
17: Porque no.
3: Mira el gremio, Bebe. Tu
17: pero,
3: gremio.
17: Porque Bebe
4: la defendía.
17: Pero Bebe no me habla.
0: No, Edith, pero es mejor. Vos y Sorbo.
4: Para Bebe.
0: Las primeras 24 horas con Sorbo es divertido.
16: ¿Qué
0: haces el segundo día?
16: ¿Qué vamos a hacer, Santi? Edith, dale, vení. Vení para acá.
17: No tengo tele, no hay wifi porque no te llega el wifi a la
0: mamarte.
17: Nada. Y yo quiero charlar
1: con primero. El problema. El problema es que ustedes no. Yo creo que hay que armar 2 naves. Hay que
0: la intensa y la calma.
1: Sí. Sorbo y Edith, que son re intensos a una nave. Sí. Sí. Ahora nosotros nos vamos con el Bebe, con la Marce, tranqui,
2: o sea, costado.
0: No, para, propongo
17: para venir.
0: Vos estás sola en una.
1: No, ustedes dos solos, nadie quiere ir con
4: nosotros. Dale.
17: Benvenuti.
1: Nadie.
0: No. Para, yo voy con Edith y con Sorbo.
1: Te vas a arrepentir toda la vida. Te vas a arrepentir toda la vida. Vas a pedir
0: a ver,
1: por favor, escucha, irte.
0: Después me van a ver pegado en la mierda contra el vidrio.
3: Lo voy
0: a
3: volver a
0: pasar diciendo: ábranme la puerta.
1: Anda.
0: Déjenme salir.
16: Santiago va a empezar a agarrar todos los palos que encuentra y nos va a empezar a tirar para todos. Nos va a pegar.
1: A la media hora te vas a querer ir. A la media hora te querés ir.
16: Dame un palo, dice Santiago.
17: Fernando Carlos viene con nosotros.
0: Sí.
17: Esto es pan y queso, lo elegimos. Sí. Fernando Carlos viene.
16: Pero venís solo, boludo. ¿Cómo hacemos?
17: Con Berito.
0: Costa para mí tiene que ir sola. Costa va sola.
1: Sí. ¿Por qué sola?
4: No, yo les hago la crónica desde abajo. No, a mí déjame.
0: Costa tiene mucha peluca, va con el perro, tiene mucha cosa.
1: Costi, vení con nosotros.
2: Claro.
1: Está con nosotros, sí.
2: Bueno, nuestro grupo.
0: Para mí, todo lo que necesita cuidado capilar intenso tiene que ir aparte. Luchi, Marcelo y Costa van como una especie de
1: las peluquería. Tres solas, decís vos.
0: Ah, sí. Claro. Miguel Romano.
1: La nave de la nave mágica.
2: Llevamos a Miguel Romano.
1: Con Miguelito. Claro.
2: Que nos haga las raíces, todo.
1: Sí.
0: ¿Cómo se llama ese peluquero? Porque lo denunciaron que quemó la cabeza.
4: Leo.
1: Yo me tenía una vez ahí, chicos.
0: Bueno.
4: Todas pasaron por ahí.
1: Todas.
2: ¿Sabés qué? Es el único que no pasé todavía.
4: No,
1: Marcelo, pasan muchas peluquerías eso, pobre va.
0: Sí. Claro.
1: Sí,
0: bueno, que las tiñan todas, les van cambiando a diario
4: aburrida, uno
2: no está pelada.
4: Vas decolorando con agua de 20, Marcela, tranquila.
2: Tranquila. Aparte un año llegas a rubia.
4: Sí, a los días, en un año vamos a ver si estamos vivas. Y no nos secamos como un ficus.
1: Claro. Yo, si me dejan, me voy con las chicas, ¿eh?
4: Si nos dejan.
1: Sí.
4: Al final, cortarte el pelo.
16: Sería como lo dejaron solo a Bebe, ¿eh?
1: Más jugó venís con nosotros. El Bebe también se suma con nosotras, ¿eh? Yo voy donde vaya el Bebe, chicos.
2: A mí me dejan.
0: Bueno,
2: tranquilo.
0: NASA busca voluntarios para una misión simulando Marte.
2: Sí.
0: La misión va a durar. La misión simulada, ¿no? Va a durar 14 meses. Hay dos. Ahí tenés una que simula Marte y otra que simula la Luna. Obviamente ellos lo que crean son atmósferas parecidas y te meten ahí, te estudian, te examinan. El tema que para
2: es como Gran Hermano, esto, eso te miran es por cámara.
4: Yo iba a preguntar quién se fuma el ansioso.
0: Es lo mismo. Pero vos sabés que en Gran Hermano les pasa algo que es una locura. El otro día le encontraba hablando a la Siri, que de hecho ayer se lo decía. La Siri dice, no, a mí de acá no me sacan más. Yo si me sacan, yo me escondo en el ropero. Ajá, y me quedo. Este es mi lugar en el mundo.
17: Se readaptó.
0: Ellos llegan un momento, que desconectan del mundo exterior. No hay celular, no hay familia, no hay nada. Su mundo es ese. Y yo digo, qué locura la cabeza del ser humano, que un poco le debe pasar a la gente que está presa, ¿no? Que desconectan un día de la afuera. Uh-huh. Y claro, su mundo es ese.
18: Yo calculo que la cabeza lo hace.
0: No hay nada más.
18: Como salud. Claro. Pobre. Y que llega un momento que después de tanto tiempo estar encerrado, te da miedo el afuera. Porque vos quieras o no, y adentro estás protegido, no sabes nada de la afuera, claro. Estás en la tuya, tu claro. Mundo, o sea, todos los días son iguales, te acostumbras a eso.
19: Si no hay altibajo, claro. no hay sorpresa, cosa no salir, hay nada.
18: ¿Entendés?
4: Por eso dijo la Cilia anoche, the house is mine.
0: La amo. Sí, qué genial la serie. Qué genial.
19: Es que debe estaba... pasar algo en la cabeza.
0: Sí, pasa, o sea, algo en la cabeza.
4: Lo salvando del miedo a la afuera, yo lo he hablado con cuando vas a los grupos, etcétera. Gente que dice, no, yo volví a delinquir, yo volví a consumir, etcétera. Y porque yo necesito volver. ¿Cuándo necesitas volver?
19: Es muy loco eso.
0: Lo que es la persona claro. Encerrada. Bueno, chicos, para lo que vivimos todos en la cuarentena.
19: Yo te iba a decir claro. Eso, salvando la distancia en el distancia. Horror que fue la pandemia. Yo en un momento no quería que vuelva a la normalidad, lo que se le llamaba normalidad.
0: Mucha gente se sentía como...
19: Yo me sentía reprotegida a pesar de todo el horror que se vivía. Estoy hablando como de la situación de...
0: Que se entienda.
19: Estar en tu casa, con tu familia, como... Si bien nosotros salíamos a trabajar todo el día, pero íbamos y veníamos. Sí. ¿Viste? No andabas dando vuelta. Yo en algún punto una cierta comodidad y alivio sentí.
0: Lo he escuchado mucho.
19: Yo no padecí esa parte.
0: Esa cosa como encierro. Estar como en el útero de la protección, ¿no?
19: Sí, sí, sí.
0: Hay
19: sí.
0: Algo igual inconscientemente que lo tenemos todos que tiene que ver con el vientre materno.
19: Creo que hay algo, sí. Creo que hay algo en la cabeza que se acomoda ahí.
0: Bueno, lo que quiere esta misión de la NASA es estudiar qué pasa con la salud y justamente el ser humano expuesto a estas condiciones, tanto en la Luna como en Marte. En tanto tiempo, ¿no?
19: Pero vas a la
0: son
19: luna.
0: Son 14 meses.
19: ¿Eso como es? ¿Siempre es de noche?
0: No, lo que van a recrear son la atmósfera y, digamos, la presión va a ser la misma, la temperatura va a ser la misma, la gravedad va a ser la misma. ¿Entendés?
19: Porque en la luna.
0: Ellos replican artificialmente todo lo que pasa ahí y después te meten ahí. En esa especie como de micromundo que ellos generan.
19: Pero
0: entonces
19: viste,
0: va viendo cómo repercute, eventualmente te sacan sangre, te hacen análisis de todo. Ah. Entonces van viendo cómo reacciona el cuerpo a ese contexto.
2: Claro. Por ejemplo, si elegimos, nuestro grupo elige la luna.
19: Sí.
2: ¿Viste el ejercicio que hacemos nosotros de mostrar la cola a la luna? Para...
16: Tiene que estar en bola.
0: ¿Y vos qué querés? ¿Andar que den culo?
2: Todo no, a mí y me da cosa, porque si no termina siendo la luna. No. Entonces lo estoy mostrando al divino botón, no me va a venir dinero.
0: Claro. No, es una luna artificial, claro, pero sí, pero debe ser lo más parecido. Posible a la real. Ah. Claro, no es que te llevan a la luna, no es que los van a llevar a la luna o Marte. No, claro.
19: es todo de mentira.
4: Es un experimento.
19: Es un simulador.
0: Como si fuera un gran estudio de televisión.
2: Claro. Y queda en el currículum, ¿no eso?
4: Ya.
0: Y claro, seguramente si te va muy bien ahí, porque va a ser para gente, para científicos. Después aplicas para lo otro, para poder ir.
2: ¿Y qué mejor
0: gana,
2: que
0: gana joder igual también?
4: La verdad.
19: Bueno, es una prueba. No, el tema es que es un año.
4: Sandy empezaron a...
20: 8:30.
0: ¿Cómo está la tentramitración, no?
19: Sí.
21: Dice Peluca, esperemos que este partido lo veamos un poco más tranquilos. En ambos partidos me sentí mareado y con cosquilleos en el brazo y la pierna izquierda.
19: Ay, mi amor.
21: Un doctor amigo me ha recomendado tentramitrozón para que tome, pero no estoy seguro.
0: Ay, tentramitrozón. Bueno, saquen una hoja, abrimos el diccionario. La primera palabra de hoy es sápido.
19: ¿Sápido?
2: ¿Con ese?
0: Sí, se usa mucho esta palabra.
4: Sí.
2: Sos un sápido.
18: ¿Alguien de acá lo tiene?
0: No, es para la comida, sápida.
2: Ah.
19: ¿Sí?
2: Ay, que no tiene, tiene sal, no, de, que no, sosa.
18: ¿Algo de sabor?
19: Demasiado no, sabor.
0: Que tiene mucho sabor.
2: Ah. Está sápida.
19: Mira, parecía no me gusta lo la palabra. Contrario, parecía lo contrario, algo desabrido.
0: Sápido, qué rico cuando uno va a comer algo y está sabroso.
19: Ay, sí,
0: está
19: qué
18: sápido. Ay, qué lindo. Sí, depende igual.
0: Bueno, igual para la gran mayoría de la comida que comemos en los restaurantes, está tan, tan, tan condimentada que por eso es tan sabrosa.
19: Claro.
0: La base, generalmente, de las comidas que uno come en restaurante tiene mucha base manteca y sal, mucha sal.
4: Claro, por eso el puré que comes en un restaurante decís, ¿qué es que hiciste?
19: Qué rico,
4: sí,
19: claro,
4: sí, tiene crema,
0: el puré del restaurante tiene crema, queso, manteca, leche, tiene todo. Un vaso de sabor y mucha sal.
4: Claro, yo ahora estoy con una dieta hiposódica, porque me dicen, yo bajé bastante de peso. Sí.
0: ¿Qué iba? ¿Cómo bajaste? ¿Qué? ¿No comas más sal?
4: Ay, no quiero. Y bueno, madre, ¿quién te dijo que esto es sin esfuerzo?
0: Igual, Costi, se te va a complicar en el restaurante, porque la comida en el restaurante está muy, muy
4: claro. Sí, claro, yo a la vuelta de casa...
0: Tienes que pedir.
4: Claro, en Villa Crespo, sí, por ejemplo, tengo un lugar que son divinos, o tengo el pollero de mi barrio, el de la granjita.
0: El pollero, un beso al pollero.
4: Sí, me hace las hamburguesas sin sal, las milanesas sin sal, porque todo tiene sal, todo tiene sodio. Todo,
19: claro.
0: Todo. Es más, hay muchas cosas, mucho producto... que viene con azúcar. Vos decís, ¿cómo esto va a tener azúcar si es salado? Le ponen azúcar para poder salarlo más.
19: Claro, sí, sí.
0: ¿Vieron esas papitas, esas cosas que nos gustan tanto?
4: Oh, sí.
0: Bueno, eso tiene un bombazo de azúcar y tiene un bombazo de sal.
4: Sí. Mirá.
0: Pero para poder agregarle más sal, le tienen que poner más dulce.
19: Tienen que poner, sí, azúcar.
4: Ay,
19: sí,
4: mi reina, por esas azúcar. Papas de tubo.
18: Sí. Bueno, en todos los paquetes igual dicen exceso en grasas,
4: sí, exceso, sí, exceso en sodio.
19: Todo dice. Y en azúcares, sí, y capaz que es algo salado. Sí. ¿No?
0: Pero viste que uno no quiere ni mirar.
18: No, y no, es como que eso está ahí, pero yo en mi mente finjo demencia, es como que no existiera.
0: Como un día,
18: escucha, sí, sí, son lunares.
0: Mi vieja, terminamos de comer, chico, y saca un mandado como de 5 kilos.
19: Ay, qué
0: y
19: rico.
0: Y empieza a pegarle unas rebanadas y le digo, mamá, bueno, para un poco.
19: Tranqui.
0: Está tranqui. Me dice, ¿no tienes sellos?
4: Claro,
0: sano. Un mantecón. Claro, era un paquete viejo, todavía no se lo
19: sabía.
0: Claro, después yo me busqué en uno, tenía 14 sellos. Tenía, digo,
19: bueno, pero está bien lo que hizo ella.
0: Claro, ella consiguió uno que no tenía sellos. Lo comió y me dice...
3: Más sello que en el banco.
0: Ni un sello, me dice, ni un sello.
18: Me encanta.
0: Esto es todo maní. Es puro maní.
19: Ay, me encanta. Decile a tu mamá que...
0: 18 sellos tenía.
18: Me siento identificada con tu mamá. Yo podría haber
0: conseguido un paquete que no tenía sellos. Yo, viste como cuando encontrás algo que no tiene sello, decís, esto, cierro los ojos y le entro, porque
19: no,
0: esto es,
19: porque aparte
0: es saludable.
19: Dudás, viste, que decís, qué raro que no tenga ni un solo sello, y decís, sí, leo los ingredientes, nada, me lo mando y acá no pasó nada.
0: Las cosas con sellos, habían algunas tiradas de productos que eran paquetes más viejos, entonces eran sin sello, eran cosas que tenían muchos sellos pero no tenían sellos todavía.
19: Sí.
0: Bueno, vamos con otra palabra.
3: Dale.
0: Taxativo.
4: Es fácil.
3: Se me
4: fácil,
3: resuena.
0: Ahora, vos, Sorbo, el mejor alumno.
19: Dice fácil, no, pero yo no sé qué es.
3: Perdido.
19: O sea, sí, la conozco, pero...
3: No, es
0: ¿algo
3: como
0: taxativo?
3: Algo... Es como algo perfecto, correcto, algo así.
4: No.
0: ¿Qué es taxativo, Costi?
4: Taxativo es algo exacto.
3: Igual, correcto.
0: No, que no admite discusión, que es concreto, exacto.
19: Ah,
0: claro.
3: Bueno,
0: preciso.
19: Ah, perfecto.
3: Preciso, está bien, claro, preciso.
0: Sí. Taxativamente,
19: como que es reconocida, decís, pero no sabés que sí.
4: Se usa mucho en causas judiciales. Una que toda la vida vivió en tribunales. ¡Ay, para Rosenfeld!
0: Igual a mí me encanta la gente que es concreta.
19: Ay, sí, a mí también.
0: Total, me encanta
3: grano.
0: Cuando
3: bomba.
0: ¿Sabés dónde lo ves mucho?
19: ¿Dónde?
0: En hacer una pregunta.
19: Uy, ay, sí, que sí, por favor, dale pregunta.
2: Busca cámara que empiecen y no termina y no sabés... ¿Qué quiso preguntar?
0: Si vos sos el entrevistado y te hacen una cosa, una introducción tan, tan, tan larga, llega un momento que te perdés. Entonces, ¿cuál es la pregunta concreta?
4: Sí, se lo has marcado a mucha gente.
0: Claro.
4: ¿Y la pregunta cuál es?
2: ¿Cuál me olvidé la pregunta, te dicen después. ¿Viste? Cuando es muy larga.
4: Es tan larga la intro para que le tome la cámara.
0: O como cuando dicen, mira, te quiero preguntar tres cosas. Tres cosas, imposible.
19: Es mucho, tres cosas.
3: Muy olvidada.
0: Por una. Sí. Entonces, la pregunta es concreta. Y uno con muy pocas palabras puede hacer más.
3: Y no hace falta decir, te hago una pregunta.
0: No.
6: Claro, preguntarte. Ah, más
0: igual a todos nos cuesta a veces ser precisos, taxativos, ¿eh?
19: Sí, sí, es lo más difícil. Sí. Para mí es lo más difícil. Ir al grano, tener una pregunta concreta. Es difícil.
0: A ver, hagamos una pregunta concreta, Sorbo. A ver, Edith.
3: Yo quiero.
2: ¿Ya la tengo?
0: Dale, a ver.
2: ¿Te amigaste con Celestita?
3: Obvio.
0: Guille,
3: ¿sabía algo que nosotros no?
2: Parece.
4: Mira, taxativamente te respondo sí.
19: Sí.
3: Yo voy a preguntar a quién, Santi.
0: ¿A Sorbo?
3: A mí, boludo.
19: A todos, a Sorbo.
4: El entrevistado es Sorbo.
3: Claro. ¿Te puedo hacer una pregunta?
4: Es el famoso invitado, dale, mano a mano.
3: Acaba de decir que...
4: Viste que llega una
0: abro altura el panel,
4: en
0: medio. Abro el panel.
3: ¿Hasta qué hora vas a esperar si vas o no al mundial.
17: Ah, está todavía.
18: ¿Cómo?
17: ¿La carita, al mundial
3: la,
17: ahora?
3: La carita, ¿para puede ir a la final? No contesto, mira qué pregunta metí.
16: La carita de Santiago.
17: Ya estás en el
2: otro. No, vas a, la pregunta sería, ¿vas a ir a la final?
16: No lo sé.
7: Tengo una. ¿Qué estás dispuesto a hacer para ir al mundial? Ah.
0: Chico, pero pará. Ir hoy al mundial es para gente, la gente rica va a estar ahí.
2: Bueno, estás hablando con un millonario.
3: Es un empresario.
17: No, yo conozco gente no tan rica, que ha empeñado cosas y por ejemplo, que sale hoy a Montevideo, de Montevideo a San Pablo, de San Pablo.
2: Bueno, estás hablando de...
18: Bueno, chicos, yo busqué pasaje porque me agarró la loca y dije, uy, pensé que estaba barato, chicos. No, no, imposible. Yo dije, bueno, como es el mundial, digo, deben poquito.
0: No me cierra el blanco de ninguno de los dos.
20: Si te vas ahora al mundial, tenés mucha guita porque, digamos, los pasajes cuestan...
18: No se puede. Ayer decía...
2: Quizás a Luchi la inviten, a Sorbo también lo pueden invitar a alguna empresa.
0: No solo es viajar, sino después tener entrada.
16: No te invita a nadie.
19: Ayer decía que 6 veces más los pasajes y que ya se...
18: Yo me
19: habían agotado 2 aviones ya.
20: Los hoteles, todo.
18: Sí. La primera vez que me fijé me salían creo que $4,000 cada pasaje. Y ayer me volví a fijar y estaban como $23,000 cada pasaje.
2: ¿Qué?
0: Una locura.
20: Por eso te digo, hoy poder ir a la final del mundial es mucha guita. En circunstancias comunes, por ahí vas invitado y todo, es distinto, ¿no? Pero cualquier persona sin ningún tipo de contacto que quiera viajar y pagar, no sé si hay precio hoy ya, hoy viernes.
17: ¿Qué estás dispuesto a dar para viajar?
2: Y entradas no hay.
0: Yo haría otra pregunta, es que no estás dispuesto.
19: Ni bien terminó el partido, todavía los pasajes se mantenían.
0: Yo tengo preguntas
20: Fernando Carlos.
0: Gonza, ¿dónde vas a trabajar en el 2027? De 5:30 a 10.
16: Es muy probable que en un lugar distinto a vos.
0: ¿En serio?
16: Sí. Así que anda buscando.
19: Es buena esa, es buena la respuesta.
0: Eso está de más, vos sos el entrevistado.
20: Claro.
16: Por eso.
19: No, está bien, le conté.
0: Ponete en el lugar de figura.
16: Puse coma.
0: No, por eso, vos figura.
16: ¿La figura?
0: No, ¿cuánta? De 5:30 a 10.
20: Claro.
0: Siempre en y la a mí

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1: 22 con lluvia fuerte, Santi.
0: Vamos.
2: Arriba.
0: 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Fernando Carlos.
3: Si hay algo que ha tenido la selección argentina en este mundial es energía. Y por supuesto la va a seguir teniendo para el domingo 4 de la tarde en New Jersey, la final en el MetLife. Este estadio abierto con capacidad de algo más de 82.500 personas, con entradas con valores exorbitantes en cuanto a la reventa y mucho más, acercándonos al día y a la hora precisamente de la final que sostendrán Argentina frente a España. Un equipo argentino que se vio demorada la llegada justamente a la sede de la final ayer por algunas complicaciones en el aeropuerto. Le aconsejaron a la selección argentina que no viaje por una cuestión climática, claro está, que posponga un par de horas. Finalmente ayer por la noche el equipo de Lionel Scaloni con todos sus dirigidos ya están en la sede, donde España, por ejemplo, se ha entrenado en un par de oportunidades. Las alarmas en España se encendieron porque se visualizó a Lamine Yamal, a una de las figuras, a este chico de 19 años, que cuando debutó Messi, Yamal, cuando debutó en la selección argentina, en la etapa profesional, Yamal no había nacido ni siquiera, y la gran mayoría de los jugadores de este plantel de España no había cumplido ni siquiera los 10 años. Van a jugar prácticamente con el ídolo de toda su vida, porque encima en esta selección de España hay muchos jugadores del Barcelona. O sea, seguramente estos jugadores que van a estar en la final representando a España, en las habitaciones de cada una de sus casas tenían póster, imágenes, la firma, y habrán gritado más de un gol de Lionel Messi con la camiseta del equipo catalán. Lo cierto, en cuanto al equipo de la Argentina, una incógnita. Hoy es un día importante porque se va a entrenar los primeros 15 minutos el mediodía Argentina a puertas abiertas. Tendremos la posibilidad de visualizarlo. Por supuesto, allí no habrá demasiados detalles, pero comenzará a definir Scaloni, si es que no lo tiene definido, darle, volver a la titularidad a Rodrigo De Paul en lugar de Simeone. De Paul entró muy bien, Simeone jugó muy bien de entrada, pero al ser una final y España jugar diferente que lo que hace Inglaterra, quizás el motorcito como referente y el máximo jugador en cuanto a presencias en Argentina puede volver a la titularidad. Más allá del gol agónico que nos dio la clasificación, Julián Álvarez seguirá estando como titular y Lautaro esperando su oportunidad en el banco de los suplentes. Árbitro ya definido. Hoy hablan tres jugadores y la palabra también de Lionel Scaloni para el domingo. Toda la energía que fuimos mandando desde la primera jornada, que se multiplique para la final, 4 de la tarde, y que tengamos un domingo victorioso. ¡Vamos, Argentina!
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5: ¿Con quién pasarás la noche?
0: Buen día.
5: ¿Con quién?
0: A ver, Ana Marcela.
6: ¿Qué te pone?
0: ¿A qué? Bueno, tuvimos un amanecer como pegajoso, muy húmedo. Sí. Hay temporal en muchas partes, chicos.
6: Sí.
0: En nuestra querida la gente de Cañuelas.
6: Sí, mucha gente está mandando unos videos que te dan
0: viento,
6: miedo.
0: Viento, pedrada, feo, sí. Feo, sí. ¿Cómo estar hoy acá?
1: Así, Santi, con tormentas algunas fuertes. Llovió fuerte en algunos lugares, con granizo en la madrugada sobre todo. Atención, 22 grados para hoy.
0: Claro, chicos, veníamos de 2-3 grados.
6: Es rarísimo, chicos.
0: Buen día.

0: Fuera, fuera.
1: Fuera, fuera. ¡Mire! ¡Mire, bicho!
0: ¡Fuera, ay!
2: ¡Fuera, mentiroso!
0: ¡Fuera! ¡Fuera!
1: ¡Mire! ¡Mire, bicho! ¡Mire, bicho!
3: ¡Tanto tramas de tus
0: mentiras! ¡Vamos, buen día!
1: ¡Arriba!
0: ¡Arriba! ¡Arriba! Siempre me han encantado ser el que está al lado que...

0: Se vamos arriba las palmas.
1: Sí.
0: El agitador.
1: Haciendo palmas. Me encanta ese.
2: Hoy no se juega, no va a haber relámpago porque hay alerta Motorolojo. Hay una tormenta a la concha, tu hermano.
3: Pasó mi turno y ahora que venga otra.
4: ¿Yo la plata te la debo? Sí, te la debo. ¿Te la voy a pagar?
1: No.
4: Te la voy a pagar. ¿La tengo ahora para pagártela?
0: No
4: la tengo ahora. Entonces no me mandes mensajes todos los días amenazándome.
0: Y claro.
4: Porque ya sé que te debo plata, pero no tengo. ¿Qué quieres que haga? No tengo. Si sabía que me ibas a taladrar así, no te la pedías, de verdad. Te la pedí a otro. Tengo un montón de gente que me quiere y que me podía haber ayudado. Pero todos los días no merezco, por mi salud mental, ¿sabes qué? Por mi salud mental, yo te voy a bloquear.
5: Sí.
4: Y cuando tenga la plata, yo te desbloqueo. ¿Está? Yo el día 5 seguramente, creo que el 5 voy a cobrar y te pago.
6: Si tenemos comprado el mundial, quiero saber quién se encarga de eso. Si es el Chiquitapia, para mí, transferí antes, amigo. ¿Qué vas comprando partido por partido? Transferilo antes, ni bien arranca. ¿O qué, estás hasta último momento, hasta los 89 minutos, viendo cuánto vale ese partido? Si vale un palo, transferilo, dale.
0: Claro.
6: Hace una vaquita si no llegas y todos los argentinos vamos a aportar la causa, porque si la felicidad de Messi tiene un precio, todos aportaríamos. No me molesta para nada que esté comprado el Mundial, pero para nada. Solamente te pido que transfieras y bien arranca el partido.
1: Claro.
0: Pero no nos va a sufrir el pedo.
1: Es que tiene razón.
0: Ahora, ¿cómo los argentinos desconfiamos de todo, no? Porque imagínate, porque comprar un... Me da como una ternura eso. Imagínate comprar un mundial. Es imposible. ¿Entendés? Pero aparte, imagínate nosotros. ¿Con qué?
7: Claro. ¿Con qué lo pagamos? ¿Entendés? ¿Qué le prometimos?
0: ¿Cómo? Pero aparte, ¿cómo se compra? ¿Qué compras?
7: Sí, ¿cuánto sale, Fer?
0: ¿Qué decís? Bueno, te da jugador a meter un gol.
1: Claro, ¿cuál es el...? Claro. ¿Cómo sabés que te están cagando o te están cobrando demasiado?
0: Bueno, escuchen, chicos. Agente inmobiliaria es arrestada tras enviar, escuchen, 167.000 mensajes a un posible comprador.
1: No,
7: obsesionó un poco.
1: Que quede. Es un montón.
0: Que quede.
1: Claro.
7: Que quede, como que
0: loca.
1: Claro, ya como insoportable.
0: Que pedazo de psicópata, escucha. Es así, un hombre fue a ver una propiedad con una señora, la señora le muestra la propiedad.
7: Sí.
0: Cuando le pregunta el ella precio. Si le interesa, él lo único le respondió, el único mensaje que le respondió es: lo quiero pensar. Lo estoy pensando.
1: ¿Para qué?
0: A partir de ahí, día tras día, le envió durante 6 meses 167.000 mensajes, entre mails, mensajes de WhatsApp en redes sociales, todo, hasta que un día el tipo hizo la denuncia y la terminaron deteniendo porque...
1: ¿Por acoso? ¿Eso fue acá?
0: No.
1: No.
0: Pero no importa dónde, viste que hay gente que no sabe...
5: Sí, no sabe controlar.
0: Sí, como hay mucha pareja, se separa y una de las partes empieza a mandar mensajes.
5: Se enloquece.
0: Uno, dos, tres, qué es...
5: Obsesión.
0: Digamos, se vuelven locos o loca.
1: Sí,
5: claro.
0: Qué tremendo cuando la gente no sabe cortar, ¿viste?
1: Yo tuve una jefa cuando era productora que era así. Me ha llegado a mandar, no te exagero, pero 20, 25 mensajes en el rango de 2, 3 horas para ver si había conseguido una nota. Me enloquecía,
0: los productores de televisión se trabaja con...
5: Sí, en televisión
1: sí.
5: Con mucha intensidad.
1: Yo creo que...
0: Yo un día tenía celular, tenía que hacer unas notas y lo pagué. Y, y me dijeron, nunca pagues el celular.
1: Claro.
0: Si no te vamos a encontrar, te mandas tú en helicóptero.
1: Sí, es que lamentablemente es así.
5: Tiene que ver con la desesperación.
0: Para vosotros que sos cronista, ¿cómo haces con eso?
7: No, sí, pero...
0: Igual vos no buscás la nota, no tenés el tema de traer la nota.
7: No es productor.
0: No, igual, productor.
7: No, igual el cronista participa mucho en la producción, ¿eh? Muchas veces...
8: He sido cronista.
7: Sí, claro.
0: Pero para lo que yo te digo es esto, es cuando vos necesitas la nota de actualidad, el último momento, te pasó, tenés que encontrar a tal por un testimonio exclusivo, único, ¿entendés? Los chicos que hacen guardia nos están 2 días esperando, no sé para qué hable.
7: Bueno, en un rato, después de acá.
0: Se separó Pampita con
5: un
0: escándalo,
5: buscan
0: al marido.
5: ¿Quién hace guardia 2 días ahora?
0: No, ahora no, porque...
7: Porque
0: primero,
7: tenés vivo todo el tiempo.
1: Claro.
7: Antes no había...
0: ¿Sabés qué pasa ahora también?
5: No hay plata, chicos.
7: Y no hay...
0: Redes,
5: yo cuando empecé eran
0: ahora
5: días de guardia en los autos, porque había plata.
0: Se pagaba eso, Marce, ¿no?
5: ¿Te acordás? Claro, pero no sabés la... Venía ya Fonda, te estoy hablando una estupidez. Pero, y tenías que tenerla en el salida del hotel y todo, y eran semanas de remises guardia. De guardia. Sí.
9: Bueno, a vos te pasó con Verónica Castro.
5: Verónica Castro. Claro, eso... Yo tengo una lista, sí, si querés.
7: Las guardias, ¿sabes? Ahora se hacen por después ahí en los aeropuertos cuando sabes que alguien está volviendo. Entonces,
5: sí, obvio.
7: Voy 2 horas antes por las dudas.
5: Sí. Yo, no, si hubiera dinero, habría guardias.
7: O en algún, sí. Claro. O en algún hospital,
10: plata,
7: en alguna
10: clínica. Un año después, 6 veces a Miami.
5: No. Tenía la parte buena, que son los viajes, claro. Pero también te matabas, o sea, tenés que tener la nota. Claro,
0: igual,
5: no
0: es chico,
5: que no.
0: Le voy a decir una cosa.
5: Yo el Mundial me laburé la vida en el 98.
0: Yo viajé mucho laburando, y la gente se cree que los viajes de laburo son placer.
5: No es placer.
0: Y no es placer.
5: La pasás bien, digamos, también, ¿no?
0: Sí, pero pará, bueno. Una cosa es viajar con tus amigos, o con tu familia, o irte solo a algún lugar porque te gusta, tipo turístico, y hacer un poco de turismo y vida de relax, y otra cosa es ir al exterior a trabajar. Digamos, salvo algún que otro viaje que te puedas tomar un ratito más y todo, cuando vas a buscar la nota y vas a trabajar mucho, no parás, no es una cosa muy muy agradable.
11: Sí, no tenés la mente como en eso,
0: estás trabajando.
9: Sí. Ella desde el lugar de una estrella, pero Celine Dion dijo, yo viajé por todo el mundo, conocer no conozco nada.
0: Claro. Nada.
11: Claro.
0: Y bueno.
7: Está fuera,
0: bueno. Y salvo esto, ustedes un poquito tóxico con respecto a los mensajitos.
9: Con muchachos.
0: ¿Quién se reconoce que está acá tóxico de que manda mensajitos?
7: No, yo las llamadas. Yo llamo y necesito que me atiendas.
11: Pero si estás peleando, ¿llamás también?
7: ¿Eh?
11: Si estás peleando, ponele llamás.
7: Llamo, sí, no.
11: Ay,
7: yo prefiero hablar por teléfono. Y te llamo y primero atendeme y después no me cortes.
12: Y bloqueame.
7: No me cortes.
12: Te llamo y bloqueame.
13: Sí, te amenazante.
7: Cortar nunca, nunca, nunca cortar.
13: Ay, yo por ahí te mando, a la madrugada.
12: No.
13: Sí.
7: ¿Mandá WhatsApp?
0: A mí me encanta, Guille, porque te contesto. Yo también te contesto siempre.
12: ¿Pero qué, para pelear?
13: Yo no, y sí, si estoy distanciado con una chica, ponele, le mando a la madrugada.
11: ¿En serio?
13: Sí, mando un mensajito.
11: A la madrugada, porque...
7: A la madrugada es un montón.
11: No, claro, no, pero bueno, para. Guille, ¿a la madrugada por qué? Porque te agarro el bajón.
13: Estoy 25 y la crucé un ratito antes. Y quiero verla.
7: Paso.
13: Y quiero verla. ¿Cómo estás? Sí. Y no me contesta. 5 mensajes, no me contestó, listo. Ya me bajé.
9: El quinto, mirá qué buena acuse de recibo.
7: Pero mandó un beso. Lo bueno es que te bajás.
13: Le mandó un beso grande.
7: ¿Perdón?
0: Bueno, 8:52, chicos.
9: ¿Qué pasó?
7: Perdón.
9: Si no, esta semana...
0: Qué pesado, viste, qué pesada. Si no te contestan una vez, dos, tres veces, hay que también leer la situación.
11: Basta.
0: Pate, exigé de Luchi, hace 5 veces que...
11: No, claro. Es una vez que lo digo. Bueno, Santi, es una palabra que uso mucho.
0: No, pero no se escucha Gede. Vamos a buscar Gede. Significa
7: Gede. ¿Qué vamos a hacer? Gede.
11: Te lo busco.
0: Gede. Pobre Majo, le decís que Gede.
11: Sí,
0: amén.
11: Yo me estoy oliendo.
9: Gede es esto.
0: Gede.
9: Así empieza el cuento de esa mujer de Rodolfo Walsh. El cuerpo de esa mujer es Gede.
11: Intenso o pesado.
0: Sí, viene de Diondo, debe ser que sale.
11: Gede, claro, debe ser de eso.
9: Sí, no sé,
11: es una palabra que nosotros, los jóvenes.
0: Pesado, molesto, insistente. Claro. Pesado, es un pesado.
11: Claro, por eso es insoportable.
0: Igual es Gede suelto la vida, ¿eh?
11: Bueno, pero
0: ahora,
11: no.
0: Ahora está de moda, sí, pero es una palabra. Sí, no sé, Gede, no, dejate de... Bueno, dejate de joder.
11: No jodas más.
0: No jodas más. Deberíamos hacer con Lucho un diccionario.
11: ¡Ay, re! Me encantaría.
0: Sí.
11: Diccionario de palabras que somos nosotros.
0: Cada viernes traes una palabrita nueva.
11: Listo, me encanta.
0: Cuando yo hablo el diccionario, vos haces una de las tuyas.
11: Me encanta. El viernes que viene traigo una.
10: ¡Ay,
0: dale,
10: claro!
0: Dale. Por ejemplo, Lore. Lore es buenísima.
11: Lore me encanta.
10: Hermosa.
11: Para, ¿y vos sabés
0: Lore es buenísima para, porque Lore es una palabra que, viste que hay cosas que no tienen una palabra,
10: claro,
0: asignada.
10: Sí.
0: El Lore es que te cuenten el trasfondo, el origen, claro, de un quilombo, un problema. Y está bien porque te lleva a algo.
10: Lo que está bueno es que, por ejemplo, cortita... Y te dice un montón de cosas.
11: Sí.
0: Por ejemplo, el cringe que se usó tanto, que ya pasó de moda, pero que se usó tanto, es vergüenza ajena.
10: Claro.
11: Sí.
0: Ya teníamos algo para decir eso.
11: Sí.
0: Pero el Lore no había una palabra que simplificara eso.
7: No.
0: ¿Entendés? Entonces, está bien porque Lore, ahora más o menos todos sabemos de qué se trata, pero es justamente eso. Contame el Lore, contame cómo arrancó.
11: Claro,
0: cómo
11: buenísimo. Inició,
10: contexto de buenísimo. Toda una situación.
11: Contexto, claro, yo estoy con mis amigas y me están contando algo, yo tipo, no, contame el Lore desde el principio. O sea,
0: claro,
11: no me contés por...
0: Claro.
10: Tal y tal están peleadas. Bueno, quiero saber el Lore.
0: Claro.
10: ¿De dónde viene?
11: Pero contame desde el inicio,
0: la génesis,
11: todo.
10: La génesis de la situación. Total.
0: Bueno, buen día. ¿Qué, Mojita?
1: Qué difícil.
14: Sí, muy difícil.
1: Usar lore, chico, no.
10: No, yo lo reincorporé.
0: Es que fácil, ¿eh?
10: Es fácil, sí.
1: A mí me resulta ridículo. Si escucho a una persona grande decir lore, permitime que me ría.
0: Si tenés más de 18 y usas lore, queda raro.
1: Sí, es una estupidez.
0: Queda ridículo. Pero te quiero decir que está buena como palabra porque significa algo que había un vacío ahí.
1: Sí, pero es
0: una palabra que necesitaba ser descubierta.
1: Arre, yo escucho a personas grandes diciendo arre, Dios.
0: No, pero arre es una pavada porque no suma nada. Arre es como decir, uy,
10: claro, es una expresión, es como una, expresión. Una onomatopeya.
1: Pero, sí,
0: claro, pero el lore, digamos, vos para preguntar todo eso necesitabas poner muchas palabras.
10: Claro.
0: ¿Entendés?
1: Igual.
0: Entonces ahora con una sola palabrita ya sabemos qué significa.
11: Santi, ¿vos le rehusás el lore?
1: Lore.
0: Yo igual como riéndome, pero claro. Sí, me parece que está buena la palabra. Hay algunas que me parecen un cachivache y hay otras que me parece que están buenas. Por ejemplo, lore.
14: Contexto también sirve.
11: Contexto sí, re.
0: Pero es que para lore no solamente es contexto, porque lore es el pero es el origen, es como arranca. Sí. ¿Entendés? Sí, es el antes y la previa a eso. ¿Entendés?
11: Sí.
0: Es más que el contexto. Porque el contexto puede ser ahora. ¿Entendés?
11: Sí. Bueno, pero yo el arre lo uso, no sé, si me decís algo que tal vez nada que ver, yo te digo, arre.
0: Igual todo esto, Lucho, vos te queda divino, vos podés
1: claro,
0: hacer.
1: Claro, el tema es ustedes también lo pueden usar, no, a veces, no, chicos.
10: Una persona grande.
14: Bueno, no sé cómo usarlo tampoco.
1: Bueno, ahora yo arre, lore.
0: Metelo en todo, Marcela. A partir de la que vas a
11: mirar, no más. Claro, pero ¿sabes? Ustedes son más del ciático, más de la, ¿entendés? Para, no, claro, más
0: para,
11: eso.
0: Pero pausa. Escuchá. Marcela.
10: En la cara.
0: De ahora, además, todo lo que digas.
10: ¿Qué?
0: Todo lo que digas decía arre.
10: Arre.
0: Sí, arre, arre, arre. ¿Cómo está
11: el costumbre? Claro.
9: Arre,
10: arre.
1: Arre.
11: No, chicos,
1: arre.
11: Arre.
7: Va a estar bien.
11: No, lo estoy diciendo muy mal, chicos.
13: No,
11: más
13: primero
11: actitud.
13: Hay que decir algo, no sé.
7: Claro, primero tenés que decir como...
13: La lluvia, arre.
7: Se va a caer el cielo, arre.
9: Así como
13: teníamos
9: te
13: un compañero
9: queda,
13: que hablaba así.
10: Bueno, basta, no me va a quedar bien a mí, ¿eh?
9: ¿Cómo te queda bien, Lore, y todo eso? Ah, chicos, Susana, Ricardo Ford. Pues,
0: chicos, escuchen.
11: Sí.
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1: Bueno, frase de la pizarra de hoy. A ver. Escribí, Marcelita, por favor.
2: Vamos, ya me están subiendo.
1: Presentado por AXA, vamos con la frase de la pizarra. La frase es esta: no hay enemigo peor que el que trae rostro de amigo.
2: Uf.
1: No hay enemigo peor que el que trae rostro de amigo.
2: ¿Fin?
1: No, yo creo que lo que tiene la cuando un supuesto, digo supuesto porque si te mató nuestro amigo, ¿no? Si
2: claro,
1: te clavó el puñal
2: claro.
1: Nuestro amigo. Pero son las traiciones que duelen. Cuando vos querés mucho a alguien y esa persona te falla.
3: Es que si no lo querés, no te duele.
1: Si no lo querés,
4: no hay traición, no, digamos, ¿no?
3: Sí.
4: No,
3: traición puede haber igual.
4: Claro, pero claro, por ahí no lo sentí de la misma manera.
2: No es lo mismo. No
5: pero
2: es
5: igual te duele, aunque no sea tu amigo.
3: Obvio.
1: Sí,
3: que
1: pero,
3: sí.
1: Claro. Pero no sé, yo conozco gente que, por ejemplo, le ha, no sé, amigos que se han quedado con la no sé, se ha salido con la mujer del otro.
4: Y pero ahí ya es.
2: Una buena
3: bueno, pero digo, amiga que se ha quedado con el muchacho del marido.
1: Claro. Sí. Claro. Gente que fue muy amiga y después.
2: O que intentó.
1: También. Sí, pero traiciones, chicos, muy grosas, de gente grande, ¿viste? Pues, sí. ¿Te parece? Sí. Y bueno.
2: Traiciones hay miles, de millón.
5: Sí, ¿viste? Yo no, por ahí. Yo no siento haber tenido muchas traiciones de personas muy cercanas, pero de personas en la vida, en trabajos, en. No, en he tenido
2: yo
5: traiciones.
2: Sí, he tenido. Sí.
5: Y me han dolido, por más que sean personas que no.
3: Traición
5: no
3: laboral, sean cercanas. ¿No tuviste?
5: Sí, pero no eran amigos. Igual me dolieron.
2: Claro.
5: Me dolieron.
3: Vos sí, Santiago.
1: No, pero a mí sí.
2: No,
1: a mí
2: es que duelen porque muchas veces las traiciones suelen ser injustas también. Claro. O uno las considera injustas.
6: ¿Y una
2: injustas.
6: Traición semejante se perdona? ¿Cómo es eso?
2: Sí, todo se puede perdonar.
5: Para mí,
2: pero,
5: a mí me abre
1: pero
5: los
1: no
5: ojos.
1: Vuelve, no vuelve a ser no, la misma no relación.
7: A mí me pasó con una amistad que era así, mi mejor amiga, y me retraicionó. Y después yo la perdoné, pero no, ya mi sentimiento hacia ella ya no
2: claro,
7: fue el mismo.
2: Desconfía.
1: ¿Que te vino un novio, Luchi, y te comió a tu...
7: No, absolutamente la mato. No me comió mi novio, pero me hizo, claro, ahí no la cuenta. No me hizo nada de chicos ni nada, pero fue otra cosa que yo siendo muy leal en una situación que sucedió, yo no hubiera reaccionado como ella reaccionó.
6: ¿Qué pasó?
2: Claro.
7: Y nada, y eso para mí fue horrible y nada, ahí ya está, se rompió algo.
2: A veces puede ser por un trabajo, por un montón de cosas, no hace falta por un...
7: Sí, una acción,
1: sí, el tema más sea lo que sea, aquel me parece que el tema está puesto en la traición. En esta cosa de ir por la espalda y clavar el puñal.
5: Es tremendo.
1: Y vos enterarte que se cagó en vos, en tus sentimientos, en los años de amistad, en un montón de cosas. No hay enemigo peor que el que trae rostro de amigo. Bajen a Marcela lentamente.
7: Vení, Marcela.
3: Resbala. Hoy está lanzada.
2: Tan refalosa, Marcela.
1: Por la humedad.
2: Y sí.
1: Bueno, ¿cómo va a estar hoy?
3: Bueno, Santi, ya hubo tormentas alrededor de la ciudad de Buenos Aires, ahora llegan para acá, son 22 grados que vamos a tener de máxima para hoy.
1: Ahí está.
8: Buen día, Santi, buen día. Quería agradecerle a Fernando Carlos y a Costa por avisar que iba a llover un montón. Salí con el paraguas y el piloto, y ahora ¿dónde me lo meto? Gracias.
9: Fuiste un visionario, pibe. Danos bolas.
1: Buen día. Bueno, Fernando, ¿para qué nos preparamos ahora este fin de semana hasta llegar al partido?
9: Bueno, hoy hay...
1: ¿La selección qué va a hacer?
9: La selección se entrena hoy al mediodía. Hablan tres jugadores por disposición de la FIFA. Mañana será entrenamiento cerrado. A diferencia de lo que viene sucediendo en el Mundial, que el día menos uno, el día anterior, sucede esto. Hoy hablará Lionel Scaloni. Argentina ya está en New Jersey. Veremos cómo se desarrollan los entrenamientos. Hay muchos argentinos que han llegado a Nueva York y ya la recomendación es andar, circular... con barbijo, teniendo en cuenta que la calidad...
4: ¿Para tanto?
9: Sí, que la calidad del aire es bastante mala y recomiendan no hacer actividad física. No. En algún momento hoy a la mañana se pensaba y decían, bueno, como el partido del tercer puesto, digo, un estadio que ya está preparado, se va a jugar a las 6 de la tarde el sábado en Miami, dicen algunos, y si se cambia de sede, hay que ver, y no es, obviamente, tan sencillo, tan fácil, están muy, pero muy pendientes de los de las alertas climatológicas en cuanto a los incendios forestales, que no se puede prever demasiado, que están ocurriendo en Canadá y que afecta a los Estados Unidos.
4: Pero
9: y
4: el estadio,
9: ya termino un segundito. Y el estadio de Miami, aparte, es más chico en cuanto a capacidad. Si bien allí se jugó la final de la Copa América, por ejemplo, no es lo mismo la final de una Copa América que la atención y todos los preparativos que conlleva una final del mundial.
4: Si es más chico, ya tenés entradas vendidas para un estadio más grande.
9: Claro, no te entra la gente. Claro. Así que hay que ver, 82.000 contra creo que 60 y algo que tiene el estadio de Miami. Por ahora no, se mantiene y todo, pero están muy, pero muy alerta. La selección argentina se entrena en un par de horas pensando en la final del domingo, 4 de la tarde, ceremonia inaugural, 14:30. Y después, en el entretiempo, tranquilo. Tenés media horita para preparar bien la merienda.
1: No, media hora no va a ser más, chicos. Si siguen agregando gente que va a cantar ahí.
7: Esto va a durar
1: que
7: tres
1: ahí viene,
7: horas,
1: Santi,
7: chicos.
1: Ahí viene. Y aparte, escucha, Marcela, sí. Está Shakira y va a estar Piqué ahí.
7: Bueno,
1: entonces sí, tienen miedo los organizadores que Shakira en un momento se saque
7: y le
1: agarre el micrófono y empiece a volverse loco y le empiece a cantar toda la sarta de canciones que tiene para Piqué.
2: Y todas las canciones que le hizo, que no las pudo poner en el disco. Sí. Y va a empezar, vos, hijo, tu madre, tu madre. Y va a empezar a corear. ¿Entendés? Sí. Claro.
9: Y en el palco de ellas se van a comer menos.
1: Ahora, escucha, el rejunte es tremendo. A mí sabes que me da miedo de todo esto.
5: ¿Qué te da miedo?
1: Hay estrellas muy importantes para este cierre, pero fue muy pobre el arranque del Mundial.
2: Están queriendo
1: remediarlo. Yo digo una cosa. Si la misma gente que organizó la apertura del Mundial en las tres sedes es la que organiza la final, es de medio pelo para abajo. Ojalá que no, porque digamos el Mundial fue espectacular, chicos, la organización estuvo bien.
9: Sí.
1: Ahora, las tres aperturas, la de México, Estados Unidos y Canadá, fueron una peor que la otra.
9: De Canadá,
1: unos globos que no se inflaban, sí, digamos, cosas descoordinadas.
2: Unas ropitas.
1: Muy ropa
2: tristes,
1: fea, las coreos muy pobres.
9: Empezando por la de la Shakira.
7: Mira, si canta Justin Bieber, para mí va a ser descomunal.
1: Sí, pero Justin Bieber sin un marco,
7: nada.
1: Muy espectacular.
2: En un banco, que no vamos a ver si es Justin o quién.
1: Sí,
7: chicos,
1: te va a quedar como muy solo.
2: Ya vi llamar.
7: ¿No se acuerda del show que hizo? ¿Se acuerda del show que hizo Justin Bieber con un fondo blanco y la computadora?
1: Pero vos sos fanática, Luchi, yo te hablo de espectacular.
4: Aparte de otra cosa, va a depender... Si es el show de medio tiempo, de cómo vaya el primer tiempo. Cómo haya terminado el primer tiempo.
7: Yo me muero de
4: también.
1: No, yo te hablo,
4: como el estadio, como show para
1: el mundo. Te hablo de show ante el mundo. Ellos lo que quieren hacer es imponer esto como se hace en el Super Bowl.
4: Claro.
1: ¿Entendés?
9: Claro, pero ese
1: Super
9: no es Bowl, el minuto para, de oro, Santi.
1: Pero el Super Bowl tiene un nivel de producción, una espectacularidad que no la vimos todavía en el Mundial de Fútbol,
5: no,
1: ¿entendés? Por eso
5: es
1: yo digo, yo si la misma gente que hace hizo la apertura va a hacer este cierre, esperemos algo pobre.
5: No,
1: ojalá que no sea así porque tienen artistas número uno para hacer algo impresionante.
2: Pero si no hay una buena idea, van a aparecer los parchís.
5: Bueno,
1: escuchen, chicos, hablando de cosas buenas e importantes... Majo, contanos todo.
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1: ¿Qué pasa?
2: Desperfectas. 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
1: Pará. 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
4: Vamos, Maju.
2: La grosa de
4: Ati
2: Carulia. Chocha, chocha, chocha.
1: Qué lindo, más juegas eso.
2: Divino, sí. Bueno. Aparte, con Nati habíamos trabajado, habíamos hecho stand-up las dos hace 13 años y nos debíamos, viste, hacer otra cosa juntas. Yo la amo y me parece muy talentosa.
1: Muy talentosa.
2: En stand-up. Bueno, primero que fue una de las primeras mujeres stand-upera. La primera fue en realidad. Stand-up para mí es la mejor. Muy talentosa y muy buena persona, que es más lindo eso todavía. Así que chao.
1: Bueno, buen día. Bueno, ¿quién es el jugador más rico del mundo?
4: ¿Ronaldo?
7: ¿Ronaldo?
1: No.
10: ¿Beckham?
11: Messi.
1: Ni Messi.
3: Messi.
2: No, Messi
1: ni Cristiano.
2: Tampoco.
11: ¿Mbappé tampoco?
1: No. Mbappé no.
11: Ah, mira.
2: Para, ¿es actual o puede ser Beckham, por ejemplo?
10: Yo había
1: escuchen,
10: dicho Beckham.
1: Él se llama Faik Bolkiah. Es miembro de la familia real de Brunei.
3: Ah,
1: de Brunei.
3: Ah,
10: pero juega al fútbol.
1: De Brunei.
11: Ah, de Brunei.
3: El sultán de Brunei.
1: Es conocido como el jugador más rico del mundo.
11: Mira.
1: Bueno. Claro, porque viene de familia megamillonaria.
11: Real, claro. Claro.
10: Pero sí. ¿Y dónde juega?
5: No, por el fútbol.
1: Él juega en su club ahí en Brunei. Pero como él pertenece a la familia real,
10: sí.
1: Imagínate. Se suma un contrato espectacular que tiene, más allá de la fortuna que tiene.
4: Claro,
1: se suma,
4: pero tiene más que ver con sí. su fortuna que con lo que cobra como jugador.
1: Total,
2: claro,
1: total.
2: Uno lo
1: ahora,
2: pensó como jugador, ¿no? Como...
1: ¿Y por qué se pagan esos contratos en el Medio Oriente, Fernando? ¿Por qué hay algunos clubes que pagan esas cifras?
11: No, primero, porque por el petróleo tienen mucho, pero mucho dinero. Es un fútbol recontra emergente y a ver qué hacemos con los dólares. Bueno, traemos a las máximas figuras y se han llevado varias, ¿eh? Es cierto que el nivel
1: de hecho, pagan más que en ningún lugar del mundo, chicos.
11: Sí, sí, sí, claro. Pero aparte dice que no pueden competir, no tío, contra, ponele, la Fiorentina o el West Ham, que es un equipo de medio pelo, en Italia o en la Premier respectivamente. No compiten con el Arsenal, no compiten con el Real Madrid.
1: Claro.
11: Bueno, el City paga muy bien, es cierto. Te vas del radar futbolístico, pero bueno, tenés un gran pasar económico después, ¿no?
1: Pues es que siempre me pregunto, viste que esta radio la escucha todo el mundo.
11: Sí. Sí.
1: ¿A usted le gustaría esa radio que no se escuchara a nadie y le ganaría el doble?
7: No.
12: Me anoto.
11: ¿Cuánto tiempo?
1: ¿Vos lo harías, bebé?
12: Sí, sí. Para mí nunca tuvo que ver con la cantidad de gente escuchando del otro lado.
1: Ah, para mí
4: siempre,
1: sí.
4: Siempre fue por la guita.
1: Todos hemos hecho radio que
12: siempre,
1: no se escuchó nadie.
12: Siempre fue por hacer radio. No me importa cuál esté del otro lado.
2: Claro.
1: Pues es que yo hacía. En la radio que yo lo conocía a Pablito, Benvenuti, la radio no se escuchaba en ningún lado, chicos, porque no tenía como potencia. La radio era divina, pero vos te das cuenta que no te escuchaba casi nadie.
3: Claro.
1: Entonces por ahí cuando caía un mail, un mensaje, lo agradecías como si fuera oro. Era sí. un mensaje. Y yo les conté de un amigo que tenía un programa de música en una radio en Zona Norte. Y él intuía que lo escuchaba poca gente. Porque
3: claro,
1: no había
3: él sabía
1: vuelta.
3: Que no estaba en un éxito.
1: Sí. Sí. Y un día consigue un par de entradas para ver a Rolling Stone para regalar. Y bueno, y hace una promo espectacular, larga el programa, pone el tema de los Rolling, regalamos entrada. Y bueno, llaman y se las llevan. Y no sonó el teléfono.
5: Qué terrible.
1: Y en un momento, él en el corte, en la tanda, va ahí a fijarse si andaba el teléfono, ¿viste? Sí, andaba perfecto. Él llamaba con el celular y sonaba, pero no llamó nunca a nadie.
7: Ay.
1: Para mí radio es ida y vuelta. El radio no hacemos nosotros claro. acá, pero es la respuesta de la gente del otro lado. Si no, es como que no se complete, es como que hablas solo en tu casa.
2: Sí. El
3: circuito de la
1: comunicación. Un loco solo. Ahí pero va. Bueno, es muy sí. personal eso.
2: Pero,
1: buen
2: claro.
1: día. Por ejemplo, hace teatro, Majo, hoy.
2: Sí.
1: Está bueno salir y tener gente.
2: Que y que haya viendo. Gente, claro.
1: Si salía y una sola persona y nadie, no es lo mismo.
2: No.
12: Pero teatro es teatro y radio es radio.
1: Bueno, claro, pará, que te paguen el doble. Vos decís, hoy cobras el doble de la obra de teatro, pero no va a haber nadie.
2: Claro,
1: una sola persona.
5: Por ejemplo, el desafío es cuando vos te compran una función y vos esperás igual que vaya. O sea, vos la plata la vas a tener, pero sí. el tema es la convocatoria, ¿me entendés? O sea, ellos se fijan en qué tipo de convocatoria vos tenés.
1: Sí, pero eso depende de muchas cosas también.
5: Sí, obvio.
1: Es como todo cuando leen el rating, ¿viste?
5: Claro,
1: dicen,
5: claro,
1: tal cosa, pero
5: claro.
1: hay que ver qué momento, qué había en contra, qué pasaba.
5: Sí, obvio, obviamente.
1: No es todo tan lineal. Por ejemplo, vos te presentás un día y se te llena la sala. Y el sí. otro día va menos gente. Pero bueno, tiene que ver mucho qué pasó en ese momento también.
5: Sí, no, bueno. Eso,
3: la axioma teatral dice que si el segundo claro. sábado no creció la concurrencia, sí. es un fracaso.
4: Oh. Segunda función claro. no...
3: Segundo fin de semana. Debutás un jueves.
2: Sí.
3: Si a la semana siguiente no vendiste más, no es una buena temporada. Salvo hay elefantes blancos, hay veces que te dice, bueno, fue
2: sí,
3: creciendo
2: el
3: boca en boca. Pero el teatro es una cosa muy incierta y muy ingrata y muy bella.
2: está todo eso, es verdad.
1: Bueno, buen día. Pone los
2: Stones. I can get no.
1: 9:21 de esta mañana. ¿Te sorbo vino?
10: Sí, sí,
1: está callado, ¿eh?
12: ¿Quién?
10: Está hasta acá.
4: ¿Sorbo?
2: Gonzalo.
1: Muchacho, sorbo.
2: Nari.
1: Ya me preguntaron
13: por la central. Por Fernando Carlos y por Gonzalo Soro.
4: Gracias, Soro. Gracias, gracias.
2: Todos.
1: Bueno, qué raro está el cielo todo, chicos. Ya está cargadita la cosa, ¿eh?
2: Está muy pesado, ¿eh?
1: ¿Cómo sigue el día de hoy?
3: Pesadito, Santi. Vamos a tener un tormenta fuerte acá en la zona del AMBA. 22 grados para hoy.
1: Escucha, Marcela, escucha.
10: Vamos.
1: Bueno, en arroba Santiago del Moro en Twitter puse todos los premios que tenemos. Hoy regalamos... Escuchen, los buzos de la selección, tenemos las camisetas titulares, las camisetas suplentes, tenemos también las bicicletas de la selección, las de Top Mega, divinas, con las tres estrellas, que pueden ser cuatro.
2: Sí, ¡ojo!
1: ¡Ay, qué emoción, chicos!

0: ¡Ay, no!
1: El último día antes de la
2: por
1: final.
2: Favor.
0: El último. ¿Qué pasó?
1: Dice una boludez, dale.
3: Hace 3 años y medio después de ganarle a Croacia en semifinales, el mejor jugador del mundo, la Pulga, Lionel Andrés Messi, posteó: a la final, volvimos a sacar fuerza para hacer otro gran partido. Muchas gracias a todos los que confiaron en este grupo. Vamos Argentina, carajo. Hashtag todos juntos. Después de ese posteo, Argentina por penales,
1: eso
3: salió campeón.
1: ¿Eso fue en Twitter?
3: En Instagram.
1: En Instagram.
3: Qué pregunta pelotuda.
1: Decís posteo, hay un montón de redes sociales, flaco.
3: En Instagram, para que no pregunte pelotudeces. Después de ganarle la semifinal a Inglaterra, Instagram, repito, Instagram, IG de Lionel Messi. Volvimos a sacar fuerza para hacer otro gran partido. Muchas gracias a todos los que confiaron en este grupo. Vamos Argentina, carajo. Hashtag todos juntos. El viernes, una nueva final del capitán.
4: ¿Eso habrá sido sí. una cábala, Fer?
3: Sí, seguramente,
1: y
3: claro.
1: Seguramente,
3: sí,
1: una si eso es una coincidencia.
5: Pará, Marcela, viste que van a regalar ahora, al equipo ganador, un anillo, además de la Copa del Mundo.
0: ¿A cada uno?
5: Sí.
6: Sí, porque preguntaban un anillo para cuándo, Marcela.
5: No, pero un anillo con diamantes, un anillo de oro divino, qué sé yo.
0: Ah, hicieron un canje con una joyería, algo.
5: El reconocimiento está inspirado en la tradición que tiene la NBA.
3: Mm, claro.
5: Entonces, viste que como este es un mundial tan yanquilizado,
0: sí.
5: Además del entretiempo y qué sé yo, un anillo.
0: Qué lindo.
5: No, lo bueno que como decía el bebé, que te queda para el resto de tu vida.
0: Claro.
3: Sí, sí, un gran recuerdo.
0: Quedas bien. No,
5: qué
0: con
5: recuerdo,
0: las mujeres.
5: Bonita, Marcela. Y vos,
0: sí,
5: bueno,
0: pero qué primero, recuerdo.
3: Fuiste campeón del mundo. Sí, ojalá que no lo necesite vender.
7: A mí Teresa los recuerdo, veo una foto. Amiguita.
5: Para, espero que sea algo más o menos. Yo que te entregan una cosa después de.
0: Sí, pueden salir con
3: oro macizo, Marcela. Oro macizo.
0: Sí, piedras también.
3: Te tiene que regalar a vos la marca, te tiene que regalar a vos, Marcela. 5-2-0.
0: 5-2-0.
5: Bueno, la Copa del Mundo llegará al estadio. Chicos, escuchen. La Copa del Mundo llegará al estadio en un maletín, un cofre de Louis Vuitton.
3: Ajá, claro.
0: Ay, qué arriba.
5: Viste que llegan ahí.
0: Es de oro, ¿no? La copa.
5: El,
0: en teoría, el balón. No sé si te... ¿Qué es? ¿De oro? ¿De qué?
5: Sí, de oro.
8: La copa
5: de...
8: ¿Quién la entrará sí. este año?
5: Y siempre fue algún artista representativo.
1: No, los campeones. No, siempre los campeones del mundo. Ex campeones.
5: Pero por ahí van a parar.
0: Messi, no la pueden.
7: Y Messi, claro, Messi.
5: Pero por ahí llevan a parar. Por ahí llevan a algún artista con alguna. Deportista con alguna. Digamos, siempre. Y aparte, Estados Unidos lo pone show, chicos. Va a ser una cosa. ¿Va Tom Cruise no irá a esto?
7: No va a tomar ahí.
1: Pará, un jugador campeón del mundo que no está en esta selección es Di María, por ejemplo.
8: Sí. Ah, mirá qué lindo sería.
3: No se ha anunciado todavía, pero sí.
7: Pero ayer decía que no viajaba Di María.
3: Por eso.
1: Entonces Di María no va a ser.
7: No sé por qué dijo que no viajó.
1: Porque no viajó en todo el mundial. Dybala es otro ex campeón del mundo que no jugó.
3: Escucha, mirá qué bomba sería, si no lo sabe nadie, y entra el Papu Gómez con la Copa del Mundo.
7: Sería
3: vos querés marketing, ¿sabes qué?
1: Campeón del mundo.
3: Sí, claro, el campeón del mundo, el Papu.
7: Por lo menos quilombo acá.
0: Mira, no, pero es mucho entre el Papu, Shakira con Piqué, mucho. Demasiado estamos buscando ay, mucho la pelea.
3: Putería,
7: va a ser un
1: puede ser un, pero un ex campeón tipo Ruggeri.
3: Sí, claro, el Checho Batista, Pumpido.
1: Que Ruggeri está allá, por ejemplo.
3: Como ha pasado. Hay varios campeones del mundo ya.
7: Pero puede ser,
3: puede ser
7: de otro país que no sea Argentina también.
3: No,
7: tiene que ser Argentina.
3: Entra un argentino y un español.
1: El último campeón.
3: Español fue campeón, alguien del 2010, por ejemplo, cuando coronaron en Sudáfrica.
1: Pero Argentina es el campeón vigente, seguramente tiene que ser un argentino.
3: No, pero para mí van a entrar dos de...
1: Uno y uno.
3: Y bueno, la Copa América fue uno y uno, pero podías agarrar la de la Copa... No sé, habrá que ver, ¿eh?
9: Es raro que entre uno solo de los dos que están disputando la sí. final.
3: Está bien, puede ser claro, el campeón defensor.
7: ¿Por qué pero... entraría solo un argentino, ponele?
9: No, quizás corresponda por el último campeón, pero es raro la final entre
7: claro.
9: España, es raro.
7: España va a decir...
9: Se van a cuidar de esos detalles.
7: Claro.
9: Me imagino, va.
7: Quilombo al pedo.
3: Dybala con la Katy, por ejemplo.
1: La del Papu es buena, ¿eh?
5: Pero la Katy si... le tira la copa... Viste que se es muy atolondrada ahí.
7: Se va a poner a grabar a todo el mundo. No, pobre.
8: Con la luz, entra con esa luz que la lleva a todas partes.
5: La Katy no.
7: ¡Marica!
0: Va a no, pero, pasar, se va a armar.
3: Pero, por ejemplo, acá estaba repasando, en el 2022, en Qatar, la Copa fue ingresada al campo por Iker Casillas. ¿Qué tenía que ver, no? España, la final Francia-Argentina, que fue campeón del mundo. Pero
1: Iker Casillas fue campeón también con España.
3: Sí, pero el 2010.
4: Zidane, que entre Zidane.
3: No.
4: ¿No fue campeón Zidane?
3: Sí.
5: No, Neymar podía entrar.
1: Iker Casillas. Iker, 98. Iker no tiene nada que ver con la FIFA. Está dentro,
3: sí,
1: de
3: dentro del grupo.
5: Para
3: de
5: yo buscaría figuras muy importantes. Podría entrar Neymar, podría entrar Beckham también. Podría entrar, no sé.
4: Pero tienen que ser ex campeones. Mbappé la tendría que traer.
7: Que se...
5: No, pero Mbappé, bueno, no, pero Mbappé juega ahora, juega mañana.
4: Por eso que algunos Estados Unidos.
5: Una meada.
7: Pero, son
5: pero ellos van a buscar, para ellos van a buscar gente importante.
8: Pero Beckham no fue campeón.
3: Claro, porque no la, Copa, no. La Copa le ingresa el capitán del último campeón. Pero o sea, bueno, Messi. Hoy Messi está jugando.
7: Claro. Por eso y, no pero, puede. Bueno, ejemplo,
1: pero coincide. Pero Iker no fue el último campeón.
3: No, y claro, pero había sido campeón Francia y no podía llevar la Lloris, el arquero que era el mismo arquero de la final.
0: Claro.
3: De Argentina-Francia.
0: O sea, como Messi ahora no Messi. Puede llevar.
3: No, debería ser Messi, pero Messi juega la final.
7: Y pero no puede hacer las dos cosas.
3: No. Y bueno, no.
8: No, tiene que estar concentrado.
4: Pero no es ley, Fer, que sea sí o sí el último campeón.
3: No, o sea, ley. No
0: Qatar, perdón, fue, discúlpame. Y el presidente de Estados Unidos no la puede llevar porque capaz que dice yo la
3: llevo. Y Trump se nota, a lo mejor.
7: Ya que se la va a parar.
1: Ahí la entra Infantino y a la mierda. El presidente no.
7: ¿Puede ser el Chiquitapia?
3: En Sudáfrica había sido Cannavaro, el capitán italiano, que ya estaba retirado de la selección, que había coronado en Alemania. Pero acá...
7: ¿Qué entre la Pantoja?
3: Tenemos el ejemplo con Francia.
5: ¿Cómo la Pantoja? ¿Qué entre la Pantoja?
7: ¡Es de España! Bueno.
0: Marinero de luces.
2: ¡Cucucu, Corea! ¡Se come una paella!
1: ¡Dios mío!
5: Bueno, 9:30, chicos. Buen día.
2: Domingo,
5: Gianni Infantino, escuchen. Infantino confirmó que Donald Trump entregará la Copa del Mundo al campeón de la final.
0: Infantino, ay, no, pero, soy bruja, pará. ¿Ves?
5: No, pero Donald Trump entrega la Copa al final. ¿Pero quién la entra? Es
1: la entra Infantino, dije.
7: La mujer de Trump la entra.
5: La Melania.
7: La Melania.
1: ¿Lo confirmó Santi?
5: El que le seca la ¿sabes quién no tiene cantaría que entrar a la Copa? Shakira.
0: Shakira. Le pesa.
6: Los hijos son españoles, no sé.
3: Tobillino, arriba un caballo.
5: Tobillino, arriba un
6: caballo. Claro.
5: Bueno, buen día, 9:30.
3: ¡Atento del mojo!
7: ¡Fernando!
3: Tengo que tirar.
6: En 1944.
3: En el 78, Marcela, tenías 12 años.
0: Ojalá.
3: En el 78, Perú juega un amistoso con Países Bajos antes del Mundial. Países Bajos llega a la final y la pierde. 2018, Perú juega un amistoso con Croacia antes del Mundial. Croacia llega a la final y la pierde. 2026, Perú juega un amistoso con España antes del Mundial.
6: ¿Qué pasa?
3: España llega a la final. ¡Ampliaremos!
1: Que hay nuestros amigos, ¿eh? Del Perú.
5: ¿Cómo te gustan, Fernando, esos datos? Como que yo...
1: No dijo, qué raro que no dijo.
3: ¿Viste? Venía, ¿eh? Tento del Mo.
1: ¿Los resultados?
3: En el año 2010, el conductor radial del programa más exitoso de la radio en ese país, en Berlín, el viernes antes de la final, tuvo hipo al aire. En Milán, Italia, el conductor de la RAI del programa más exitoso, Cavalieri, Armando Cavalieri, del programa más exitoso de la radio, el viernes antes de la final, tuvo hipo al aire. 2026, el conductor del programa más escuchado del mundo a nivel radial en Argentina,
1: ¡toda tuya, Santiago!
3: ¡Tuvo hipo al aire!
2: ¡Volvemos! ¡Romero! ¡Romero!
3: ¡Aguante la radio, carajo!
2: ¡Macalister!
5: Bueno, 9:32, chicos, buen día.

0: Álvarez.
1: ¿Con quién lo ven, Marcela, ustedes?
2: Todavía no lo sé, porque yo no tengo programa, así que estoy.
0: Júntense con todo el grupo de Ifama igual.
2: Sí, bueno.
1: Yo tampoco, nosotros tenemos directamente la gala el lunes.
2: Claro, así que estoy organizando a ver qué hago.
1: Hoy hay Noche de los Ex y el lunes tengo directamente la gala.
3: Ah, por ejemplo, hoy tenía salen Santi, mira.
2: Claro.
1: No, porque, digamos,
3: claro,
1: festejo.
3: Pase lo que pase.
1: Sí, pase lo que pase, festeja, sí, totalmente.
4: Igual que Nochi, la de Anochi.
1: Sí, pero qué placón quedó, chicos, porque.
3: Terrible.
1: Digamos, ya viene una votación récord para lo que es. Sí.
3: Qué locura sí, eso, que sube todo el tiempo.
1: No, lo que pasa es que quedan muchos importantes en placa, porque quedó Emma, quedó Shipio, quedó Sol. Y bueno, después está Silly, Cola y Hansen, que me parece que corren menos riesgo, pero es una placa muy importante esta. Así que va a estar lindo. El lunes. Yo hasta el lunes tengo como mini vacaciones.
3: Ahora. Claro, no vas a saber qué hacer.
1: No, sí sé qué hacer.
3: Vas a poder dormir,
4: para
3: Santi.
4: Mí se va a poner a pintar.
3: Algo se te va a ocurrir.
1: Pero igual todo gira en torno mundial en este momento. Viste que todo
3: no hay otra
1: bueno,
3: cosa.
1: ¿Dónde lo vemos? ¿Dónde
3: sí,
1: la cosa? ¿Dónde
3: la... Sí. La cabeza
1: y
3: está
1: el domingo,
3: ahí.
1: ¿Qué se hace? ¿Se almuerza más temprano o más tarde?
4: No, antes.
2: Para mí se almuerza temprano.
3: Ahora el partido es como una.
2: Sí, un merien,
3: almuer-merien.
4: No, para mí es sin desayuno el domingo.
3: Es una palabra que acabo de inventar.
2: Para mí es sin desayuno.
4: almuerzo de una.
2: A las 2 de la tarde, todos en la mesa, ahí ya empezamos todos, a comer con picada, todo. Y veo la previa, esto, desde las 14:30 que arranca la transmisión. A mí me gusta ver todo eso. Me encanta.
1: A mí me da ansiedad la previa.
2: No, sí. A mí me gusta la previa con picadita, todo, ahí comemos. Después le mandamos postre.
1: Y más, con lo ansioso que soy, yo me gustaría saber qué el final.
4: Que sea lunes, decís.
2: Claro.
1: No,
3: que
1: quiero
3: te digan cómo sale.
1: Igual, repito, me parece que ya estamos como ahora disfrutando
3: sí,
1: todo.
3: Sí, obrado todo. Estamos.
1: Lo que se vivió contra los ingleses era muy fuerte, porque es cierto que es solamente un partido de fútbol, obviamente, pero había algo...
3: Pero inevitablemente se ponen en juego otras
1: muy
3: cosas.
1: Muy por abajo, que era de tremendo. Sí, había otras cosas.
3: Sí, uno lo piensa.
1: 9:35, buen día. Los jugadores lo sintieron así también, ¿no?
3: Sí.
1: Buen día. Bueno, ¿cómo está el día de hoy? ¿Cómo se viene el fin de semana?
4: Bueno, el día de hoy, Santi, algunas tormentas fuertes. Hubo granizada en las zonas aledañas a Lamba. La máxima para hoy indica 22 grados. Mañana sábado, lluvias por la mañana y una máxima de 17. Y el domingo y el lunes hay pronóstico de lluvia también.
1: Buen día. Bueno, Fernando, mucho hablamos de la selección argentina. ¿Cómo está la selección de España todo esto?
5: Bueno, está bien. Es la selección. Se van a enfrentar el equipo más goleador, que es Argentina, con el menos goleado, que es España. Tan solo un gol en contra recibió en aquel empate transitorio frente a Bélgica.
6: ¡Corea! Se come una paella.
5: Qué bueno, el Cucurel de los pelos largos, así tipo Valderrama, pero morocho, juega bien por la izquierda, pasa mucho al ataque. Es un equipo que le gusta mucho jugar a la pelota, es distinto a Inglaterra, por ejemplo, sí, pero es un equipo joven, físicamente está bien, sí, le gusta, hay siempre muchas combinaciones de pases, algo que intenta siempre también hacer Scaloni. Es cierto que mejoró mucho la selección argentina, pero esta España se parece mucho a Argentina de Qatar, por cómo jugaba, el hecho de hacer muchos pases, de llegar al gol. No tiene la gran figura hoy en el póster, es Lamine Yamal, pero el 9, por ejemplo, no es ese 9 goleador.
1: No,
5: pero
1: ese figurón Yamal es como... Es el jugador, aparte
5: sí,
1: por su edad.
5: Sí, claro. Es la figura más representativa. Estrella. Juega en el Barcelona, este equipo que por primera vez en la historia no tiene jugadores del Real Madrid. Algo llamativo, ¿sí? De los más grandes, no de España, del mundo. Bueno, Yamal representa a Barcelona. Llegó lesionado, recuperándose de un desgarro. Un mundial flojito, pero sí, es la figura. Tiene a Pedri en la mitad de la cancha, que juega a Rodri, perdón, muy pero muy bien. Pedri en el Barcelona, que a veces alterna. Dani Olmo, que es el jugador rubiecito, medio así canoso, peticito, juega muy pero muy bien también. tiene una defensa con Cubarsí, uno de los centrales que más allá de la juventud, cuando comenzó a jugar Messi, lo dijimos, Cubarsí no había nacido todavía, hoy es uno de los centrales, sale con pelota dominada, no es que la tiran a revolear, por supuesto si la situación lo amerita, la revientan, pero la verdad juegan muy bien a la pelota. Argentina tendrá que estar muy atento para cortar el circuito de juego. Es un equipo joven que para este tipo de partido no tiene demasiada experiencia. Puede ser un arma de doble filo. Juegan, te pinta la cara porque son desfachatados o, y bueno, el entorno, final del Mundial, todo, la Copa ahí entre los bancos de suplentes, y puede llegar a repercutir en el carácter y en la personalidad. Obvio que llegar a la final tiene sus méritos, es un muy buen equipo y finalmente se va a realizar la finalísima, que no se pudo disputar en Qatar por conflictos bélicos, se va a realizar el domingo, pero ni más ni menos con la Copa del Mundo en el medio.
7: Sólido.
8: Buen día.

0: Después juega River con Aldo Civi por la noche.
1: ¿A qué hora?
2: ¿Cuándo?
0: Hoy.
2: ¿Hoy también?
0: Hoy a la noche,
2: sí. Es raro jugar partidos ahora, ¿no?
0: Lo que pasa es que la Copa Argentina debieron haber jugado fin de mayo, pero como River y Boca en Copa Argentina juegan cuando quieren, dijeron, no, ya final de la temporada, ni loco. San Lorenzo dijo, yo tengo elecciones. Racing dijo, no juega aquel, Pepito, José y Mario tampoco, yo no lo hago, lo tienen que jugar ahora porque ya la semana que viene empieza el campeonato argentino. Y después no tiene fecha. Perdón. A propósito, que me decís, ¿que jugó Boca? ¡Teto Delmo!
3: ¡Pará!
0: Años en lo que Boca jugó por los puntos en medio de un mundial. En el 34, perdió. En el 58, perdió Argentina. En el 66, empató. En el 86, Boca jugó en época de mundial y fuimos campeones del mundo. En el 2026, Boca le ganó a Sarmiento de Junín. ¡Hablaremos!
2: Una canción, escuchá.
3: Me ha dejado todo bien, Fernando, con todas estas cosas que dicen.
0: Yo te diré. Mucho triunfalismo en España, por suerte, bienvenido sea,
1: Sí.
0: En una torre en Barcelona ya probaron, viste, las luces LED y fue viral la palabra campeones.
1: Hermoso,
3: felicitaciones.
0: Y la bandera de España, el diario Marca, ya está abordando la segunda estrella.
2: Están muy agrandados, viste. Sí, una cosa es tener confianza y bancar a tu equipo y todo, otra cosa es estar tan sobrado.
4: Sí, están muy agrandados. A mí el otro día me salió un video en TikTok de un pibe que le hicieron una nota que hablaba sobre Argentina y decía, ojalá que pierdan contra Inglaterra porque son malísimos y no queremos jugar con ellos, así. Hijo de mí.
1: Qué guacha.
4: Sí, bueno, se hacen los cancheros.
2: Puede ser lo que quiera también.
4: Pero que era canchere.
0: Sí, Laporta, el presidente de Barcelona, dijo también. Que España llega mucho mejor y que es amplia favorita para ganar este mundial.
2: Sí, también es selección de Francia.
0: Excelente.
1: Sí.
2: Y Inglaterra, mira.
3: Buen día. Basta con esto.
2: ¿Cómo está el tránsito, bebé?
5: Actualizamos la información en esta mañana de viernes. Choque en Marcelo T. de Alvear y Escuénaga, accidente en Tagle y Las Heras, accidente en Chivilcoy y Santo Tomé hace un ratito todo esto. Somewhere in the middle.
2: Bueno, ayer Infantino confirmó que Donald Trump va a entregar la Copa del Mundo al campeón. Y bueno, que esté Trump en el estadio, imagínense lo que
1: la seguridad,
2: que la seguridad, ¿no? Dicen que va a ser el evento deportivo más custodiado de la historia.
6: De la historia.
2: Sí. Por cómo viene todo, por cómo está el mundo y por el momento que está pasando Trump con respecto a los quilombos de Medio Oriente, ¿no? Entonces, yo digo, no sé.
0: ¿Qué?
2: Podría haber mandado otro.
1: Ay, la verdad.
2: Entregalo. Sí, que entregue otro menos quilombo.
6: Pero bueno, a Trump le
2: encanta esto.
6: Claro.
2: No se le iba a perder. No. Entonces va a estar en el estadio entregando la copa. Ellos de todo hacen un gran show. Los estadounidenses les encanta esto. Yo quiero ver, como decíamos más temprano, qué van a hacer con el rejunte de estrellas que tienen. ¿Cómo hacen para de alguna manera para que todo parezca algo orgánico? Porque va desde Tom Cruise, Madonna, hasta Shakira y los BTS.
4: Están todos.
2: ¿Y si
4: hacen algo?
2: Coldplay también, Fernando.
0: Claro, estamos arreglando todo.
3: ¿Coldplay canta o no? ¿Solo organiza?
2: Se organiza, pero ya lo publicaron ellos, ¿viste?
0: Sí, claro. Sí, lo subimos en redes. Lo
2: Así
0: tuvimos que subir.
2: ¿Qué?
0: Lo subimos.
2: Supuestamente el que organizó todo esto fue Chris Martin.
0: Y claro. Tenemos un...
2: esta, pero
0: mañana
2: va a hacer algo.
0: A las 12.
2: Oh, va a cantar. Pone Guille Coldplay. Sí.
6: Pero que les gusta el fútbol, entonces.
0: Sí, bueno, somos...
1: Son ingleses.
0: Somos futboleros ingleses, y aparte sí. Somos especialistas en eventos masivos. Si no activan la camarita, les paso el link del Zoom de mañana, porque tenemos la última reunión, ¿viste? Previo a la final.
2: ¿Con Chris Martin?
0: Es a las 2. Sí, con todos. Pero bueno. Con Chris me junto antes.
1: Serías buen.
2: Si tuvieran que haber armado acá en la República Argentina un line-up de artistas para una final del mundo, ¿a quién hubieran puesto? Así un salpicado de figuras.
3: ¿A la Mona?
1: ¿De todo el mundo solo
2: la
1: de
2: Mona
1: acá?
3: La Mona tiene que estar.
6: A Miranda con Dua Lipa.
1: Lali,
3: no, argentino.
1: Jota,
3: no,
1: Trueno.
6: Lali, sí, no, Lali. Cantó la canción acá.
1: No. Fito Páez.
2: Sí. Tocando el himno en la guitarra.
6: Sí, tocando. Sí.
1: Airbag y Charly García. Lo llevo también con Airbag.
0: La Mona.
3: Ya lo dije.
0: La Mona. Sí, Abel Pinto. ¿No estás escuchando? Luciano Pereira. Sí.

0: Sole como en el Lollapalooza.
1: Sole, total.
2: Diego Torres.
3: Milo J.
4: No, Milo J está muy bien.
3: Sí.
4: El, a ver.
2: Los Palmeras.
3: Palmeras, claro. Claro. Ulises, bueno.
2: Ulises. Sí, Ulises. Sí, Ulises, Ulises. Bueno.
3: Ulises.
0: Bueno, bueno, Santi, bueno. Se hace acá o allá, porque allá está.
4: Pero para si tenemos a la Mona.
2: Claro, no.
1: Claro, Ulises.
2: No, por ahí hay un combo. Ulises, la Mona, Ulises, claro, y Lucra.
1: La T y la M, chicos.
3: Los juntás a todos.
0: La T y la M, dice.
2: Y sí, lo sigue, sí, a todos lados. La T,
1: sí,
2: y la M.
1: Costi, sí, Costi, y sí, todas las canciones.
0: Sí, claro.
1: Hacen todas las canciones. Sí.
3: Karina, bueno. María Becerra.
4: Karina, sí.
2: Ah, María Becerra.
4: Levanta, Karina.
2: El Duki. El Duco.
4: Oh, Valeria Duco, chicos. Valeria.
1: Nos estamos olvidando de Valeria, Lisa, chicos.
3: Lisa Rap, claro.
0: No, y Valeria Kant tiene que cantar.
1: Valeria cada día
0: más.
1: Claro.
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4: ¿Te imaginas entre BTS, Madonna, aparece la Mona y Justin Bieber?
0: Claro, sí, para que sepan,
4: que
0: lo que
4: ¿no? Los Palmeras, chicos,
1: ¿sabes
4: también?
1: ¿Cómo te levanta, claro, todo?
0: Arriba la palmita.
4: Los Palmeras, pero necesitamos que vuelva a Palmera.
1: O sea, los Palmeras originales, que creo se junten.
3: Y momento. Tiene que estar Mirtha Legrand también.
2: Sí, igual, también. Igual no nombraron una gran artista.
3: Ay, Mirtha tiene que llevar la copa, y tenés,
1: sí,
3: razón.
1: Sí, claro.
2: No nombraron a la mejor y a la que...
4: No, pero ella hace la apertura.
2: A la que más nos representa.
4: La apertura del Mundial hace ella.
2: No la nombraron, ¿eh? No la mencionaron.
4: ¿La nombramos?
2: Sí.
1: Por favor.
2: Pop up de Gia.
4: ¡Claro!
1: ¡Sí!
4: Ponela, ponela.
1: En inglés.
2: Sí, pero claro.
1: Y está bueno porque.
2: El de Ray-Ban, tenemos mil éxitos.
1: Sí.
0: Ray-Ban.
1: Sí.
2: Guari, guari, guari.
1: Imagínate estar ahí gritando así. Como dicen mundialistas.
2: 80.000 personas con las pulseras. Ahora sí. Juaco y Juan se van a volver locos.
1: ¿Cómo dicen? Bueno, nada, estaba la vieja. Pero igual el pecho para el coro para Pereba. Este facho pensando que yo manda. ¡Hey! ¡Agua! ¡A Teresa adentro, Beca! No.
0: ¡Hey!
1: Sí, agresiva. Me puse agresiva.
4: Buen día.
1: Mira, decí que es radio, pero Fernando está bailando. ¿Cómo dice?
2: ¡Dale!
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2: Se ven como un robot esto. Linterna en el celular.
1: Las pulseras se las pueden llevar por paga Trump. 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
4: ¿Qué papel? Salte la pista.
1: Puede pasar. Con las aperturas que venimos teniendo del Mundial.
0: Claro, considerate dichoso.
1: Sí.
4: Vos sabés que cantó en el Mundial con Shakira, el que le rapeaba atrás. No sabía la letra.
2: No. No, no, cóselo.
4: Entonces movía la boca en cualquier cosa.
1: Pasa que lo confirmaron.
3: Parecían los del Bailando. Claro.
0: Para mí le avisaron.
3: ¿Un reemplazo
0: ahí?
3: Decís.
1: Claro. Estaba enfermo, sí, el que tenía, sí, que ir.
0: Lo que tenés que hacer. No, bueno, venite. Sí.
1: ¿Cómo ves la boca? Le dijeron. No se nota, no te van a hacer primer plano. Y le clavaron el primer.
4: Viste que,
1: claro,
4: se pone el micrófono tapando toda la boca.
1: Sí, se pone la mano, viste que agarra el, sí, micrófono y tapan, sí, con la mano. Entonces,
4: y
1: como
4: vos te das, si le, no, te das, sí, cuenta si le da mucha vergüenza porque se tapa todo.
1: Sí, no está cantando.
4: Como, viste esos músicos que hace que tocan y no tocan, bebé. Sí, en los, sí, programas de televisión que se camuflan todos, ¿viste?
2: Se, sí, ponen, sí, los lentes de sol, sí.
1: Sí, porque, sí, no quieren que se...
2: Y les da un poco de vergüenza.
1: Pará, yo tenía...
4: Medio de espalda que se pone el baterista.
1: Tenía una compañera...
4: Como mirando para abajo. Sí.
1: Tenía una compañera de laburo que trabajaba para una compañía y era corista. pero, o sea, hacía el del doble, doblaba, hacía la mímica, y era corista como de varios, ¿entendés? Entonces claro, era rarísimo.
6: Músicos de figuración, se llamaba. Claro. Y un sindicato y todo.
1: Sí, y no le pagaban mal, no sé, en su momento. Sí, claro. Entonces decía, no, hoy tengo que ir a tal programa porque soy la corista de Ismael Serrano. Decía, bueno, no, hoy tengo que ir porque voy con Cristian Castro. Y digo, boludo, cantas con todos. Y siempre estaba con una gorrita, con anteojos, sí. O se levantaba el cuello de la campera.
6: Y el micrófono bien tapando la boca, claro, ¿viste? Y lo que hacen, por ejemplo, si hacen reggae, se visten, se luquean tipo reggae.
1: Claro.
6: Si algo de tipo,
1: claro.
6: Van claro, cambiando la onda.
1: Se van poniendo como...
4: Pero a mí me encanta que hay muchos que parecen... Vos cuando ves en un programa que hay una banda y que te das cuenta que está tocando sí, cualquier cosa... Hay muchos que están como ocultándose de la justicia, ¿viste? Que están todo camuflado, sí, como diciendo que nadie me reconozca acá, por favor. Claro. 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
4: Bueno, vamos con el horóscopo.
7: Vamos.
4: Palabra y número clave para el día de hoy. Atención, arrancamos con Aries. Permiso, el número es el 12.
7: 1-2, el soldado.
4: Tauro, fidelidad, el número es el 46.
7: 4-6, los tomates.
4: Géminis, pareja, el número es el 09.
7: 09, el arroyo.
4: Cáncer, rutina, el número es el 86.
7: 8-6, el humo.
4: Leo, avances, el número es el 32.
7: 3-2, el dinero.
4: Virgo, pasado, el número es el 79.
7: 7-9, el ladrón.
4: Libra, encuentros, el número es el 82.
7: 8-2, la pelea.
4: Escorpio, reorganizar, el número es el 05.
7: 05, el gato.
4: Sagitario, estabilidad, el número es el 62.
7: 6-2, la inundación.
4: Capricornio, responsabilidad, el número es el 52.
7: 5-2, madre, hijo.
4: Acuario, proyección, el número es el 01.
7: 01, el agua.
4: Y Piscis, calma, el número es el 72.
7: 7-2, la sorpresa.
4: Repasamos.
0: Sí, Santi, decimos. Aries, permiso 12, Tauro, fidelidad 46, Géminis, pareja 09, Cáncer, rutina 86, Leo, avances 32, Virgo, pasado 79, Libra, encuentros 82, Escorpio, reorganizar 05, Sagitario, estabilidad 62, para Capricornio, responsabilidad 52, Acuario, proyección 01, Piscis, calma 72.
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26: Guido Casca, buen día.
27: Hola, ¿cómo vas, Santiago?
26: La verdad que muy bien, acá ya ansioso.
27: Sí, ansioso, nervioso. Yo acá le estoy preguntando todo a Fernando Carlos.
26: Sí.
27: A ver qué sabe, cómo va a salir.
26: Ya está,
27: sí,
26: ya te
27: cómo
26: dije
27: le
26: todo,
27: va a ir.
26: Ya me dijo todo,
27: ya me dijo todo.
26: El lunes vas a ver, vas a ver.
27: Y todo lo que dice Fernando pasa.
26: Sí.
27: Ay, ay, ay.
26: Che, nada, ¿qué? Pienso en el fin de semana que nos espera, chicos. Sí. Hasta que llegue el domingo a las 4.
28: Qué nervio.
27: Hay que, escúchame.
28: No pasa más el tiempo.
27: No, el viernes, sábado, hay que escuchar mucho Juan Luis Guerra, Luis Miguel,
26: Billy Rubina.
27: Yo mucha canción así, ¿entendés? Haciendo la previa la hago con Perales.
28: Sí.
29: Perales es español.
26: No.
27: Bien romántico.
28: No, Perales no.
27: No, a mí no me importa.
29: No podés ni Perales ni Julio Iglesias.
27: Esos son ustedes que son muy básicos. Yo pongo lo que me gusta. Ismael Serrano.
26: Todo el español ahora no va.
29: Sí.
26: No
29: Serrat sí, porque es catalán.
27: Serrat sí.
29: Y es catalán. Logo.
27: Claro. Ah, tan peores que nosotros.
28: Claro.
27: O sea, nada español.
28: Nada.
27: Pero
28: no
27: si
28: puedes comer
27: todas,
28: gambas al ajillo.
30: No, pero ahí
31: pulpo,
30: no.
31: Nada. Nada de nada.
27: Claro, ¿cómo es tu apellido?
30: Patrone. No.
27: ¿Qué? Italiano.
28: Yo creo que le buscan unión a todo.
32: ¿Y dónde lo ven?
27: Sé que no sé todavía dónde lo veo.
26: Porque el domingo generalmente la gente que tiene familia va a comer algo de algún familiar, ¿viste? Tiene que llevar a los chicos a algún lado. Que ellos
27: No.
28: Él, ¿no mantienen la cábala?
27: No, mantienen familia, sí, lo veo en casa, claro. Solos, ya está.
28: No, o sea que no podemos.
27: Bueno, solos somos un montón nosotros igual.
28: Si vos tenés muchos hijos.
27: Claro. Sí. O sea, ahí cada almuerzo es un cumpleaños.
28: Claro, le dan bolsita cuando termina.
27: Somos muchos ahí. Y lo miramos, sí. Tranquilo.
28: Ha hecho cotorta todos los días.
27: Qué lindo que fue. Aparte, el otro día.
28: Hay que mirarlo
26: con
28: poca gente.
26: Con las cábalas. Yo estaba sentado acá, andate vos, ponete la camiseta al revés, ponete la cosa, hago un nudo.
27: ¿Vos tenés eso? ¿Te sentás siempre en el mismo lugar? Yo no.
26: Lo veo con gente que hace todas estas cosas. Y yo digo, no depende solo de eso. Igual
27: obvio.
26: Uno termina como activando todas las cábalas, ¿viste?
27: Sí, todos dicen como que sí, que depende de eso. Más, ya no me lo creo.
26: Bueno, chicos, vamos a Argentina. Vamos a Argentina. Lo único que le pongo
27: yo para mí depende de que los tipos son geniales,
26: gracias, chicos,
27: jugando.
26: Sí. Gracias, Scaloni, gracias a los muchachos. Vamos a Argentina.
27: Gracias,
26: vamos.
28: ¡Dale, loco!
26: ¡Vamos! Aguante Argentina, nos vemos el próximo lunes. Mañana estamos con la mujer del Club del Moro. Sigan con Guido,
27: energía.
26: Los amamos.
27: ¡Vamos!
26: ¡Vamos, amigo! ¡Vamos, Argentina!
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2: Suerte, Majo, en la función.
3: Gracias.
2: Oye, ¿dónde?
3: Gracias.
2: ¿Dónde es? ¿Queda algún lugar para ir?
3: Queda muy poquito, gracias a Dios.
2: ¿Dónde era?
3: Teatro Puerta 3.
2: ¿Cómo se llama?
3: Desperfectas. Ahí.
2: Ah, son ustedes.
3: Somos nosotros.
4: Sí, muy desperfectas.
5: Bien, bien.
2: ¿Cómo está el tránsito, Ale? ¿Cómo está la calle?
6: Hubo un choque en Almagro, caída de motociclista en Díaz Vélez y Río de Janeiro. El tren Belgrano Sur ramal Catán con demoras y sigue cerrada la estación Tribunales de la línea D de subte. Se normaliza la línea B.
2: Sé que estoy perdido. ¿Qué día es hoy?
7: Viernes.
6: ¿Es 17 de julio?
2: Qué flashazo que esto está
8: haciendo. Ah, pero es el mundial.
2: Sí, no se entiende
8: eso
2: nada.
8: Es el mundial. No hay tiempo. El mundial no tiene tiempo, no tiene día. Viste que es una cosa. Está en junio, julio por ahí. Pero nadie sabe bien qué día es.
9: Nos desprogramamos.
2: Pará, termina el mundial y vienen las vacaciones de invierno. Ni hablamos de las vacaciones de invierno.
8: No, no se habló nada. El día del amigo.
9: El día del
8: nada,
9: amigo.
8: Nada, no.
2: El día del amigo.
8: Es el lunes el día del amigo.
9: Sí. Cuando nos damos cuenta, es agosto.
2: Me miró con cara de nos juntamos.
8: No, no.
10: Siento tu cuerpo vibrar cerca de mí.
2: Puta, ¿eh? Hacemos una yunta.
6: Y sí.
2: ¿Dónde lo pasas vos, Marrón?
8: No, y no sé, pues hay que ver si Argentina sale campeón o no, que cambia todo, viste, programaciones y demás. Siempre, generalmente, la paso con el grupo de 20 amigos, somos 20 que se conserva desde el colegio.
2: Pero vos, por ejemplo, hoy, ¿qué haces? Hoy.
8: Hoy, cuando salgo de acá, tengo terapia 2 horas y tengo que ir al canal hoy entre las 11:30 y la 1:00 a.m.
2: ¿Pero te vas directo a terapia ahora?
8: Creo que llego, sí, porque la hago en mi casa, es home therapy.
2: ¿Oh? Bueno, parece un lugar de...
7: Con este día, aparte,
2: de palitos de olor, home therapy.

0: ¿Dónde estará Luis Miguel? A ver si aparece a cantar el último partido de la Copa.
1: Tienen que ir. ¿Qué argentino va a cantar? Porque tiene que haber un argentino cantando.
2: Ya hay rumores. Sí. Dijeron varios.
1: Levington quería ir, se postuló.
2: Dijeron Tini, María Becerra, Lali de nuevo.
3: Exacto. Lali cantó antes de Francia.
2: Claro.
4: Sí, si vos le... Me salió un gallo. ¿Eh? Si vos le tenés que decir algo, una frase, vos podés darle un abrazo a uno de la selección. Cuando digo la selección, le podés dar un abrazo a Marito,
1: Sí.
4: O sea, vos le podés dar un abrazo al que quieras. Vos le podés dar un abrazo a Aymar, le podés dar un abrazo a un suplente, un titular, a la cocinera, a Messi. Vos tenés que elegir a quién le das el abrazo y la frase que le decís para la final. Te toca darle un abrazo y le tenés que decir una frase. Tenés que elegir a quién le das el abrazo y lo que le dirías. ¿A quién le das el abrazo y lo que le dirías? ¿A quién se lo das?
3: Yo se lo doy al Dibu Martínez.
4: Al Dibu Martínez se los das.
3: Sí, yo se lo doy al Dibu Martínez.
4: No se lo das ni a Messi, ni a Scaloni, ni a Lautaro Martínez, ni a Julián Álvarez, ni a... Se lo das al Dibu Martínez.
3: Al Dibu Martínez.
4: Al Dibu Martínez, ¿y qué le decís?
3: Primero... Gracias por traernos hasta acá también. No, porque decíle, este mundial que no es...
4: Decíselo.
3: Monstruo, gracias por traernos hasta acá. Porque este ciclo mucho ha dependido de tu aparición. Quizás en este mundial no fuiste la foto, pero hoy podés ser importante de nuevo. Y por favor, si volvemos a ganar, no te retires. No te retires. Porque los argentinos te vamos a seguir necesitando. Gracias.
4: Tauro, ¿a quién le das el abrazo y qué le decís?
0: A Messi.
4: Y háblale.
0: Gracias. Un abrazo fuerte, le pasó energía positiva.
4: ¿Y le decís? Y
0: gracias.
4: Aldana, ¿a quién le das?
2: A Simeone.
4: Y a Simeone.
2: Y le digo, es el primer día del resto de tu vida.
1: A Scaloni. Así. El partido que había que ganar ya lo ganamos. De acá para adelante, todo gloria. Gracias.
4: 3700-0100, el WhatsApp. Elegí a quién le das el abrazo. ¿Qué cosa le decís al que le das un fuerte abrazo? Decí, ¿a quién? Al que quieras, decí, Otamendi. Y háblale. Otamendi. Y hablale. Decí el que quieras. Decí. Nico Paz. Y hablale. Y hablale. 3700-0100 el WhatsApp. Say oops upside your head. 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
1: Diez y cuarto de la mañana, 17 de julio. ¿Te puedo pedir un favor, Eduardo? ¿Puedo?
2: Claro.
1: No me haces un mate nada cualquiera. Escucha, pará. Bueno, pues además me quiero tomar un mate, pero no tiene nada que ver con eso. ¿No ponés la canción Brindis de la Sole?
3: Claro.
1: O sea que es más aplicado, ¿no?
3: Sí.
1: Uno no puede ir a laburo a decirle, me haces un mate a alguien.
2: O pero sea, yo hago buenos mates, yo te hago si querés, ¿eh?
1: No, no me querés hacer.
2: Pero hago buenos, buenísimo.
1: ¿Eh?
2: Yo estoy muy bueno haciendo mate.
1: Eduardo, no me querés hacer, vamos a decir la verdad. Una vez hace 3 años estabas comiendo papas fritas, te saqué una como haciéndote un chiste y me miraste muy mal, Eduardo.
2: Olvídate, por vos lo que quieras, Guido.
3: Ay, dale.
1: Vamos, poné brindis por el momento. Esto sí, esto es para todos.

0: linda canción, ¿no, Aldana?
1: Sí. Cierro los ojos porque me...
0: Qué lindo tema.
1: Me emociona.
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3: Yo el abrazo se lo doy al Cuti. Y le digo, deja de pelear, Cuti. Deja de pelear.
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0: ¿Cómo está la temperatura, Ale?
4: 24 la térmica en estos momentos. Hoy lluvia, se espera tormenta fuerte durante todo el día. Máxima 23.
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5: Le daría un abrazo al cocinero de la selección y le diría gracias por darle de comer a toda la selección nacional, por tener esa valentía, garra y fuerza para ganar cada partido jugado.
2: Por este brindis para mí, por regalarle la intuición al alma mía.
6: Mensaje para Scaloni, gracias por llevar al equipo siempre adelante y unidos.

0: tantos amigos. Yo le doy un abrazo a Leo Messi. Leo, gracias Leo, porque sos el mejor ejemplo que tiene el país, el mejor ejemplo para los jóvenes, para los chicos. Sos lo máximo, y te adoramos. Gracias por tanta, tanta felicidad.
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2: Si le puedes dar un abrazo a alguno de nuestra selección, de toda nuestra selección, utileros, cocineros, traumatólogos, kinesiólogos, profesores, nutricionistas,

0: beso grande también para vos, Sole.
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0: 10:22 de la mañana y tu mate que te acompaña, ¿eh? 2.100.000 pesos en Centrogar, la mejor tecnología TV y sonido. Chicos, hay combo mundialista.
1: ¡Vamos!
0: Camiseta de la selección argentina.
2: ¡Qué lindo!
0: Sándwich de miga de Ramallo Club. Helado Cremolatti, muy simple. Te suscribís y comentá los últimos tres del DNI y dónde vas a ver el partido mañana. Eso vas a tener que decir. Escuchá, 4 entradas para AVE en Fuerza Bruta, como la que tenés vos, Marrón.
1: Exacto. Bruta. ¡Fuerza Bruta!
0: Sí que tenés Fuerza Bruta, Marrón. Vos sos Fuerza Bruta, loco, Te mata, Marrón. Escuchá, y tiene... se va a venir la canción rutera del día, eso también.
3: Yo le doy un beso a Pablito Aymar y le diría que gracias por siempre demostrar lo que siente y eso se transmite a todos los demás.
0: Le metí un besito, no le di un abrazo.
1: Claro.
0: Y podés meter un beso también, sí. Cambia ahí.
4: Yo le quiero hablar a Claudio el Chiqui Tapia por haber confiado en este cuerpo técnico cuando nadie creía en ellos.
5: Yo le daría un abrazo a Tiaguito Almada y le diría que muchas gracias por llevar a Ciudadela tan alto.
6: Yo le daría un abrazo a Messi y le diría gracias por todo. El domingo juega para vos. Disfruta el partido y olvídate de los 47 millones y de todo el resto del mundo.
0: Javier Milei defendió la ley de propiedad privada. Rodolfo Arruabarrena.
1: Exactamente, lo que fue la victoria de Boca en Copa Argentina sobre Sarmiento en Rosario. Jugó Boca y jugó Racing, ganaron los dos. Racing a defensa 4-1 y Boca 2-0 a Sarmiento.
0: Sabía,
1: jugó eso. Bien Boca,
0: ¿Por
1: Copa qué? Argentina.
0: Copa Argentina, de hecho,
1: se clasificó octavos. Guillermo
0: Coppola estuvo en
1: el partido. Exactamente.
0: Es uno de los que organiza. Uh-huh. Chicos, Guido Dente.
7: Y el hermano, son 4 hermanos los 20. Habló un hermano.
0: Son 4.
7: ¿Y 4 hermanos?
0: ¿Y el otro no habla?
7: Lucas y bueno, todavía
0: Lucas
7: tenemos.
0: ¿Lucas también?
7: Lucas
0: Fernando,
7: se llama.
0: Fernando, Tommy, Guido, Lucas.
7: Sí, Guido vive en Italia y habló ayer en LAM.
0: A ver, escuchemos.
8: Porque está claro que aquellos que se opongan a la defensa férrea del derecho de propiedad, como postulamos nosotros en base al orden liberal, está claro que esos son los enemigos del progreso.
9: Recién terminó y ya había un mensaje de Leandro. No soy de romper las pelotas, más teniendo en cuenta que está en el Mundial y jugando etapas muy, muy decisivas. El que rompe las pelotas siempre es él. Salgo de vestuario y ya había un mensaje felicitando a todo el grupo.
10: Ya llegó un punto donde hace 10 años están fabulando, mintiendo, llegó un punto que me meten, discúlpame la parola, el dedo en el culo, y ya estoy podrido que se fabule y se invente cosas de mi familia que no son.
7: No sé a qué se refiere que se fabule y se invente, si está diciendo de Fernando por lo que dijo en su momento. O del periodismo. La verdad que no sé, el periodismo tampoco sabe mucho. Se lo imagino que le molesta lo que dijo Fernando, que en su momento que su mamá había tenido un affair con un cura que era hijo de un cura. Imagino
0: Fernando
7: que
0: Dente
7: eso.
0: Es hijo.
7: Fernando Dente, no los otros. Pero este chico Guido dijo que no sabía esa parte de la historia. Que él no sabía que Fernando era hijo de un cura.
0: ¿Se enteró cuando se enteró todo el mundo?
7: Y por lo que entendí ayer, sí.
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0: encanta este tema, como el arranque. Es una cosa que me fascina. Me da ganas como de entrenar, pero rápido cuando empieza a cantar se me van.
1: Me cansé.
0: Fíjate, ponelo de nuevo. Acá me dan ganas de entrenar, ¿eh? Ahí está, ahí voy. Me pongo las zapatillas, los cortos. Agarro las mancuernas.
1: Vamos.
2: Y
0: empezar a hacer hombros. No, me da ganas de echar. Hasta las 2 de la tarde estamos juntos en la 100. Esto ya sería la, o sea, la previa del mundial es desde ahora, ¿no?
1: Sí. ¿Y sí?
3: Sí, ya arrancó en este momento.
1: Claro.
0: Los canales ponen un contador como que va a lanzar un cohete al juego cañaveral.
2: ¡Qué nervios!
0: Son tremendos, ¿eh? Se la copiaron a Crónica esa, ¿eh? Cuando ponía cuánto falta para Navidad. Es verdad que exageraba Crónica.
1: Ponía. Pero todos nos fijábamos cuánto faltaba.
0: Es bueno el dato.
1: Claro.
0: Es bueno.

0: Nos juntamos a hacer un asado en lo de mi cuñado. Éramos como 15. La carne salía espectacular. Uno estaba contando una anécdota. Otro ya había arrancado con la guitarra y el parlante tenía cumbia de fondo. En eso mi hermana apareció con el bebé en brazos. Al fin se durmió. ¿Pueden bajar un poco la voz? Automáticamente, uno bajó la música, otro dejó la guitarra. 5 minutos después, uno gritó desde la parrilla: ¡Se está prendiendo fuego el chori! Mi hermana salió enseguida. Les pedí un ratito, no más. Si se despierta, después no lo duerme nadie. Mi tío resopló. Uf, ¿pero qué querés? Que hagamos un asado en modo biblioteca. No les pido un silencio absoluto. Solo que no griten. Mi primo se metió. Perdón. Si haces un asado con 20 personas, es obvio que va a haber ruido. Y ella respondió, ya un poco caliente: ¿Tanto te cuesta tener un poco de consideración? Mi tío no aflojó. Y también los chicos se tienen que acostumbrar a dormir con ruido. Si no, después no puedes hacer una reunión nunca más. Mi hermana agarró el bebé, que ya se había despertado, lloraba, guau, guau, guau, el bebé, y dijo: listo, ya está, gracias por la ayuda. El ambiente quedó raro. Algunos decían que era un minuto, un gesto de respeto. Otros sentían que toda la reunión había quedado condicionada porque un chico se estaba durmiendo y lloró, y la actitud. Yo ya no puedo actuar más, ya me habían dicho que no pude más. Lo hice todo lo que pude.
1: Sí, lo hice todo.
0: Ahora, la pregunta va de la vida real. Claro. Chico, ¿cómo es esto? Hay un nene durmiendo, ¿qué se hace? ¿Cómo se hace? ¿Quién tiene la culpa? ¿Cómo es? ¿Cómo es? Porque vos sabés que este tipo de cosas son a veces el germen de que familias no se hablen nunca más.
1: Yo no voy. Yo si tengo un chico chiquito, no voy. ¿Condicionar al resto?
0: ¿Tenés hijos?
1: No, no tengo.
2: Claro, porque a veces no tenés con quién dejarlo.
1: Bueno, no voy, dije.
0: Está bien, pero vos decís no voy porque, o sea, también es verdad que...
3: Sí, tampoco puedo condicionarlos.
0: ¿Sabés hasta cuándo tenés un chico chico?
2: Claro, tienes 6, 7, 8.
0: Tenés mucho tiempo un chico chico. Y depende también los temas del nene, o sea, pues después crece.
3: Yo no sé cómo será. Yo en mi caso, cuando yo tuve a Juan Cruz, que era chiquito, lo llevaba a todos lados. Digamos, a mi trabajo también. Porque no había veces que no podía...
0: ¿El audio? Mirá que en los estudios...
3: No, se tuvo que acostumbrar. Claro. También que era un santo, me tocó un chico santo. Pero bueno, podía haberme no tocado un chico santo.
4: Yo tuve las dos experiencias. Con la primera era lo de esta chica. ¡Cállense, cállense! Organizaba, viste, cosas en casa, pero les pedía miedo. Porque no dormía la nena y era desesperante. Cuando dormía un poquitito, tenía que aprovechar. Le digo, mientras, hasta que se quede dormida, después va para... Y con la segunda me di cuenta que tenía razón el tío, viste...
0: ¿Cuál es de las dos más simpática?
4: Ay, cambiaron. Ahora la segunda. La que se bancó todo el ruido.
0: ¿Y cuál es más estudiosa?
4: La primera, la que
0: más responsable.
4: Necesitaba silencio.
0: En fin.

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1: Che, no, no hay que invitar gente con Bendy. Listo, a la mierda, que se queden en su casa. Y si quieren Bendy con la Bendy, que se aguanten el látigo. Es así.
2: Yo soy de la idea que a los chicos hay que acostumbrarlo a todos los ruidos, porque si no, no puedes salir a ningún lado.
3: Es muy simple, la desubicada es la que llevó el chico, pues es una reunión de adultos. Entonces, una de dos, o no lo llevas, o no vas, o el chico que aprenda.
4: Pero claro.
5: Si vos acostumbraste a tu bebé a dormir adentro de una cajita, bancátela. O no vas a la reunión o no convocás gente a tu casa.
6: De julio, 10:43 de la mañana. Tránsito, ¿cómo está la calle?
7: Corte total por el 32º aniversario del atentado a la AMIA. Esto es en Pasteur, entre Viamonte y Tucumán. Hay que evitar la zona. Desvíos por Avenida Córdoba y Ascuénaga, San Luis y Larrea, Viamonte y Larrea, Pasteur, Avenida Corrientes.
6: 32 años. Sin justicia para tantas familias, para tanta gente, para los argentinos, del atentado a la AMIA. 10:44 de la mañana.

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1: Así como Tauro lo llevaba a todos lados a Juanchi Master... Copito, si tenés hijo, no lo llevas a ningún lado.
3: No voy.
1: No vas al lugar.
3: Claro.
1: ¿Qué se hace? Porque el bebé estaba llorando.
4: No se puede condicionar a 20 personas porque una criatura tiene que dormir.
2: Y sí, pero vas aprendiendo, ¿viste? Qué sé yo, la desesperación de que la criatura no te duerme en el momento que se duerme, ¿viste? Tampoco que no vas a tener vida social porque fuiste mamá.
1: Lo peor es ir a algún lugar y que se duerma a la vuelta en el viaje y se despierte cuando llega.
5: Claro, total. Y no se duerme más.
2: No, o los chicos que se
1: no
2: duermen...
1: No se lo deseo ni a mi peor enemigo,
2: sí, ¿viste? Total.
1: Eso es durísimo.
2: Sí, la mía solo se dormía en el auto. Entonces salíamos a las 3 de la mañana a dar vuelta para ver si se dormía.
1: ¿Vos sabés si eras llorón de chiquito? ¿Eras pesado de bebé?
6: Yo fui pesado toda la vida.
1: ¿Ah, sí? ¿Llorabas?
6: Sí, yo, sí, de chico, de grande. Pero no, sí, de chico también. Lloraba mucho, me angustiaba. Sí, sí.
1: Porque viste que tus papás te cuentan, uy, vos desde la panza,
6: claro,
1: y este
6: es
1: uno,
6: insoportable.
5: Era súper, súper, pero súper tranquilo. Está la versión que cuando íbamos al médico, en la espera, mi mamá le preguntaban, ¿cómo haces para que sea tan tranquilo y tan silencioso? Pero a los 3 años supuestamente cambié cuando nació mi hermana María.
6: Ah, mirá.
5: Que ahí ya me volví muy revoltoso.
1: Llamar la atención.
5: Más, claro. Posiblemente, no sé.
1: Escúchame, Facu, ¿vos cómo eras?
7: Al punto que mi viejo me llegó a decir que era Andrea del Boca.
6: Lloraba. Siempre celeste. No,
8: lloraba.
1: ¿Cómo lloraba Andrea mucho? Del Boca, ¿eh? Yo pensé que lloraba en las novelas, pero yo era...
8: No, en la vida también.
1: En Gran Hermano. Sí. En la vida, en Gran Hermano.
8: Y ahora ya se fue, pero sigue llorando. El otro día fue al debate.
1: Pero es bueno llorar también. Porque
8: sí, sí,
1: es bueno
8: llorar.
1: Ojo, porque hay gente que no llora, pero la pasa para la mona. Nosotros vemos las lágrimas. Cuando vemos las lágrimas, pensamos que hay un otro estadio. Es verdad que igual cuando ves la lágrima es como, no, pará. Se fue. Pero por ahí, ¿entendés? Ella larga, Andrea.
8: Exacto.
1: O sea, así la vi la otra vez en Gran Hermano. Lloraba.
6: No, terrible.
1: No, pero olvídate, llenó el jacuzzi. Es impresionante.
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0: pasala bien vos que podés. Sí se puede, sí se puede. Sé que nos sentamos con un amigo, en realidad con amigos, a comer a lugares, ¿no? Entonces por él íbamos a un fin de semana, una parrilla, o un jueves, después se jugaba la pelota, íbamos a otra parrilla, y a veces se proponía lugares nuevos, más o menos cerca, viste, ahí Villaluro, no sé qué. Pero una vez quedó como la idea, porque fuimos a un lugar caro, y entonces, o sea, nadie sabía, pero cuando empezamos a agarrar los precios, un amigo empieza a mirar así, viste. Mirá vos.
1: Ah, bueno. ¿Eh?
0: Ah, pero mirá vos. Mirá la entraña. Ah, mirá, buen corte, decía, ¿eh? Uy, uy, uy, mirá la milanesa napolitana. Mirá.
1: Ay, ay, ay, ay, ay.
0: Y después empezó a decir, sí se puede.
2: Sí se puede.
1: Sí se puede, bien.

0: arriba a todos los barrios. ¿Ustedes saben una cosa? ¿Saben cuál es el barrio de Montiel?
1: Sí.
2: ¿Catán era?
0: Sí, González Catán. Marrón bien, para un punto para Marrón.
3: Bien Marrón.
0: Un punto para Marrón, ¿eh?
3: Y estábamos
0: un punto para Marrón.
4: No, yo no sé. ¿Quién?
0: ¿Cuál es? Y bueno, no sabés. Tenés que saber. Tenés que saber. Tenés que saber todo.
1: Claro.
0: Dale. O sea, el que sabe ahora es el buen hincha.
3: Dale, dale.
0: Sí. El que no sabe, cae de boca.
1: Claro. Porque el gol lo gritamos todos.
4: Pero lo dijo él.
0: Sí, viste.
4: No lo dijiste vos.
0: El Sanoto habla como que...
1: No, pero me sube el triunfo del otro.
4: Ah, perfecto. Sí.
0: Escúchame.
4: Juan.
0: Tiago Almada.
1: Fuerte Liniers.
2: Fuerte Apache.
0: Sí, correcto. Fuerte Apache.
1: Te estoy agarrando la misma bronca que la agarraba Poggi.
0: Marrón no se puede creer.
1: Siempre gana.
0: No se puede creer, Marrón.
3: Dale.
0: No se puede creer.
1: No, Marrón no juega. No, pues tiene ventaja.
3: Claro, que no.
1: Tiene ventaja.
4: Ay, no sean malos perdedores.
0: Facundo Medina. Uf. Tremendo es este. Oh. Este le va a doler además si no lo mete. Ya estamos jugando nada más que con Marrón, ¿eh?
4: Sí, o sea, yo no sé.
1: Es como de jugar con chisme y espectáculo con Marcela.
2: Zona sur del conurbano.
0: Te dijo chisme primero, no dijo espectáculo.
4: Sí, aparte me señaló.
0: Sí, además te señaló. Yo todo mal, ¿eh? Todo mal.
2: ¿Zona sur del conurbano no es?
0: Pero te dirá, no, zona sur no podés decir.
3: Pues, ¿quién me dijiste? ¿Quién?
4: Medina.
0: No, ni te diga,
4: Medina, vos. Medina, dijo, Medina. Pero no sé, yo no lo conozco.
0: No, es tremendo, le va a doler. No le va a doler, porque es un tipo que sabe tanto que le va a gustar saberlo. Va, lo dice acá. Yo
4: ¿no es cerca de donde es él?
3: Es de Lomas.
0: Le va a gustar saberlo.
4: A Edo.
0: Le va a gustar saberlo.
1: A ver.
0: Es de Villa Fiorito, dice.
1: Ah, no, era zona sur.
3: Lomas de Zamora, te lo dije yo, poneme un punto.
1: Sabía que era de zona sur, pero no me acordaba el lugar exacto. Porque puede ser Lomas barra Lanús.
0: Bueno, escucha. Voy con el 1.
4: Ah, Edo es para el otro lado, ¿no?
0: Este, no, voy a empezar a tirar que lo tienen que saber. Porque yo me doy cuenta que los que sé yo los tienen que saber.
3: Ah.
0: O sea, yo estoy un poquito por encima de ustedes, pero muy por debajo de Marrón. Dibu Martínez.
1: Mar del Plata.
4: Mar del Plata.
0: Digo, primero Marrón.
4: Sí, sí, sí.
3: Pero bueno, pero no nos.
1: Ah, bueno, yo no lo dejo, no digo más.
0: No, sí, tenés
1: bueno,
0: que
1: bueno, perfecto.
3: Pero enseguida te convence.
0: Y pero decís, pero para, ¿por qué no diría más?
1: Porque me están pidiendo eso.
0: Y pero si no dicen, no decís más, bueno. No digas.
3: No, que esperes 5 segundos, aunque sea. No,
1: claro, que esperes 10 segundos.
0: Bueno, dale. Ahí todos está. Esperamos 10 segundos, ¿eh? Todos.
3: Ah, ok.
0: Todos y el que lo dice primero. Dale. Todos tenemos 10 segundos para pensar. Okay. Lionel Messi.
4: Rosario.
0: Y no podés. Y lo dijiste temprano.
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0: Está la canción rutera. Vos viste que hay de todo estos días, pero estamos medio bamboleo. Bamboleo.
1: No lo cantes porque es español.
2: No, hasta el domingo no.
1: O por lo menos Julio Iglesias la
0: canción. ¿Cómo cantar te llama de apellido, Salas? Salas te llama. Españolísimo. Llamen otra locutora. No, se viene la canción rutera.
2: Ay, el viaje a Puerto Iguazú.
0: Eso, que es el miércoles que viene, cuando ya vamos a saber si salimos.
2: Oh. Ay, Dios mío.
0: Por favor, Bueno, señoras, señores, con nosotros Marcela Tauro.yo.
2: Bueno, el señor Ángel Di María está en Buenos Aires. Estuvo en Buenos Aires, fue a ver Rocky. ¿Qué
0: era Ángel Di María?
2: Sí.
0: Ah, ¿fue a ver Rocky?
2: Fue a ver Rocky, se emocionó con Nico Vázquez. Y subió al escenario, hubo fotos, lloraron. Bueno, saben que Nico Vázquez es muy amigo de Messi y habla todos los días.
0: De los jugadores, de todos los jugadores es Nico amigo.
2: Sí.
0: De muchos jugadores, quiero decir.
2: Y de Messi dice que hablan todos los días. El otro día le hicieron una nota y dijo que cada partido, después de cada partido, llama Messi a la mamá, a la familia y a Nico. Y
0: hablan, sí, sí, súper amigos.
2: Súper. Bueno, y el mensaje es que no hay que bajar los brazos, dijo Di María. Que también contó que no va a ir a la final, porque muchos especulaban que por ahí iban a entregar la copa. Porque ¿quién va a entregar la copa?
3: Hay que ver, porque siempre, todavía no se confirmó, siempre pasa una figura, o en realidad alguien que ya la ganó, como pasaron jugadores del 86 en la final de 2022.
2: Claro.
3: Va uno con el trofeo y también pasaron campeones de Francia en el 98, por ejemplo. Ahora tendrá que aparecer un campeón de España en el 2010 y alguno de los tantísimos campeones que Argentina tiene, entrando con el trofeo para depositarlo en el lugar.
2: Claro, sería bueno de María.
0: Espera, y María. Un segundo, estoy hablando con Nico Vázquez que me dice, hola, estás al aire.
2: Ah, Nico, está escuchando.
0: Sí, pero no estás, vos no estás al aire todavía. Y sí, porque acá me están contando que fue Di María Berrocchi.
2: Sí.
0: Todo bien, amigo. ¿Puedo poner manos libres? ¿Puedo? Si no me hacía el Gil, si yo te llamo y vos me decís, no, Guido, please. Porque está cansado también lo que labura.
2: Claro, no para. Sí.
0: Chicos, con nosotros Nico Vázquez.
3: ¡Vamos, Nico, grande!
4: Hola a todos ahí.
2: Hola.
4: Todo el equipazo.
0: Escúchame, fue Di María a Berrocchi.
4: Sí, vino el fideo, impresionante, boludo. Tengo la voz así porque me acosté muy tarde y fuimos a comer después, a morfar, así que estuvo buenísimo. Y estoy, viste que estoy grabando también Popstars.
0: Sí, arranca Popstar por Telefe.
2: Arranca ahora en agosto.
4: Sí. Pero realmente lo de anoche fue increíble, boludo, fue increíble. Me emociona mucho porque lo quiero mucho. Siempre hemos tenido, nos hemos encontrado en encuentros más grandes, viste, o el casamiento de Leo, o cuando se dieron el festejo de los campeones, o en algún evento así grande. Pero nunca me había pasado de que me venga a ver al teatro. Entonces, para mí es una emoción muy grande, es alguien que admiro mucho, que quiero, conozco mucho también a su familia, a su mujer, así que es espectacular lo que vivimos, boludo. Fue muy emocionante para todos. Y siempre digo lo mismo, no es solo emocionante para mí, es para el público, para todo el equipo que me acompaña, que hasta el día que viene no sabe nada y yo lo sorprendo y digo, bueno, hoy prepárense, faltando 5 minutos, digo bien.
0: A los actores no saben quién va.
4: Y no, yo se los cuento un poquito antes, ¿viste? Ayer fue creo que media hora antes.
0: Pero cuando fue antes. cuando fue Messi, sí.
4: Cuando fue Messi no sabían nada, eso fue peor, todavía terminó la función y yo dije, miren quién está, y eso fue increíble. Ahí se dieron y ni sabían que estaba.
0: ¿Qué, durante la función no sabían?
4: No sabían. O sea, a ver, se enteraron cuando Leo entra por abajo, porque no lo puedo hacer entrar por donde entra el público, y lo ven pasar, y dicen, me estás jodiendo, le digo, por favor, chicos, no se pongan nerviosos, vamos que salimos afuera, no, la locura.
0: ¿Y Di María que cuando fueron a comer, ¿qué habla de la selección? Mundial.
4: De todo, orgullo, boludo. ¿Qué te va a decir? Orgullo. Si conoce a todos los pies, son amigos de él. Como me dicen, son mis amigos. Eso es increíble, vos lo vas a entender, amigazo. Ellos hablan como hablamos nosotros y están jugando un mundial. Y más allá de verse como equipo, primero se ven como amigos, ¿viste? Se conocen todos mucho, su familia, todo. Entonces es hermoso. Es hermoso escucharlo porque te das cuenta cómo se van acompañando. Y un poco también lo que me decían. Yo le pregunté por qué no había ido, me dice, hablo más estando acá que si estás allá, que están concentrados y todo, ¿viste? No vas a estar todo el día con ellos. Y bueno, y de esta manera también.
0: Y vos vas hablando con muchos de ellos, con Messi, el otro día escuché que hablabas.
4: Sí, con Leo hablo siempre, pero de toda la vida.
0: Sí, yo sé.
4: No ahora que nos va bien y somos campeones. En los momentos más difíciles también. Y sí, tenemos una amistad y gracias a Dios nos acompañamos. Y bueno, este es un momento para acompañarlo más a él. Y está buenísimo.
0: ¿Cómo lo vas a ver el partido?
4: Y sabes que este mundial lo fui viendo en distintos lugares, no tengo cábalas, y con distintas personas voy cambiando, con amigos, con familia, con amigos, seguramente con amigos, con alguien de la familia, pero todavía no lo armé. ¿Vos llamaste mesa?
0: La familia lo veo así, con los chicos, sí, nos ponemos todos ahí.
4: Pero está bueno estar toda la familia porque es histórico, ¿viste?
0: Puede
4: bueno,
0: ser también cosas, sí. Ah, por ahí armás el familión, familia grande.
4: No estoy para familia tan grande, no, porque lo vivo muy, me pongo muy nervioso.
0: Claro, por eso, a mí también me pasa.
4: El último tuve una especie de hipotimia, viste que tenés como una cosa, tenés que pasar por todos los estados.
0: No, el último fue tremendo.
4: Fue muy duro, boludo, es que fue milagroso, boludo.
0: Tremendo. Bueno, mira, nos olvidamos que estamos en la radio, ¿eh? Yo también me olvidé recién. Escuchame, estamos hablando como si fuera. Bueno, sí, dale. Escucha, pará, Nico, una cosa. ¿Rocky sigue hasta cuánto sigue?
4: Y hasta fines de noviembre.
0: Ah, o sea, todo. Ok.
4: Impresionante, la verdad que es impresionante.
0: Tremendo también,
4: Sí, un tremendo éxito y lo que le pasa a la gente con la obra. Bueno, ya decía el video, ¿viste? Se sentía muy identificado, yo sabía que le iba a pegar la historia, porque él es como un Rocky, ¿viste? Pasó también por un montón de cosas, entonces, ¿y quién no?
0: Es que, no, es verdad, ¿quién no? Pero lo han bardeado,
4: Dios. Las cosas que han sucedido con estos pibes, creo que con Leo y con él, fue lo que más pasó.
0: Más duro,
4: Sí, muchísimo duro. Y bueno, siempre tiene que ver también con el lugar que ocupás, ¿viste? Cuanto más arriba estás, más te pegan. Y bueno, a mí ayer me pegaba que esté ahí, sentado. Yo decía, este pibe se le pasa un montón de cosas a la cabeza. Pero bueno, a modo de lo que yo pensaba. Pero poco terminó, él me decía, ¿viste? Ahí, no, bro, me sentí muy identificado. Nos sentimos identificados, me emocioné varias veces. Y después le gustaba la idea de que Rocky pasa por la emoción, por el amor, pero también que se cagó de risa, ¿viste?
0: Te cagás de la risa. No, y además es un show muy también muy muy visual, o sea, te por algún lado te voltea, depende para qué lado, o sea, si sos emocional va para un lado, si te querés divertir, y si no también es que es tipo un show, una experiencia de estas inmersivas, tiene eso de la experiencia inmersiva que se hacen ahora. Nico, es un regalo que me hayas me atendiste como amigo, pero es un regalo que hayas hablado con nosotros acá en la 100.
4: Contar a la gente que hablamos los lunes y los martes, los días que tengo libre, hablamos mucho, yo te miro al aire.
0: Me mira al aire, me dice cosas, sí. Sí,
4: acompañamos mucho, boludo. Sí, esa es la verdad.
0: Así es. Te quiero, Nico. Te
4: yo
0: quiero.
4: Te mando a toda tu familia. Te mando un beso gigante para todo el equipo. Y bueno, están invitados el que no vino a verlo, que venga a ver Rocky. Y gracias por estar siempre.
0: Gracias por atender. Beso enorme.
4: Mucho, amigo.
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0: Che, lo que pasó acá, 11:30 de la mañana, un padre encontró una situación que lo deja profundamente conmovido. Venía su hija caminando sola por la calle durante la noche. Se puede ver la foto acá, bien, unas bolsas ella. Varias bolsas de compras. Y entonces al notar la escena, el padre le pregunta a la hija grande, Le pregunta, ¿qué haces a esta hora fuera de casa? Y durante la conversación, la joven le contó que acababa de salir del supermercado, por eso tenía unas bolsas que estaba llevando, y que su esposo se había quedado en la casa. Y el padre le dijo, yo siempre te di todo. Un hombre tiene que hacer las cosas por su mujer. ¿Elegiste esto para tu vida? E incluso le dice, volvé a la casa de tu papá. Qué tema, ¿no? Entonces la gente contesta, volvé con tu papá, ese hombre no te valora ni te cuida. Ya ve que está caminando, se puede ver acá.
1: Sí, con las bolsas.
0: Pero otro pone, pará, el marido estaba en modo cuidar la casa por ahí, cocinando, no sabemos, o trabajando desde la casa.
2: Bueno, que se quede ella, que vaya él.
0: Me hizo ruido eso, dice alguien acá, mirá vos, ¿no? Cómo analizan todo. Es tremendo, porque todos analizan y... Me hizo ruido, dice, eso de un hombre tiene que hacer las cosas por su mujer. Hoy las parejas funcionan de muchas maneras, dice alguien acá. Y acá otro pone, u otra, no sé. Un hombre tiene que hacer las cosas por su mujer atrás a 50 años.
2: Pero que está mal cuidar a la otra persona ahora. Porque parecía que está mal cuidado. No,
0: dice por cómo lo expresa, como que hacer las cosas por su mujer.
2: Yo digo,
0: como
2: cualquier, que es de la mujer y... cualquier persona se hace de noche. Che, no, pará que te acompaño, pará que te miro.
3: Vos si ves a tu novia con bolsas, vas y le decís, dame...
2: No, no, es que dame la bolsa, te acompaño.
3: Te acompaño o te...
2: Vuelves de noche, estás estacionando bajo, a ver, que claro. Te espera en la puerta de casa.
3: Está bien.
2: Cuidado. Está bien. Pero parece que ahora está mal cuidar.
3: No, ya sé.
2: Parecía que está mal cuidar.
4: Claro, porque se puso en tela de juicio ese rol.
2: Claro,
4: también,
2: momento.
3: No, igual hoy en día está de moda decir lo que tienen que hacer los demás, pero si fuéramos todos tan maravillosos, lo seríamos un país feliz.
0: ¿Le puedo decir una cosa? Les voy a contar un matrimonio y ustedes me dicen qué les parece. Sí. O una pareja, o un noviazgo.
3: Sí.
0: Él trabaja todo el día. Ella se queda en su casa y limpia la casa. Cuando él llega a la noche... Ella le preparó la comida.
3: Sí.
0: Y él a veces le gusta y a veces le dice, no me gusta esto que hiciste hoy. ¿Quién se rió?
2: Yo.
0: Se van a dormir y él se va a acostar y ella le dice, espera, mi amor, que tiene arrugas la cama. Y se la alisa. Es más, a veces se acuesta antes del lado de él para que él esté calentito. Un matrimonio así, sí o sí, hay algo tapado y en realidad está todo mal, o puede funcionar. Estoy hablando de lo como si fuera un matrimonio de antaño. ¿No?
3: Sí, de mis abuelos.
0: Pero tengo para decirles que conozco matrimonios que son así ahora. Claro, porque también yo no estoy hablando de algo que no existe. Y no quiero decir cuáles son los que conozco así, porque por ahí no quieren decirlo y todo. Pero no es que estoy dando un ejemplo de algo que no existe. Mi vida es distinta a eso. Pero tiene elementos de eso, aparecen, tiene. Claro. No esto que estoy contando así, pero debe tener elementos de esto y elementos que no tienen nada que ver con esto, porque digo, si no siempre estamos criticando para afuera y puede ser que uno caiga en lo mismo que a veces critica, cada uno hace lo mejor que puede, las parejas lo hacen. Pero en este matrimonio, que les digo, ¿puede estar bien todo?
2: Sí.
4: Sí, porque además la mujer puede sentir su razón de ser en esa forma. Vivir para el otro.
0: Ahí está, puede sentir su razón de ser. Sí.
3: Pero vivir para el otro, para mí no está viviendo para el otro.
4: Bueno, de alguna manera vive para, a ella le hace bien,
3: claro,
4: estar en función de las necesidades.
0: A ver, espera, porque es bien jodido, además el ejemplo que di es jodido. Es re básico, pero a la vez es re... Muy jodido el ejemplo, porque en realidad yo conozco que sucede así.
3: Pará, porque ella, el trabajo de ama de casa es el más complicado, ¿eh?
0: Bueno, entonces pregunto...
3: No es que no hace nada ella, ella trabaja también, ¿eh?
0: Un matrimonio así hoy, 2026, 17 de julio, ¿es un matrimonio que se lleva bien o es un matrimonio que no sabe que en realidad las cosas están mal? ¿No se ha dado cuenta el matrimonio de que las cosas están mal? ¿O en realidad pueden estar bien así? ¿Es el qué? ¿Es el cómo? ¿Qué opinas?

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1: 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Bueno, estamos dando esta situación en la que el papá le dice: hija, esto elegiste para tu vida, te manda a hacer las compras, lo vive así, ella no, bueno, no sé. Volvé a tu casa, le dice. Y acá hay distintas respuestas. Entonces, yo trataba de plantear como eso que dicen, ¿no? Recontra atrasa, aunque hay en el presente situaciones así, o parejas de ese modo, pero obviamente todo el mundo dice, pero eso no va, es un sufrimiento. Y aún la gente que dice, no, pero yo vivo bien con eso, otros, pues psicólogos, le dicen, no, no te estás dando cuenta. Bueno, como decías vos,
2: sí,
1: que cómo vas a vivir por el otro, no sé cómo decías.
2: Sí, que no es por el otro, es por uno. Si a ella le hace bien esa situación, está bárbaro.
1: Ah, o sea que vos estás de acuerdo.
2: Sí, sí.
1: O sea, con el que calienta la cama.
2: Sí,
1: con,
2: sí, oh, sí, bueno, si a ella la hace feliz, está bien.
1: ¿Hay un límite o no? Todo lo que... Si vos sentís que te hace feliz, ¿está bien o es que no te estás dando cuenta de que, che, cómo va a ser una cosa así?
3: No, yo no estoy de acuerdo. Esa parte que dice que no le gusta la comida...
2: ¿Y qué tenés que ser planteé, falso?
1: Yo dije, le presenta la comida y le dice, no me gusta la comida. Y ella le dice, estamos hablando, es una ficción.
2: Claro.
1: Y ella le dice, bueno, mañana te hago lo que te gusta.
3: No, eso, no estoy de acuerdo.
1: ¿No estás de acuerdo?
3: No estás de acuerdo.
1: Hola.
4: Yo vivo hace 22 años con la misma persona. Tenemos 3 hijos y nos seguimos cuidando y queriendo como el primer día. O sea, no, nos cuidamos, nos tratamos bien, nos acompañamos. Uno hace cosas para el otro y con gusto. No me parece tan raro eso.
5: Yo creo que la pregunta que se tiene que hacer cada uno en las parejas es si está contento haciendo lo que hace. Si cada uno está contento haciendo lo que hace, me parece que es correcto. No hay una sola forma de ver la vida ni las parejas. Ahora, si alguno no está contento en el rol que le toca desarrollar, creo que ahí habría que tener una conversación o hacer un cambio.
1: Ahí cambiará.
2: Claro.
1: Pero no quiere decir que entonces esté todo mal, como porque siempre, porque en realidad nunca estás contento todo el tiempo.
2: No.
1: Con nada, ni con el trabajo.
2: Total.
1: Ni con la pareja, ni con nada.
2: No, pero si lo podés hablar, buenísimo.
1: Ah, con algo sí, con la selección.
2: Ahí sí.
6: Para mí hay que vivir y dejar vivir. Si en la pareja se llevan bien y las dos personas son felices, los de afuera son de palo.
7: Mientras haya amor, se haga por amor y no por sumisión, está perfecto que si la mujer le quiere hacer la comida al marido y quedarse en la casa. Bueno. El tema es que ahora con el feminismo el tan arraigado que tienen algunos, es como que, ah, no, si un hombre te quiere ayudar a llevar las bolsas al supermercado, ah, no, eso no corresponde porque estamos iguales.
1: Sí, ese tema depende como depende de quién lo mire. El que no, por ahí, te ayuda a llevar las bolsas, pará, yo puedo, no hace falta que te metas. Y el que no ayuda, qué maleducado, poco caballero. Guarda, no hay salida, ¿eh? Bueno, hay que hacer, como decía alguien ahí, preguntarse a uno mismo, pensar para adentro y hacer lo mejor que se puede. Como dice Scaloni, seguir jugando, errores se van a cometer, pero... Yo creo que las personas nos diferenciamos en dos grandes grupos. Más allá de cómo salgan los resultados, todo, buena intención y mala intención. Hay gente que tiene buena intención. Y hay otra que a veces le sale todo bien, pero tiene mala intención. La vida.
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0: Si te amo hoy despacio. ¿Este es Chichi Peralta?
1: Sí.
0: ¿Qué? Chichi Peralta es como... es como un primo hermano de... de Juan Luis Guerra.
2: Y algo, siempre en tu rodar.
0: Quizás convenga que te alejes. Poné esa canción que dice "si tú la bailas conmigo". Sé que es más lenta, "si tú la bailas conmigo". Me encanta, tengo la nariz tapada, perdón. Además, no tengo poco.
3: No tengo poco.
0: Dice así, dale, que no va.

Me estresa más llegar tarde al cine que al trabajo. ¿Qué me está pasando? Escuché este tema, che. Ay, me encanta, chicos. Sé que la bajoneo un poco, pero a la vez no. Escuchen, enamórense.

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0: Alguien sale al balcón y grita. ¿Alguien tiene una abuela que cure el empacho?
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0: ¿Ustedes también le dicen callate a un anuncio en YouTube un segundo antes de apretar el skip?

0: 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Estoy sin palabras.
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0: El que no salta es un...
3: No, no.

0: Algunos deben decir, qué lindo tema. Y otros deben decir, sos culpable, Guido. ¿Por qué me pusiste esto en la 100?
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0: Ok, ok. Me la banco. Nadie es perfecto y a los

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2: Bueno, se viene otro partido importantísimo para nuestras vidas, otro de los más importantes, otro que se mete allí en la historia fuerte. Estaba observando la cantidad de enfrentamientos que Messi tiene con tantos jugadores de la selección española, porque los ha enfrentado a lo largo de su vida en lo que fue la Liga para Messi, jugar en la Liga Española, otro de los tantos lugares en donde brilló de manera descomunal. Yo creo que no va a haber nunca, me animo a decir esto, no creo que haya otra vez un jugador que tenga los números de Messi en la Liga de España. No va a haber, y menos un extranjero. Desafío a la historia, desafío a la historia de la humanidad para ver si surge algo así de nuevo. Más allá de todo eso y todos los enfrentamientos que Messi tuvo, que fueron todos victoriosos, ya hay un árbitro que es Slatko Vincic, que se ha metido en este lugar. Primero porque los franceses que tenían chance, como Francia avanzó hasta semifinales, ya ningún árbitro puede llegar de esa nacionalidad a los partidos decisivos. Y segundo porque es un árbitro que ha tenido muy buen nivel a los 46 años, ya dirigió final de Champions, dirige final de Mundial, tiene una carrera como árbitro intachable.
3: ¿Cómo se emocionó cuando le dijeron que iba a ser el árbitro?
2: Exactamente, y es muy fuerte. Es muy fuerte. Bueno, recordemos árbitros argentinos en instancias similares, como le pasó a Elizondo en 2006, por ejemplo, dirigiendo la final, lo que representa también para el país, ¿no? En aquel momento entre Italia y Francia.
4: Que lo tuvo que echar a Zidane.
2: Exactamente.
4: El cabezazo.
2: Y bien expulsado. Y lo que expulsado. Significa echar una figura máxima en una final del mundo.
4: Sin bar.
2: Sin bar.
1: Sin bar. Que Zidane te pegue una piña en el pecho o un cabezazo.
4: No, una piña. Una piña. Cabezazo tremendo, fue. Ese tucumanazo fue fuerte.
2: Amaterazzi.
1: Qué frentazo ese.
4: Qué frentazo.
2: Sí, sí. Porque le dijo argelino. Porque él es descendiente de argelinos. La mamá era argelina. Bueno, acá hay que tratar de consensuar una posibilidad de equipo. Porque en el medio de todo esto hubo jugadores que ingresaron y lo hicieron muy bien el otro día. Los cambios fueron brillantes en el partido frente a Inglaterra. Parte del partido se definió además de la voracidad argentina y la mentalidad por los cambios.
1: ¿Qué onda?
2: Yo creo que vuelve.
1: ¿Que juega de titular?
2: Sí. Y yo creo que Nico González tiene chances enormes de meterse desde el vamos en el partido.
1: Juliano Simeone, que entró enfervorizado.
2: Quizás vuelva a ser suplente y tenga alguna chance desde el banco. Y creo que Montiel va a ser titular por Molina. Me parece que va a ir por ahí el equipo. No sé si Paredes va a jugar el partido. Pero no porque Paredes...
1: Jugó bárbaro.
2: Paredes hizo un mundial extraordinario. Pero quizás como volante central en esa posición, Enzo Fernández... lo haga aún mejor.
1: Enzo Fernández, el tema es que le pega.
2: Además.
4: Tiene gol.
2: Tiene gol.
4: Que no tiene Paredes.
2: Exacto. No tiene tanto como tiene Enzo. En selección y en esta clase de partidos.
1: Además la pegada te empieza, incluso las que no entran, amedrentan. ¿Viste? Son unas pegadas que pasan cerca, ¿viste? Total. No empezás a veces.
2: Yo creo
1: se
2: que
1: te llena la vida de
2: exactamente.
1: Preguntas.
2: Exactamente. Sí. Si entra Nico González es para fortalecer el costado izquierdo con Tagliafico, porque por ahí entra Lamine Yamal. Y Lamine Yamal en el uno contra uno, si está bien, juega perfil cambiado, encara, pisa el área, le pega como los dioses. Entonces es un riesgo entre los tantos riesgos que tiene el rival. Rodri en un momento bárbaro, Dani Olmo en un momento bárbaro, una defensa que sale de memoria.
3: El arquero, muy bueno.
2: Unai Simón ha sido cuestionado en algún momento y logró regularidad. Pero España lo que encontró en este Mundial fue un rigor defensivo notable para sostener la posesión que tiene. Es un equipo que tiene mucho la pelota y que sabe lastimar en el momento justo. Eso de la mano de Rodri.
1: ¿Dónde se come mejor jamón crudo y paella? ¿En Argentina o en España, para vos? ¿Dónde se come mejor jamón
2: España.
1: Crudo? En España. ¿Dónde se juega mejor al fútbol?
2: En Argentina.
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1: La 12.35, tres noches de alojamiento en el Hotel San George.
2: Ay, qué lindo, en Puerto Iguazú.
1: Todo incluido. Con cruce.
2: Desayuno.
1: ¿Qué le pasó?
2: Divino.
1: Con los cruceros, con crucero del norte, traslado. Bueno, esta ya es la canción rutera, pero no es. La canción rutera de este viernes 17 de julio es esta.

0: La canción de hoy es esta. Y el dato es que Walter Giardino es el guitarrista de la banda.
1: Exactamente. Es como la figura de la banda, siendo, no siendo la voz.
0: ¿Qué instrumento tocas?
1: No, que de chico quise tocar la batería, un fiasco.
0: A ver, saca todo. Hacete un ritmo con la mesa. Aflojardi.
1: Pero vos me pones acá.
0: Pero no, pero no es para vos.
1: Y se quise hacer otra cosa, porque me salió una. una murga.
0: A ver, colorado, vos, Aldana, a ver.
2: ¿Qué? ¿Tambor también?
0: Ritmo. ¿Qué canción es?
2: No, ni idea.
0: Mujer amante. La canción rutera de este día, el miércoles que viene, se define. El dato es que Walter Giardino es el guitarrista de la banda. Anotaste, anotaste, anotaste. Mirá que estás destraspapelado con todo lo del mundial, ¿eh? Pero anotá porque la semana que viene, ya vamos a ver todo lo que pasó.
3: ¡Ay, Dios!
0: Basta. Pero tenés un viaje ahí tremendo también, ¿eh? Que te da la sien a todos lados, te lleva rápido, te vas a Puerto Iguazú, tenés todo para dos personas. Anotá.
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1: 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Hemos llegado a la máxima de hoy, 23 grados en estos momentos, inestable durante todo el día de hoy y de mañana.
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3: Mozo, hay un audífono en la sopa. Y el mozo dice, ¿qué?
1: ¡Ay, Dios!
2: El otro día escuché uno que era doctor. Doctor, no me diga que perdí la memoria. ¡Que sí! Me gustó. ¿Facu?
4: Sí. ¿Cómo se llama el jugador español que no tiene miedo de ir al dentista?
2: ¿Cómo?
4: Cucumuela.
2: A ver, ¿no tenés otro?
4: Sí, cómo no. ¿Cómo se llama el jugador español que come mucho huevo?
2: ¿Cómo?
4: Cucuyema.
2: No tenés más.
4: Sí. ¿Cómo se llama el jugador español que come mucho helado?
2: ¿Cómo?
4: Cucurucho.
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0: damos un gustito?
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2: Yo te entiendo lo que te pasa a vos.
0: ¿A quién le decís?
2: Yo te entiendo lo que te pasa a vos. En general. Ah. En general. Ah. Porque el partido es el domingo a las 4.
3: Sí.
2: Pero vos la previa la arrancás el sábado ya tipo 8 o 9 de la noche.
3: Mucha gente va a ser así.
2: Que arranca con el vino, que arranca con la cerveza.
0: Te empezás a embarullar.
2: Te empezás a embarullar. Te empezás a cebar. Domingo 9 de la mañana, ¿qué desayunás? Y el vino, seguí con el vino. Ya el domingo a las 12 del mediodía.
0: ¿Cómo estás en el baño diciendo qué hice? ¿Entendés? No te tenés que embarullar. ¿De qué te reís?
3: Porque me pasó más de una vez.
0: O sea, ¿qué hice? ¿Te embarullás? Me volví loco.
2: Te volvés loco. Ya estás totalmente chupado, pasado de revolución.
3: La primera cervecita del sábado a las 7.
0: ¿A qué hora?
3: El domingo a las 3 es un caos. El partido es a las 4 de la tarde, el domingo.
0: Hay gente que siente sueño 3 y media. Porque se equivocó como vive.
2: Estás pasado de revolución.
0: ¿Entendés? Se equivocó como vive.
2: Te cebas con tu amigo porque te empezás a cebar.
0: Bueno, nosotros deberíamos hacer igual que hacen los jugadores, ¿viste? Como un desayunito tranquilo, un poquito en pelotita.
3: Pero
0: pelotito.
3: No podés. Activación.
2: Empiezan las promesas. Que si ganamos hago tal cosa. Hacelo. Ah, no lo haces, sos un cagón. No lo hacemos. Hacelo. Y después tenés que cumplir.
0: ¿Qué hizo?
2: Y cuando cumplís, decís. ¿Vos te acordás lo que prometiste ayer, no?
1: ¿Qué prometí?
2: No, ¿qué prometí? Sí, que te tatuabas la cara de More Real. ¿Cuándo prometí eso? Sí. Antes de tu quinto vino. Así que ahora nos vamos a tatuar juntos. Y entonces los amigos lo llevaron porque él prometió tatuarse la cara de More Real, como
4: mirá
2: te lo
4: que
2: muestro
4: la
2: ahora.
4: Santa More, mira, tiene un.
2: Y abajo con el rezo. Que lo demuestren.
0: Bueno, pero pará. Pero está bien. Pero ganamos. A ver, tatuarse siempre personas, caras. Sí. Bueno, está el. ¿Quién se tatuó la cara de Santiago, del Moro?
2: La locutora.
0: Pero ama. Digo, puede ser por promesa, por cosa. Sí.
1: Bueno, de Martita Ford también en este mundial.
0: También.
1: Se tatuaron la cara de Martita
0: ahora,
1: Ford.
0: Ahora, ¿qué pasa si yo ahora te digo, no importa, vamos con otra influencer, ponele que te tenés que tatuar la cara de Mía. Mi cara.
2: ¿En qué parte del cuerpo?
0: Si gana la final, Argentina. ¿Sí? ¿No da? O sea, hay gente que realmente.
3: Sí, que lo repiensa. O con equipos, ¿viste? Sí.
0: Vos, ¿te tatuás mi cara?
3: No, pero
0: ¿te tatuás mi cara diciendo pasame la repe?

0: 1:17 de la tarde.
1: Es impresionante.
0: Y vamos a habilitar la contraseña de las 12. Voy a dar la pista.
2: Pero sí, la pista. ¿Cuánto hay hoy? 2.100.000, ¿no?
0: 2 millones de pesos. 2.100.000.
2: 2.100.000.
0: ¿Quién se ha robado los 100.000 pesos que faltan en esta hoja? 2.100.000. No solés tener una en tu bolsillo.
3: Ah, ok.
0: No solés tener
2: una
0: en tu bolsillo. ¿Cómo, Eduardo?
1: Plata.
0: No. Justamente lo tenés en tu bolsillo.
1: Yo no.
0: Bueno, pero
2: lo
0: no
2: podés
0: es.
2: Podés tener.
0: Vas a llamar ahora 5167-0100.
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7: Hola, Patricia.
8: Hola, buenos días.
7: ¿Cómo vas?
8: Unos nervios.
7: Y ya es re buenas tardes, ¿eh? Una y media.
8: Sí, ya
7: y sin
8: tardes.
7: Nervios.
8: Yo no comí todavía. Hasta más tarde no como.
7: ¿Hasta más tarde?
8: No, sí, más tarde.
7: Haces de todo. ¿Cómo es que dice la gente que está haciendo de todo?
9: Multitasking.
7: Y que en un momento del día dice, todavía no probé bocado.
10: No me tomé ni un mate.
9: Ni un mate me tomé todavía. Ni un mate.
7: Eso, ni un mate te tomaste todavía.
8: Un cafecito con leche.
7: Patricia, ¿qué música te gusta?
8: Me gusta de todo, escucho de todo. Escucho Airbag, Chayanne, Ricky.
7: Decime la contraseña, a ver.
8: Contraseña, una pelota de fútbol.
11: Todo empezó una noche de calor. Se enamoraron con algún licor.
7: Es que repetidísima. No, es incorrecto.
11: No pudo parar. Sabía que esto no tenía final. Y de repente.
7: Hola, Ignacio. Igna. Ignacio.
12: Nacho.
7: Ignacio.
12: Iñaki.
7: Ignacio. ¿Eh? Hola. ¿Vos sos Ignacio?
13: Ignacio del Río.
7: ¿Vos sos el que tiene mala señal?
13: Sí, lo que pasa es que estoy, mira, soy chofer de una fábrica de colchones y estoy en La Plata, mira.
7: Olvídate, decime bien, decime la palabra, la contraseña, a ver.
13: Contraseña es bufanda.
7: No, es incorrecto. ¡Oh!

0: vamos a habilitar el combo.
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0: 40, ¿y sabes una cosa, Marrón?
2: A ver.
0: Pasan cosas acá.
2: Todo el tiempo.
0: ¿También sabes dónde pasan?
2: A ver.
0: ¿Cómo? Allá. A ver, te pregunto, ¿allá dónde?
2: En Estados Unidos.
0: También. ¿Y en qué lugar más?
2: En todo Buenos Aires.
0: También. ¿Y en dónde más? En el mundo, Marrón.
2: ¿En el mundo?
0: En el mundo.
2: En el mundo.
0: Esto acá, apagón en la ciudad, casi 20.000 usuarios de sur se quedaron sin luz.
1: Sí, las zonas perjudicadas fueron los barrios porteños de Caballito, Almagro y Villa Crespo. El apagón alcanzó un pico de 19.481 usuarios de la empresa Edesur reportados sin servicio de la red eléctrica. En las redes sociales, varias personas se quejaron del apagón y aseguraron escuchar el sonido de sirenas de bomberos en las zonas afectadas.
0: ¿Intentaron robar la casa de Lamine Yamal horas después de la clasificación de España?
1: El hecho ocurrió durante la madrugada en Barcelona, apenas unas horas después de la victoria de España. Según trascendió, 2 personas con pasamontañas intentaron acceder a la propiedad tras saltar uno de los muros del domicilio. El movimiento fue detectado por un vigilante a través de las cámaras de seguridad, lo que hizo sonar las alarmas, por lo que los ladrones escaparon antes de concretar el robo.
0: Rescataron a 3 turistas que quedaron varados en la alta montaña de Mendoza tras el temporal de nieve.
1: La intensa tormenta obligó a equipos de Vialidad Nacional y de Gendarmería a intervenir con maquinaria especial y a cerrar el paso internacional a Chile por acumulación récord de nieve en la zona.
0: Es una adolescente de 15 años que fue baleado por otro menor en Entre Ríos en medio de una disputa entre grupos.
1: Un menor resultó herido en la pierna tras un enfrentamiento entre grupos de jóvenes en una esquina céntrica de la ciudad. El atacante, de 16 años, fue identificado y entregado a sus padres mientras continúa a la investigación judicial.
0: Escúchame, ¿alguien acá armó una cara del cubo Rubik?
2: Nunca pude.
0: ¿Ni una cara?
2: Ni una cara.
0: ¿Cara? ¿Una cara?
1: Sí. ¿Vos
0: también, Eduardo?
1: ¿Tres armé?
2: Yo una llegué.
0: ¿Vos 38 armaste una cara del cubo Rubik?

0: Perfecto.
1: Y bajó con los dos. Y entonces, gracias a eso, ¿qué es? Es un Guinness.
0: Ay, sí.
1: Fíjate lo que hicieron estos dos hombres de 27 y 29 años, detenidos en la ciudad de Santa Fe. Robo. ¿Pero qué pasó? ¿Qué pasó? ¿Cómo los engancharon? Porque se transfirieron el dinero robado entre ellos. Con la transferencia, dejaron la...
2: Un detalle.
0: Sí. ¡Claro!
1: ¿Y esto? ¡Qué barbaridad! Lo reconoció. Causó un incendio que arrasó al menos 2.050 hectáreas.
0: Opa.
1: A 70 kilómetros de, en otro país, ¿no? De la capital. Pero ¿cuál es lo llamativo? Porque esto... imagínate, fuego intencional, acá también pasa.
0: Sí, lamentablemente.
1: Un bombero el hombre.
0: ¡No!
1: Un bombero piromaníaco, el bombero piromaníaco.
3: No lo puedo creer.
1: ¿Qué me contás?
3: Es el colmo más grande que se escuchó en los últimos largos años.
1: ¿Y en la ciudad de Córdoba lo que pasó?
3: A ver.
1: Había un tipo colgado de los aire acondicionados y se afanándose los caños de cobre. Y lo engancharon. Y así puedo seguir toda la tarde, contándote cosas mientras vos estás con la pelotita.
3: Uh-huh. A todos esos les gusta el fútbol también, ¿eh?
1: ¿A estos rufianes?
3: Sí, obvio.
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1: Bueno, antes de que pase todo lo que va a pasar, quedaron los chistes de Pacheca de Mela.
2: Claro, estaba en otra cosa justo.
1: Ya pensaba que no, ya pensaba que no, Pacheca, ¿eh?
2: Ni sin ni mal, me encanta todo lo que pasa acá.
1: ¿No esperabas esto, Pacheca?
2: No lo esperaba.
1: El pase ya llega a Sarasa.
2: Yo escucho siempre Sarasa.
1: ¿Te gusta Sarasa?
2: Sí.
1: Bueno,
2: ¿cuál es la planta que más miedo da?
1: Está viejota.
3: Ay, qué dulce.
2: Es muy lindo estar acá.
3: Abuela, la.
2: Ay, se trota, a mí no me pongas con gente que
1: falleció,
2: no
1: falleció la abuela,
2: ver.
1: La.
2: Que paz descanse.
1: Sí. Escúchame, no fue noticia, tú una abuela divina.
2: Sí. Nos emociona a todos en el Mundial de Fútbol, el pasado.
1: Sí,
2: ahora
1: Qatar.
2: Tenemos este Mundial, que estamos con mucha expectativa.
1: ¿Fue usted abuela? ¿Fue usted abuela a Qatar?
2: No, yo no pude ir a ningún lado.
1: ¿Y Juan Pablo Marrón fue a Qatar?
2: Ah, sí, el periodista deportivo, yo lo escucho siempre.
1: ¿Y el Mundial pasado fue?
2: Fue a Qatar.
1: ¿Y este se quedó acá conmigo en la 100?
2: Sí, estaba muy contento porque...
1: ¿Por el trabajo?
2: Sí, sí, estaba contento porque...
1: ¿Y se quedó a cubrirlo acá conmigo?
2: Sí, fantástico.
1: Y bueno, pará, está trabajando en la...
2: La radio número uno de la República Argentina.
1: Y eso internamente...
2: ¡Está cansado! ¡Mira, mira!
4: ¡Hola!
1: Pero lo convence a Juan Pablo Marrón a haberse quedado acá. ¿Está contento o dice, no, cómo no me fui?
2: Gracias a Dios le apareció la radio en el camino. Porque hubiese sido una catástrofe. Hubiese sido muy duro y en la casita solo muchas horas.
1: No, pero sigue trabajando para
2: ESPN. Sí, en momentos. No son todos los momentos.
1: Pero está feliz, sí, igual con el Mundial y con el fútbol. Fue a,
2: sí,
1: fue a tres mundiales, ¿no?
2: Claro, él fue a Brasil 2014, ya cuando era joven.
1: ¿Y qué más?
2: Rusia 2018.
1: ¿Y qué más?
2: Y Qatar 2022.
1: ¿Y este?
2: Se quedó en la cajita. Pero bueno, vino a la radio.
1: Le debe dar cosa haber ido siempre a cubrir los mundiales.
2: Y bueno, a veces no toca.
3: Qué sabia, abuela.
2: La vida es así.
1: Qué sabia la abuela.
2: Y... hay que hacer lo mejor con lo que uno tiene.
3: Bien, abuela.
2: Exactamente, lo mejor dice posible con lo que uno tiene, ¿no?
1: Y está, pero está en la 100 este año.
2: Es para eso, la radio número uno. Yo la escucho siempre, escucho a Juan Pablo Marrón.
1: Juan Pablo Marrón, sí. Bueno.
3: Sí.
1: ¿Es mejor el chiste o lo dejamos acá?
2: Muy bueno esto para que sigáis ahora, pero hay chistes.
1: A ver.
2: ¿Qué le di? A ver, ya lo dije.
1: No se entiende
2: ver,
1: nada.
2: ¿Cuál es la planta que más miedo da?
3: ¿Cuál?
2: ¡El bambú!
1: ¡El bambú!
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0: arranca nuestro viernes retro en Sarasa. Hola a todos,
1: este
0: bienvenidos.
1: Temón, bienvenidos. Qué temón este. Tema. Me gusta así y me gusta muy lento.
0: La versión acústica, que él la canta ya de grande. Tipo, me voy a dar este gustito,
1: sí,
0: dice.
1: Sí, pero ¿sabes qué? No. Te digo, cuando escucho la otra, digo, me gusta más que la original.
0: Sí, no.
1: Es una
0: locura
1: esta canción.
0: Una locura.
1: Espectacular. Arrancamos este viernes retro. 7 minutos pasaron de las 2 de la tarde.
2: Arrancamos y nos quedamos hasta las 5.
1: Mientras avanza Sarasa, vamos a ir decidiendo entre todos si van a querer, aunque hoy no tengamos cámaras, lo filmamos nosotros, si van a querer o no la tirada en vivo.
0: Ah, claro.
3: Pero ¿cómo no vamos a
2: querer?
1: Yo adelanto que ayer, por las dudas, yo grabé una tirada que me grabó Anita. Sí. 3:30 de la tarde, una cosa así lo grabamos.
2: Con eso no es suficiente.
0: Yo subiría esa.
2: Claro, dejémoslo
0: sí,
2: así.
0: Pero re. ¿Cómo es? ¿Vos, en el estudio, en nuestro estudio, yo subiría esa.
4: Si vos...
1: Subirías esa sí. Y no tirarías de vuelta.
2: ¿Para qué
4: pero
2: otra
4: si se tira
2: vez?
4: De vuelta y te da otro resultado.
0: Hablaron las cartas.
1: Yo igual lo voy a volver a confirmar con mis cartas. Lo
0: claro.
1: Que
4: pero puede pasar eso que te digo, pero que
0: para
4: sea
0: mí,
4: otra cosa.
1: Va a cambiar, no van a salir exactamente las
0: para
1: mismas,
0: mí la que vale,
1: mismas cartas.
0: La que vale es la toma de ayer.
1: El mensaje
4: toma.
1: Yo creo que no va a cambiar.
0: Claro.
1: Igual, antes de subir el video, voy a volver a chequear con mis cartas para saber si el mensaje es el correcto.
4: Uh-huh. Pero es verdad lo que dice Mariano. La primera es la que vale.
0: Tal cual.
4: Porque es la original.
2: Ya está, chicos, liberemos.
0: Liberache. Sí, bueno. Sí, liberemos energías. Aparte es viernes retro hoy. Acordémonos de nuestra infancia, cuando éramos
1: pero
0: peques.
1: Pero desde ya.
0: De momentos en los que te sentías mil, cuando de repente caía tu papá o tu mamá o una tía o un abuelo o una abuela y de repente te decía, tomá. Y te caía con 10 paquetes de Fibus, 12 paquetes de Fibus. Había hecho una inversión y vos decías, vamos todavía. Esta Fibus que tengo para abrir.
1: Era tu cumpleaños y venía tu abuela con un sobrecito y te daba
0: plata.
1: ¿Qué hago con todo
0: no
1: esto?
0: No sabías ni para qué alcanzaba, pero no. te sentías
1: era
0: que tenías plata.
4: Eras millonario.
2: Me acuerdo en séptimo, no sé si sexto, cuando me empecé a tomar el colectivo sola para volver, eran 10 cuadras. Iba todo derecho por la calle La Croce el colectivo, entonces era un recorrido muy simple, pero saber que yo ya salía del cole, me subía al colectivo y me iba a casa sola.
1: ¡Ay, wow. Sí!
0: Cuando total. Viajabas, ¿llegaste a que te cortaran boleto o ya había máquina?
2: No me acuerdo de eso tanto.
1: No, yo llegué a que me cortaran boleto.
0: Claro, por sí. Eso te pregunto. Para
2: capaz
0: para...
2: sí, o estaba con mi mamá todavía cuando me cortaban el boleto.
4: Daba el vuelto del colectivero, sí, tenía la maquinita de
1: igual,
4: moneda.
1: A ver, al toque pasamos... A la que yo recuerdo, a la máquina que metías las monedas
0: sí,
1: y
0: las
1: que parecía un teléfono sí. Público rectangular largo.
2: Era como un huevito
1: y ahí fue al toque, yo empecé a tomar colectivo, primero el cortar, pero me duró poquito y después volví con el
0: lance. A veces las monedas no te las leía y pasaban de largo y las volvías
1: sí,
0: a poner.
1: Otra vez con las monedas.
0: Y a veces no te las leía y le dabas al colectivo y el colectivo te cambiaba las monedas.
2: De verdad.
0: Sí,
2: verdad,
0: sí, porque no te las leía las monedas. Total. Y vos por ahí tenías las chirolas justas
2: claro.
0: Para viajar.
2: 10 centavos era con el escolar, 10 centavos.
4: Pero tenías que tener el guardapolvo.
2: O, claro, o una credencial.
4: Una credencial, sí, es verdad. Sí.
0: ¿En qué momento te sentías mil, Santiago,
2: igual eras,
0: en tu infancia?
2: Era obvio que era escolar, ahora que lo pienso, ¿no?
0: Sí,
2: teníamos
0: 10
2: años.
0: Obvio.
4: No, bueno, pero si no tenías el guardapolvo, era... ¿Cuál?
2: Como que no estaba yendo a la escuela.
4: Chicos, yo tenía el castillo de Skeletor. Que me lo robaron en la calle Chorroarín.
2: ¿Cómo porque, que te lo robaron?
4: Claro, porque para mí no existía el robo en, en mi juventud.
1: ¿Y lo apoyaste dónde?
4: En la calle Chorroarín, en la vereda. Y me fui.
2: ¿Fuiste?
4: Subí a buscar algo.
2: ¡Ay, no!
4: Cuando volví,
1: Santiago.
4: Ya no estaba más.
1: ¡Ay, me muero!
0: Porque sacaste a jugar a la vereda, al umbral de de tu casa.
1: ¿Vos te imaginás si nos está escuchando el que te robó el castillo de Skeletor?
4: Que me lo devuelva.
1: Que
4: me lo
1: hoy
4: devuelva.
1: Es un tesoro.
2: El trauma hasta el día de hoy lo tenés.
4: Lo tengo que costelar.
1: Y sí.
0: Mejor que devuelva la bici.
1: El
0: de castillo que se lo quede.
2: Igual no aprendiste de
4: eso. Fue un ovni que se lo llevó.
1: Fue abducida tu bici.
0: Sí.
1: Nunca entendimos.
4: Sí, nunca entendimos.
1: No.
4: Nunca entendimos.
0: Pará, te sentías mil cuando sonaba el recreo y tu grado era el primero en salir y llegabas al kiosco del recreo y eras el primero y estaban todos los pebetes para que elijas recién hechos, el fiambre recién cortado,
1: porque
0: todos los alfajores porque después arrasaban.
1: No quedaba nada.
0: Viernes retro en Sarasa, che, momentos en los que te sentías mil en la infancia. A ver, contanos.
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1: Viernes, zaracero, viernes retro. 20 minutos pasaron de las 2 de la tarde y ese momento en que te sentías mil. Yo cuando aprendí a andar en bicicleta y me dejaron ir por el barrio sola en bicicleta.
2: ¡Wow!
1: ¡Ay, que claro. Sentí que estás! ¿Pero qué pensás que estás manejando el Match 5?
2: Sí.
1: O sea, es como, ¿no?
2: Sí.
1: Un momento de libertad, de sentir que el viento te golpea.
2: Le decías a tu papá, déjame sola. Ese nivel de autonomía, ¿no?
1: Sí,
2: espectacular.
1: Total.
3: Hola, zaraceros. Yo el momento más cumbre que me sentí mil fue cuando por primera vez me puse medias de nylon. Ya era señorita.
4: ¡Epa! ¡Qué lindo!
2: Pará, cuando te venían a buscar antes al colegio tu viejo por algún trámite y entraba y decía, prepara tus cosas, te vas antes.
1: ¡Ay, qué hermoso!
2: Mirabas a todos con una cara de, ustedes se quedan
4: desde arriba.
2: Bellos.
4: ¡Claro!
1: Total.
5: El momento que me sentía mil en mi infancia era cuando iba al almacén y compraba las galletitas Boca de damas sueltas que abrían la caja y me daban en un papel, hacían un, no sé cómo lo envolvía, pero me quedan dos orejitas, me sentía mil.
2: Sí.
1: Ay, las panchitas.
2: Las
1: cosas. Necesito las panchitas de lata.
2: Las galletitas.
1: Que vuelvan las panchitas de lata.
2: Qué ricor.
1: Por Dios.
6: Yo me acuerdo cuando no me dejaban ir a la matiné a bailar, pero iba a la puerta con las tarjetas para entrar y ir a la tarjetera. No entraba al boliche después, pero era la tarjetera.
7: La tarjetera.
6: Me sentía lo más.
1: Cuando tenías el free pass.
2: ¿Y por qué era tarjetera pero no la dejaban entrar? ¿Cómo funcionaría eso, no? Claro, qué raro,
7: che. Claro. Sería muy estricto si era menor de edad y entonces no podía pasar.
2: O no la dejarían ir a bailar en la casa, pero la dejaban ir hasta la puerta.
1: Bien.
2: No
1: sabes. Recuerdo los tarjeteros, unos langas a la salida del colegio. Todos en la puerta del colegio.
7: Era los ganadores.
2: Ser tarjetero de un boliche era empatado con ser coordinador de un viaje a Bariloche.
1: Sí,
2: olvídate. A ver, ¿cuándo te sentías mil en la infancia? Viernes retro, contanos.

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1: Seguimos en nuestra tarde saracera de viernes retro, che, escuchándote a vos que estás ahí del otro lado y que nos contás cuándo te sentías mil en tu infancia. A ver, contanos.
2: Me sentía mil cuando comprando la Bichiquen de una Navidad, vino con todos los adornos para troquelar y ponerle brillantina y todo, y logramos armarlo.
3: Qué
2: con
3: lindo.
2: Mi amiga, teníamos 6 años.
1: Qué lindo.
3: Qué
1: lindo.
3: Qué hermoso. Y eso te queda en el recuerdo, porque hoy en día le sacarías la foto.
1: Sí, bueno, claro.
3: En ese sacaba foto a todo.
1: No,
3: te queda
1: no,
3: el recuerdo.
1: Absolutamente.
4: Momento en lo que me sentía mil era cuando mi abuela cobraba y nos agarraba a los 8 nietos y nos llevaba a una pizzería a comer a todos.
3: Qué bien.
1: Qué bien la nona. Dos grandes mozzarella, 8 nietos, 2 porciones por pera, y si querían pedí una tercera pizza y una más para cada uno.
3: Sí.
1: Le daba redonda la cuenta.
5: Grande, abuela.
1: Qué bien.
6: En el barrio jugábamos al fulbito con los amiguitos y ganábamos, pero era un momento sublime el ganar y abrir esa botella de gaseosa.
1: Ay, qué lindo, te ibas pasando la gaseosa fría, sí, sentadito en la vereda del almacén, y ya a medida que la gaseosa iba hasta la punta y volvía, le iban flotando cosas, pero a vos no te importaba.
5: Unos barquitos.
7: Y miren, en mi infancia fue 1982, que yo tenía 10 años, y mi hermano mayor era granadero. Y mi colegio, que también fue el de él, lo llamó para un 9 de julio, le mandó una carta al gobierno para ver si lo podían mandar para estar en el escenario, en el acto del 9 de julio, y lo mandaron. Todo el mundo me felicitaba y yo me sentí re mil.
1: ¡Claro! Tu hermano ahí vestido de granadero, aparte esa presencia.
8: Olvídate, si alguno le tocó ser el abanderado, no se lo olvida nunca más.
1: Esa impronta, claro.
9: Yo me sentía mil en la primaria cuando en el recreo sacaba mi carpeta gigante gorda de papeles de carta para cambiar y tenía esos de colores bien intensos de Disney o de Garfield.
3: Hermoso.
1: Se cambiaban los papeles de carta.
8: Hay gente que no sabe de lo que estás hablando.
1: Qué lindo eso. Qué lindo recuerdo
8: papeles
1: de este viernes.
8: De carta, porque hay gente que se mandaba cartas, Tomás. No me
1: sí,
8: mires con
1: claro,
8: esa cara.
1: Tomás, mira, con cara
8: existían
1: de
8: las cartas, ¿sabes?
3: La carta de papel.
1: ¿De qué estás hablando, Willis? Dice Tomás. Claro, claro.

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2: Bueno, qué decirte, la ansiedad. 15 minutitos para las 3 de la tarde. ¿Como locos estamos? ¿Puede
3: estamos
2: ser?
3: Estamos como locos. Olvidate. Estamos como locos. El domingo es la final. Estadísticas hasta acá. Sí. De los enfrentamientos entre España y Argentina. 6 triunfos para Argentina, 2 empates y 6 triunfos para España.
4: Parejo.
3: Más parejo no puede estar. Más parejo no puede estar.
2: Sí.
3: Y en el año 2007... Barcelona tenía una decisión como club, institución, no tenía publicidad en la camiseta. Era el único club de las grandes ligas que no tenía publicidad en la camiseta. Y de repente hace un acuerdo y pasa a tener un auspicio de UNICEF.
2: Sí.
3: Que no solo no ponía plata, sino que Barcelona le pagaba a UNICEF un millón y medio de euros por año como colaboración de su recaudación. La verdad que sentó un precedente fuerte y grosso en el mercado del fútbol mundial. Como parte de esa campaña, UNICEF hace una muestra fotográfica con mucho foco en los inmigrantes y en la diversidad cultural y de razas que con la que estaba España. Entonces Barcelona manda a su figura, a un joven Leo Messi, a esa sesión de fotos. Messi termina con un bebé en brazos. Le había dicho que iba a ser con un nene y él pensó que era con un nene chiquito. Y no, era un bebé. Medio incómodo, un bebé. Bueno, lo alza. La mamá del bebé muy colaborativa.
2: Lo baña.
3: Mucho tiempo después se supo que ese bebé era Lamine Yamal.
5: Claro, claro.
3: Era

0: hoy la estrella de España.
1: Sí.
0: ¿Qué pasa? Eso fue hace 19 años. La final se juega el 19 de julio. Lamine Yamal juega con el número 19 su primer mundial en la camiseta. Messi jugó su primer mundial con el número 19 en su camiseta.
2: ¿Y entonces?
0: En ese mundial, el de Alemania 2006, Messi empezó el mundial con 18 años. Cumplió 19 durante el mundial. Justo en el partido que le ganamos a México, ¿se acuerdan? Con ese gol de Maxi Rodríguez,
1: claro, el bombazo. La paró de pecho y,
0: ese
1: y,
0: día cumplía 19 sí. años Messi. Lamine Yamal empezó este mundial con 18 años. Sí. Cumplió 19 durante el mundial.
3: Tremendo.
0: El número 19 está presente en todo este lore.
2: O sea, el minuto 19 estemos atentos.
0: Entre este Argentina y España, 19 sumado 9 más 1 da 10.
4: Y yo creo en la magia también. Y creo que en ese baño que él le hizo un poquito de magia, le regaló.
0: Un poquito
4: en
0: más esa, que le regaló.
1: En esa bañadera, ¿no? Porque la foto...
0: Nuestro, una palanganita.
1: Una palangana,
4: nuestro sí. Dios, Messi, sí. Un poquito de magia le regaló en ese bautismo que tuvo en foto.
1: Qué lindo que te bañe Messi también, ¿no?
0: ¿Será? ¿Y será este domingo 19 con tanto número 19 presente? El cierre, porque Messi dijo, termina este mundial y se retira.
2: ¿Y qué más querés?
0: ¿Y será una especie de simbología del pase?
1: Claro.
0: El 9 más 1 da 10 y el 10 sumado da 1. Será el nuevo número uno, será Lamine Yamal, luego de que Messi se retire, quien finalmente se quedará con el trofeo, ¿no?
2: ¿Cuántas preguntas?
0: Les cuento algo más. Le preguntaron a la inteligencia artificial cuántas posibilidades había de que pasara esto, de que dos personas se conocieran en una muestra fotográfica y que casi 20 años después se enfrentaran a una final de la Copa del Mundo. Una en 4.000 trillones de posibilidades. Wow. Hay muchas más chances que te ganes 5 veces la lotería en tu vida o que te caiga un rayo y te parta 2 años seguidos.
1: Claro.
0: Totalmente. Es mucho más probable que pase eso a que pase esto que está pasando.
4: Total. Demasiada mística en este partido.
0: Estamos
4: demasiada.
0: Asistiendo a un hecho realmente
4: histórico
0: e increíble.
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2: Alto, alto Lore.
3: Y si suena la musiquita, vos sabés lo que va a pasar, ¿no? Sí, te vamos claro. a analizar, pero te vamos a analizar bien, porque no puedes dormir.
2: ¿Cómo corresponde?
3: Pensar.
2: Claro.
3: Quizás le encontramos la solución. La pata al gato que no estabas viendo, qué sé yo.
2: Y si no, por ahí te damos una mano y aportamos una mirada diferente.
3: Totalmente. ¿Eh? Mándanos tu mensajito. Puede ser escrito o puede ser hablado. Si querés te cambiamos la voz un poquitito. Pero lo importante es que nos cuentes ese lore que te está trayendo insomnio, por
2: dolor
3: ejemplo.
2: Dolor de cabeza.
3: Dolor de cabeza.
2: Malestar estomacal.
3: Y vemos qué podemos resolver en Sarasa.
2: 11 3700 100. Alto lore habilitado.

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2: Bueno, che, el Alto Lore nos ha llegado por escrito. Y nada.
3: Tengan paciencia porque es 1:30.
2: Hay un temita ahí, ¿eh?
3: Bueno, arranco. Hola, Zaraceros. Les cuento mi alto lore. Soy extranjero. Tengo 10 años en la hermosa Argentina. Desde que llegamos hemos traído familiares y amigos. Primero, mi hermano menor vivió con nosotros y a mi esposa solo le bastaron unos meses para echarlo del departamento.
2: Duró poco el hermano, el bro.
3: Sí, el bro menor no. Luego, una prima de ella convivió con nosotros con su novio y fue la mejor convivencia que hemos tenido. Luego vinieron mis padres y convivieron con nosotros y ambos trabajaban. Pero igual, a mi novia le bastaron unos meses también para echarlos. Mientras mis padres estaban aquí, nació nuestra primera hija. O sea, lo que no sé es si se iban yendo a medida que iban pasando, porque pasaron primero la prima con el novio, los padres.
2: Sí, para mí como que van recibiendo los que llegan hasta que se acomodan. Okay. Es que es muy de los inmigrantes que reciben a familia,
3: claro,
2: ¿no?
3: Y ahora convive con nosotros mi suegra de 60 años y mi cuñado de 19. Ya llevan 4 años conviviendo con nosotros.
2: Desde el mundial anterior.
3: Y nosotros tenemos una segunda hija.
2: Si
3: bien mi suegra ayuda en algunas cosas de la casa, mi cuñado no hace absolutamente nada. A su vez, es prácticamente intocable, porque solo hace oficios si se lo pido. Aunque algunas veces ayuda con las niñas, viven relajados y no se preocupan por nada, y mi esposa y yo estamos haciendo mil cosas y ellos están súper tranquilos. Mi suegra casi no sale de casa, a veces se queja y critica, en vez de agradecer los 4 años que llevamos manteniéndolos. No muestra ni un poco de intenciones de trabajar o querer irse y mi cuñado termina este año la secundaria. Y mi esposa y yo tenemos suficiente dinero para... No tenemos suficiente dinero como para buscarles un departamento. Hablé con mi esposa y con ellos muy pacíficamente. Pero ella les dice poco y nada, pero yo estoy harto.
2: Claro.
3: O sea, como que ella les tiene más tolerancia.
2: Ya son su familia, claro.
3: Sí. ¿Qué dicen? ¿Les dejo las cosas claras a todos y que se complique la convivencia y que se pudra todo? ¿O me voy de casa, a casa de mi hermano, y que mi esposa decida si nuestra familia, ella, las niñas y yo, o su familia, su hermano y su mamá?
4: ¿Cuánta gente hay en el medio?
3: Es mucha gente.
5: Lo recontra, poblado.
3: Para, sí. Lo recontra entiendo a este hombre
5: claro
3: que llamó, viste, demasiada cosa.
2: Lo primero que tengo para observar es que él dice que su novia... Lo sacó a los primeros, pero que venían de parte de él.
3: Claro.
2: Y cuando ahora la familia ella no lo saca.
3: 4 años.
2: No sé qué decirte, ¿eh? No sé qué decirte.
3: Yo pudro todo. No me voy con la cabeza abajo. Pudro todo y los hago elegir y los hago reaccionar. Yo la pudro.
2: A ver qué opina la comunidad zaracera. A ver, comunidad zaracera, ¿qué opinan? 11-3700-0100.
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2: Bueno, abrimos las líneas para este alto Lore, que no es alto, es altísimo Lore, la verdad. Me pongo los zapatos de él y me agarro la cabeza.
3: Qué difícil resolver, ¿eh? A ver.
4: Yo que vos me acuerdo que cuando echó a tu hermano no le tembló la voz. Hacé lo mismo. Y si se pudre, se seco vos.
2: Claro, porque ella, el antecedente es que ella echaba a los familiares, los echaba.
3: A los de él, claro.
5: Ceder terreno nunca. Que hable con todos y ponga un plazo para que se vayan de la casa.
3: Retroceder nunca, rendirse jamás. Encima ahora tienen dos nenas.
2: Claro.
3: Son cuatro.
2: Son seis.
6: Buenas tardes. Pibe, pudrila toda. Pudrilo, pudrilo todo y después decirles bien claro, al final, o son ellos o soy yo.
2: Claro, es demasiado. Y además están bancando a la suegra y al adolescente de 19 años.
3: Sí, que no tienen, pero ni por asomo, intenciones de agarrar la pala.
2: No, llegan 4 años ahí.
3: 4 años.
2: Y se quejan.
3: Desde el mundial pasado.
2: Sí, no, por Dios.
7: Esto es muy sencillo, porque ese es un hogar y no es un hotel. Les doy una patada en el culo a estos que están y a los que quieran venir.
3: Muy bien, señora. Muy bien. Alto, no lo he resuelto.
2: Total.
3: Julieta, sentencia final. Patada en el culo.
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3: 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Llámanos.
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2: Les habla su comandante del vuelo 7711 con destino a Buenos Aires. Les pido que se ajusten sus cinturones de seguridad porque estamos pasando por una zona de nubosidad tensa. Y miren qué casualidad, a mí me agarró una nube y no me puedo acordar de la canción O sí, yo tomo mate cocido y qué, estaragüí el que siempre tomé, O sí y qué. Así que si alguno se acuerda, se lo comunica de inmediato a nuestro personal de a bordo. Muchas gracias.
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1: Sí, pa. Bueno, tenemos la semifinalista que se llama Sabrina García.
2: 8-17 son los últimos tres de su DNI. Sí. Ella vive en el barrio Lomas de Tafí. Y si gana la casa, la quiere en Tucumán, en Tafí Viejo.
1: ¡Qué lindo!
2: ¡Qué lindo, qué lindo! Sabrina García, felicidades. Soy la semifinalista del día de Tu Casa con Sarasa. 8-17, los últimos tres del DNI. 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
3: ¿Cómo suena Zoe Gotuso en la 100 y en Córdoba?
4: En Córdoba somos la 102.9, ¿eh? Y si acá en Buenos Aires el clima está lindo, no me quiero imaginar qué pasa en la docta, qué pasa en Córdoba.
5: Está lindo, también hay 23 grados, no hay lluvias, no hay tormentas, porque hay zonas de la provincia de Buenos Aires que ya empezaron con fuertes tormentas, pero por ejemplo Córdoba, que no es Buenos Aires, igual lo aclaro. Pero uno se imagina a veces que quizás se...
3: Que replica y allá está. No. Ellos tienen un microclima, chicos. Sí, ya lo venimos diciendo. Está 23 lindo. Grados.
5: Y mañana 20.
4: Hermoso. Divino en Córdoba, che. Bueno, Anita.
3: ¿Momento? ¿Sí? ¿Estás lista vos? Es sí. El momento de la frase.
5: Hoy voy entonces. Todo con mi talento, porque todo mi equipo de producción de sonido hoy no vino.
4: ¿Y tu coach? ¿Tu coach está conforme con tu laburo?
5: Están armando lo de allá, lo de los shows de...
4: Lo del entretiempo. ¿Tu coach está conforme con tu laburo en lo personal?
5: No, eso lo habla con mi manager. Conmigo yo no
3: hablo. ¿El domingo cantás en New Jersey?
5: Canto, sí, entre Shakira, Burna Boy, Coldplay...
4: Y Madonna.
5: En un momento... Y Justin. Aparezco.
3: Bien. Antes de Justin, jugué.
6: Muy merecido. Muy. Toda la carrera.
4: Muy. Laburó para
6: dos años.
5: Muy remado esto. Tengo la frase.
7: Y dice...
5: Es que ya tiene un bombón asesino, se sabe un bombón bien latino.
4: Igual cuidémosla, chicos.
3: Ojo, a ver si suena esta, en vez del himno del domingo. Mirá si suena esta.
5: Mirá si la canto yo. Mirá si la canto yo, que parece muy
4: argento.
5: A ver,
4: repitamos.
5: Es que ya tiene un bombón asesino, se sabe un bombón bien latino.
4: Esa es la frase que te habilita para jugar a las 4 de las 4. 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Habilitado a las 4 de las 4.
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2: Arrancamos la última hora de nuestro viernes retro, la última hora de Sarasa.
3: Estamos
2: de
3: en cuenta regresiva, ¿no?
2: En cuenta regresiva de cara a la final del mundial.
3: Un mensaje subliminal, Chuli.
2: Sí, de Final Countdown. Es un mensaje subliminal.
4: Cuánto nervio. ¿Cuánto está una entrada para ir a ver la final de la Copa del Mundo?
3: Yo sé escuchar disparates desde 20 a 40 mil dólares.
4: Pero parece que es eso, ¿eh?
3: Está en eso.
4: Arriba de 15 mil dólares. ¡Qué locura, eh!
3: ¡Qué locura!
4: Claro, y el argentino que está en Estados Unidos.
3: Quiere entrar como sea. Sí.
4: Y este muchacho logró entrar a la cancha contra el partido contra Inglaterra.
3: Sí.
4: Como sea. ¿Cómo hizo? Básicamente pidió un bebé prestado.
3: No.
4: Escucha.
3: ¿Cómo?
5: Renté un bebé por 14 minutos.
3: ¿Cómo?
5: Estaba desesperado, no podía pasar ningún molinete. La entrada valían 4 mil dólares, 5 mil dólares. No los tengo, no podía pagar. ¿Tenía que entrar? No tenía entrada. Y empecé a pensar y veía a la gente, veía el accionar, veía los molinetes.
3: Sí.
5: Y pedían tickets. Y viene un matrimonio argentino. Y le digo, muchacho, por favor, ¿no me dejás hacerle upa al bebé? No, la mujer me decía, no, güey, ¿cómo le vas a hacer upa?
4: No,
5: me quería dar una beba de 6 meses. Era. Y le digo al flaco, convenciéndolo, le digo, por el amor de Dios, préstame el bebé. Bueno, me presta el bebé en el primer molinete y después ya no me lo quería prestar, pero eran tres molinetes.
4: No,
5: porque ellos dos tenían entrada y yo mostraba una foto de un ticket, pero no era dinámico, no giraba. Y como yo estaba con el bebé, me puse el lente de leer, me saqué el piluso, era un señor. Entonces mostraba con el bebé a upa, sí, claro, se relajan cuando vos venís con un bebé. Entonces, go. Iban dos ingleses,
4: claro.
5: La dejé el bebé y bueno, me le chupé y el trencito de Alcide.
3: No, maravilloso.
4: Me tiene que pasar tres molinetes.
3: Tres, claro. Devolveme el pibe.
4: Una entrada que no giraba.
2: Claro, porque la entrada, para que no muestres un screenshot, la entrada tiene una animación.
3: Es dinámica.
2: Claro. Es dinámica. Tú vas a tener que mostrar una entrada que se mueve, lo de seguridad. Porque si no te dicen, es un screenshot afuera. ¡Pum!
4: Pero como...
2: Estaban con el bebé y dijeron,
4: vamos. Lo que yo me pregunto es, estoy convencido, lo que pasó después de esta situación, es que la mamá del bebé le preguntó al papá del bebé, ¿qué hiciste con el bebé?
2: ¿Dónde está la criatura?
4: Y el padre responde, se lo presté a uno porque quería pasar a cancha.
3: No.
2: Se lo presté a un argentino que tenía un gorrito piluso.
3: Devolveme a mi hijo. Aparte.
4: ¿Y dónde está mi hijo? Lo tienes hincha que te llama ya, lo ve. Andá a buscar a mi hijo.
2: Claro. Es ese que está upa de uno que está cantando y saltando y diciendo que no salta es un inglés.
4: Claro.
3: Está en el trencito de Alcides. Sacó el piluso, era un barra brava.
4: Claro, pero se sacó el piluso, se puso los lentes.
3: Era un señor.
4: Y pasó.
3: Un señor.
4: Qué lindo que es el argentino.
3: Pero pará, la anécdota cuando el pibe sea grande. Tu madre estaba indignada porque tu papá
6: te entregó.
3: En realidad te entregó para que pases
2: con un
3: molinete en el mundial.
6: Que claro. Encima era argentino y que encima después nos rompieron el totó en ese partido.
4: Yo te digo una cosa, yo no soy padre, pero si lo fuera, ¿cómo no le voy a dar a mi hijo?
3: Para que
4: un hincha argentino pueda ver a la selección argentina.
3: Pero claro.
6: Un laburante que viajó con todo ese esfuerzo.
4: Acá lo tenés, Mariano, toma.
2: Se lo entregás como cuando le daban a Simba y sale con Simba. ¡Ay, igual no! Es así con el bebé, chapo.
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2: 18 minutitos pasaron de las 4 de la tarde, momento de jugar a las 4 de las 4. ¿Quién está del otro lado? Hola.
3: Hola, ¿cómo van, chicos?
2: ¿Qué tal? ¿Quién habla?
3: Micaela.
2: Mica, ¿cómo estás? ¿De dónde sos?
3: Bien, de acá, de Lugano.
2: De Lugano. Mica, ¿te acuerdas la frase que te habilita para jugar?
3: Sí, les pido perdón. El chico me dijo, si vos lo cantás, el domingo ganamos.
2: ¿Qué le decís? ¿Qué le decís? ¿Qué malo que es?
3: Así que me van a disculpar todos. Sí. Esto es así.
4: Dale con todo, Mica.
2: Muy bien.
3: Ahí vamos. Es que ella tiene un bombón asesino, se sabe un bombón bien latino.
2: ¡Pero muy bien!
4: ¡Vamos! ¡Perfecto, Mica! ¡Habilitadísima!
3: Todos sea por Argentina.
4: ¡Vamos, Argentina! Por la escaloneta, ¿eh?
3: Vamos ahí.
4: Bueno, te cuento. Jugamos por 1.000.000 de pesos en casasilvia.com. Agustín tiene 3 en 23, Laura tiene 3 en 24. ¿Vos vas a jugar con cultura general o podés elegir cine y series o podés elegir deportes o podés elegir historia?
3: No, vamos con cultura general.
4: Cultura general, muy bien. Micaela de Lugano, cultura general, tienen opciones, preparada, tiempo en el aire ya. ¿Qué es la pogonofobia? ¿Miedo a las personas con barba, miedo a los botones o miedo a quedarse afuera de algo?
3: ¿Afuera de algo?
4: No, las personas con barba. ¿Quién popularizó la canción Poker Face? ¿Taylor Swift, Cher o Lady Gaga?
3: Lady Gaga.
4: Sí, señor. ¿Cuál es el símbolo químico del titanio? ¿RATI o AT?
3: AT.
4: TI, titanio, TI. Ay, con dos nos quedamos fuera.
2: Pero...
4: yo no sabía que la pogonofobia era el miedo hacia las personas con barba.
2: Yo tampoco.
4: Pero sí, el miedo de quedarse afuera de algo. ¿Cómo le dicen los pibes? FOMO.
5: Mojo, no, le decimos.
4: Sí, mojo. Pero bueno. Mira, lo importante es que charlamos, Micaela, y que cantaste Bombón Asesino y no digamos más nada.
2: Ay, Dios.
4: Que ocurra la magia. Dale.
3: Vamos
4: con todo el domingo. Un beso enorme, buen fin de. Chao, chao.
2: Un beso grande. Beso.
4: Seguimos jugando a las 4 de las 4 la próxima semana y 1.000.000 de pesos en casasilvia.com, siempre al servicio de tu hogar.
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0: 27 minutitos pasaron de las 4 de la tarde. Seguimos araceando juntos y llegó un momento para que tomes nota, el momento de la frase que abre, que podría llegar a abrir, si vos lo descifrás, ¿no?
1: Claro.
0: ¿Cuál es la fecha del maletín recontragordito?
1: Este domingo, que es un domingo muy especial, también a todo nivel, ¿no? Puede ser especial también en la 100, porque si vos tenés la fecha que abre el maletín, te llevas los 2 millones
0: los
1: de pesos.
0: Los 2 millones de pesos.
1: Para eso necesitas la pista de hoy de Sarasa. La pista dice: para esa fecha ya se había inventado la televisión a color.
0: Ok.
1: ¿La
0: perfecto.
1: Repetimos para todos los que preguntan?
0: Sí, por favor.
1: Para esa fecha ya se había inventado la televisión a color.
0: Acordate que son 2 para el día, 2 para el mes, 2 para el año. Y este fin de semana se podría llegar a resolver. Y si no, seguiremos jugando la semana que viene.
1: Necesitas más pistas. Seguramente la televisión.
0: Lápiz seguramente va a tener otra pista, la tarde de un día agitado. A tomar nota.

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1: 20 minutitos para las 5 de la tarde y, a ver, la tecnología está haciendo lo que quiere con nosotros. En China, sobre todo, hay cada cosa, cada invento. ¿Viste, Anita, que hablábamos hace un tiempito, Santi también, del robot que está disponible para que te cocine, que te limpie?
2: Se llamaba Nio, mira cómo me acuerdo.
1: Mira cómo te acordás, sí, porque tenés ganas de tener
2: porque
1: uno.
2: Porque hacía todo.
1: Hacía todo. Bueno, ahora... también han inventado cosas para dentro del baño, solo que esto ya es un paso mucho más allá. Es un inodoro inteligente que camina por la casa, tiene autonomía propia y se limpia solo, chicos.
3: Pero vos estás en la habitación y lo llamás para que venga.
1: Es un montón.
2: Y vos no te levantás para ir al baño.
3: Claro.
1: Sí, a ver.
3: Bueno, por de madrugada.
2: Yo me imaginé que ibas como con en un pony, viste, paseando por la casa.
3: Guarda, qué buena
1: esa. Te divierte, ¿no? Como,
2: me imaginé eso.
3: Claro, como un carrito motor.
2: Claro,
1: con el perrito motor.
2: Lo que dice Santi tiene
1: igual,
2: más lógica.
1: Tenés que vivir sola.
3: No, pero
1: sola
3: me gusta más tu idea.
1: Escúchame, tiene que vivir sola, porque con todo. Sí. Ella por el living en el inodoro y yo mirando la tele.
3: Sentadita.
1: ¿Entendés? Vos cocinando, no da.
2: Toca bocina.
1: Qué horror.
2: Ahí vengo.
1: Se llama Xiaoban. Este inodoro se destaca por la inclusión de un sistema que le permite moverse de manera autónoma. Cuenta con sensores LIDAR, una tecnología conocida por los vehículos sin conductor.
2: ¡Napa!
1: Permite escanear su entorno, sabe dónde están los obstáculos.
2: Como la aspiradora robot.
1: Claro, entonces no se lleva nada puesto. Igual, nada. Necesita esa libertad de pasear por el living, pasear por toda la casa, el inodoro, qué rarísimo.
2: Claro, te viene a buscar.
1: Sí. Lo bueno, no requiere instalación tradicional en un baño, no precisa obras, tampoco cañerías. Se mueve justamente por toda la vivienda. En lugar del usuario trasladarse al baño, el retrete se va, o sea, tenés una forma de comunicarte, no sé si con un control. Mediante comandos de voz o un control remoto, vos apretás tu botoncito.
2: Sí, seguro desde el celular también vas a poder.
1: Seguramente, o le hablás, y en vez de decir Siri, le decís, Xiaoban, vení que quiero hacer el uno.
2: Igual, más allá del chiste, en serio, lo estoy pensando para las personas que tienen dificultad para moverse o... ya sea por algo, porque fueron operadas,
1: sí,
2: para gente de la tercera edad.
1: Es verdad.
2: Es más cómodo.
1: Sí, sí.
2: Si viven solas.
1: Es verdad, eso es cierto, que no tienen que trasladarse, ir con un
2: trípode, un andador.
1: Un andador.
2: Entonces, bueno, te facilita la vida desde ese punto de vista.
1: El inodoro va. Te ubica en la casa.
2: El inodoro
1: va hacia vos. Y después tiene un dispositivo hermético que aísla los desechos para evitar pérdidas y olores.
3: Ah, esa es buena.
2: Claro, porque si te queda en la cocina...
3: Y si se va yendo y te deja todo...
2: la estela.
3: Claro, te deja toda la marca en el piso.
1: Chicos, me da impresión todo esto.
3: Un triturador. Hay que plantearlo también.
1: Y que simplifica las descargas. Y bueno, y además se limpia solo.
3: Bien.
1: O sea, inmediatamente empieza a desinfectar, se limpia solo, se va bañando, se va sacudiendo y está listo para la próxima vez que lo necesites. Por la módica suma de $4,000. ¿Qué me cuentan?
2: Yo justo estaba ahorrando para ver la final del mundial. Para que no sé qué voy a hacer ahora.
1: Como
3: esta tarde nos vamos a Nueva York con Anita.
2: Claro.
1: Mira que.
3: Claro, estamos juntando, viendo la reventa.
1: Bueno, la
3: ¿viste?
1: Próxima. Ahorramos para el año.

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12: Bueno, viernes, llegando el fin de... Y siempre un consejito que viene bien, Juli, ¿eh?
13: Sí, claro.
12: Para
13: porque...
12: hacer alguna prueba o algún test el fin de semana para sumar un nuevo hábito.
13: Me gusta. ¿Eh? Ahí está, chicos. Hoy les vengo a presentar y a recomendar la soja texturizada.
12: Ajá.
13: ¿Sí? Porque es una buena fuente de proteínas. 50% de proteínas de muy buena calidad. Es un alimento súper accesible, tiene fibra, da saciedad. ¿Y cómo la podés consumir? Porque no lo hacemos habitualmente.
12: Parece carne picada cuando la,
13: claro,
12: cuando la ves, cuando la preparás.
13: Exacto.
12: Yo la he preparado en mi casa.
13: Sí.
12: No la preparé yo, perdón. La preparó Bianca, mi hija más grande vegetariana. Y ella la hidrata con caldo de verdura.
13: Le tenés que poner onda.
12: Y termina quedando como una carne picada. Y ellas se hacen empanadas y parecen de carne.
13: Tío. Para el relleno, claro. Claro. Es sobre todo, por ejemplo,
14: sí,
13: para los vegetarianos, los veganos.
14: Claro.
13: Muchas veces por cuestiones económicas no se alcanza a cubrir el requerimiento de proteínas, de carne, etcétera, y entonces las legumbres son una muy buena opción y la soja texturizada es la mejor, la que mejor evidencia tiene. La hidratás, si la compras en la dietética, la hidratás con caldo, por ejemplo, sí, un caldito rico, lo dejas un ratito y después la podés dorar y le pones un poquito de aceite, especias, tenés que poner onda, ¿sí?
12: Bien.
13: Y la podés usar para hacer una salsa boloñesa en reemplazo de la carne picada, el relleno de empanadas que decías, podés hacer hamburguesas que son fáciles, busquen ahí un montón de recetas en internet, albóndigas, tacos, fajitas, bueno,
12: un pastel de papas
13: también, claro, pero
12: o sea,
13: es un
12: todo
13: muy
12: lo que
13: buen
12: harías
13: alimento.
12: Con carne picada lo puedes hacer con soja texturizada.
13: Exacto, la clave es que la tenés que hidratar y después ponerle onda, ¿no? Cuando la salteás,
12: claro,
13: como si fuera una carne picada a la que la estás condimentando bien, pero es un muy buen alimento, fuente de nutrientes claves, ¿sí?
14: Sí.
13: Como las proteínas y las fibras que les va a aportar en reemplazo de la carne.
14: Qué bueno.
12: Muy bien, bueno, tarea para el fin de semana, probar la soja texturizada.
13: Dale, claro.
12: Gracias,
13: Romy. Chau, chicos.
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13: Llegamos al final de Sarasa, este viernes retro. Hay que aterrizar la nave,
12: Hay que aterrizar la nave con una expectativa, Juli. Ay, con una expectativa de lo que pueda pasar el domingo. Acá vamos a estar haciendo el programa abierto los domingos, claro, de 10 a 14, claro, sí, viviendo toda la previa, sí, de una nueva final del mundo para la escaloneta.
5: Che, ¿quién duerme del sábado?
12: ¿Quién nadie? ¿Quién, no, duerme? ¿Quién duerme?
13: Mucha ansiedad.
12: Traigan puertas que manija sobra.
4: Claro.
12: Ahora, che, hablarle a los más chicos, a los más jóvenes, a los pibes que nos escuchan de 18, de 20. Ojalá que sí, pero entiendan que esto que están viviendo no es habitual.
13: Mucho menos dos veces, ¿no?
12: Otra final del mundo, la de Qatar, ahora la de COS. No es habitual.
4: No, ¿no? Claro, las Copa América.
12: Las Copas América en medio, la finalísima. Este equipo está marcando...
13: Tuvimos que esperar mucho tiempo para volver a ver esto.
12: Exactamente, y hemos sufrido mucho los que seguimos a la selección argentina desde siempre. Y muchos de estos jugadores, Lionel Messi incluido, han sufrido mucho. Han pasado técnicos, ha pasado el Tata Martino, los jugadores poniendo plata en su bolsillo para viajar a jugar. ¿Se acuerdan de esos momentos?
4: No había presidente de la AFA.
12: No, la AFA no tenía presidente, los jugadores bancaban los viajes. Claro. Le pagaban los sueldos a los utileros, nadie cobraba. Sí. Dejaron de hablar con la prensa durante un no sé cuánto tiempo, no dieron más nota porque la prensa los mal. Trataba. Claro. Messi incluido.
5: Messi renunció a la selección.
12: Messi llegó a renunciar
5: y
12: a la selección.
5: Y volvió porque se lo pedimos todos.
12: Exactamente.
4: El que Rusia 2018 peleado con el técnico.
12: No nos olvidemos de eso y entendamos que este es un momento histórico, y que el domingo vamos a vivir una final histórica, ¿no?
13: Va a ser histórico. Pero más allá de eso, tampoco creo que volvamos a ver una selección en mucho tiempo como esta.
12: Absolutamente.
13: De verdad, de una hermandad absoluta, de una unión que nunca vi en ningún momento de la Argentina.
12: Magia
13: jamás.
12: Y mística.
13: Total. Está todo dado.
12: Está todo dado. Vamos el domingo a Argentina. Vamos y el domingo. Lunes arraciamos. Chau a todos.
1: Chau, chis. Besis.

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2: Señoras y señores, hola a todos, bienvenidos a este atardecer de un día agitado por la CIAN. Las 5 de la tarde, 8 minutos. Vamos a saludar a Mariela Fernández. ¿Cómo andas, Maru?
3: ¿Qué haces, Lape? ¿Cómo va? Buen viernes para todos nosotros.
2: Buen viernes.
3: Al fin llegamos. Un viernes, viste, no, medio atípico, raro. Estamos medio perdidos.
2: Para mí esta semana no termina nunca.
3: Sí.
2: Con esto hasta el domingo partido, no va a terminar. Hasta el lunes, qué sé yo. No sé.
3: Semana atípica.
2: Por eso, ¿qué hago yo? ¿Empiezo el sábado o...?
3: Y sí, eso es necesario.
2: Sí, empezando el sábado igual,
3: ¿no?
2: Eso
3: es necesario.
2: ¿No? Listo, te mando el QR.
3: Arranca el fin de semana.
2: Arranca el fin de semana. Te mando el QR. Bueno,
3: ahí viene, ahí llegó, lo escaneamos.
2: Ay, escaneamos.
3: Listo.
2: Sí, sí. Es todo... Yo no sé qué va a pasar. Vienen el lunes los muchachos.
3: ¿Viste? Bien.
2: Oh, qué barbaridad. ¿Qué vamos a hacer? Tenemos que esperarlo. Oh, es una alegría enorme. Enorme, inmensa. Bueno, así empezamos nuestro encuentro de este fin de semana. Así que dejen lo que están haciendo. Descansen un poquito porque hay que prepararnos para... No digo nada, ¿eh? Quiricocho. Para pasarla bien, quédate ahí.
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1: Bueno, atención, cosas que nos ponen igual de nerviosos que la final del domingo. Pensá que estamos llegando a una final que no es normal que un equipo llegue a una final. No es normal, es una cosa muy difícil y esta es la segunda vez que llegamos en forma continua, ¿no?
2: Totalmente.
1: Imagínate, ¿qué otra cosa nos pone como igual de nervioso, por ejemplo, ¿no?
2: Déjame pensar que el mecánico venga y te diga, vení que te tengo que hablar personalmente, te tengo que contar algo personalmente. Ahí
1: no,
2: es porque el auto
1: sí,
2: algo tiene.
1: ¿O viste cuando en el teléfono aparece ahora el escribiendo?
2: Sí.
1: Y ves que está escribiendo y no termina y lo borra y lo vuelve a escribir y lo borra. Dale, escribir una
2: nervioso.
1: Vez por... Claro, mandar mensaje y listo.
2: Sí.
1: Dios mío.
2: Como cuando vas a abrir el resumen de la tarjeta.
1: Oh, eso te pone nervioso. O esperar la respuesta de una entrevista de trabajo, viste, que vos estás deseando y tarda la entrevista, tarda la respuesta y no llega, y te pone nervioso, ¿no?
2: Los que tuvimos alguna vez la suerte de volar, la turbulencia en el avión.
1: Ah, eso sí.
2: Qué nervios con la turbulencia cuando no sabes de qué se trata, ¿no? Después cuando uno va conociendo, por ahí se acostumbra.
1: O, cuando pones la tarjeta, viste, en alguna de esas máquinas y no te la devuelve. Y vos decís, devuélvemela, flaco. Y es la máquina, ¿viste? Bueno, hay muchas cosas que nos ponen nerviosos como la final de este domingo. Los queremos escuchar a todos al 11-3700-0100. Dale.
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1: Cosas que te ponen igual de nervioso que la final del domingo es cuando tenía que levantarte esa chica que te gustaba, ¿viste?
2: Ah, mirá.
1: No, te ponías loco.
2: Muchos nervios.
1: Muchos nervios, porque sabía, y si, porque estaba mucho la posibilidad de que te rechace, ¿viste? No. Uy, Dios mío. Bueno, quiero escucharlos a todos al 11-3700-100. Llamaron y dijeron, hola.
3: Pone nerviosa, por lo menos a las mujeres, cuando nos dicen, llegó el momento del parto.
2: Ah, no, mira, uno se pone nervioso, sí. Tremendo. Sobre todo las primerizas.
1: Sí, así estoy yo, como primerizo abuelo. Estoy
2: claro, estoy más con mucho nervio.
1: Sí. Hola.
4: Nervioso me pongo cuando fui a hacer el examen de la vista para la licencia de conducir.
1: Ah, mira. Ah. Claro, te querés ver todas las letritas, ¿viste? Claro, y no la ves, a lo mejor.
2: No podés manejar más después.
1: Claro.
2: O con lentes.
1: Sí. ¿Qué más?
5: Nada te pone más nervioso que el famoso mensaje tenemos que hablar.
1: No, ese tenemos que hablar es tremendo.
2: Eso tenemos que hablar.
1: Tenemos que hablar, que tenemos un jefe, bravo, tu mujer, hasta tu propio hijo, Dios mío. Bueno, me acaba de llegar un mensaje, uy, qué nervioso, tengo que ir a la pausa.

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0: cómo me gusta hablar de la música, cómo me gusta hablar de los grandes cantantes, cómo me gusta viajar con Charly García a Funky, MTV. Escuchen lo que es esta música. Con esto vamos llegando a casa, disfrutando del camino, que eso es lo importante. A todos gracias por elegir El Atardecer por la 100.
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0: Las 6 de la tarde en punto, la justicia recibió un informe sobre el patrimonio de Adorni con inconsistencias. La fiscalía le va a pedir explicaciones. El estudio técnico de la DAFI analizó la evolución económica del ex jefe de gabinete y de su pareja desde diciembre del 2023. Pusieron especial atención a sus declaraciones juradas, bienes, gastos y operaciones con criptomonedas.
2: La BTV del colectivo que mató a una joven en Mar del Plata había sido rechazada y aprobada el mismo día. El ómnibus atropelló a varias personas y terminó con la vida de una adolescente de 18 años. El abogado de las víctimas solicitó la declaración de inspectores y responsables de la planta de verificación con certificados contradictorios y deficiencias en el sistema de frenos.
0: El gobierno analiza dar asueto para recibir a la selección. En Balcarce 50 ya trabajan sobre el operativo para el retorno de los jugadores. Entre las alternativas figura liberar la actividad el lunes o el martes. Esto se va a terminar de comunicar por los canales oficiales el domingo después del partido. Pronóstico del tiempo.
2: 24 grados la actual, el cielo está parcialmente nublado para esta noche, mayormente nublado y una temperatura de 19 grados. Toda la información del estado del tiempo la encontrás en la100.com.ar.
0: Volvemos juntos a casa. 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

0: Atención, está complicada la autopista de Lepiane para ir a provincia. Hay un choque en el carril izquierdo, altura escalada, entre dos autos. Es como que te sacan siempre por ahí, por la zona de escalada, porque están haciendo una construcción. Siempre se complica el tránsito, pero ahora por un accidente, ¿no? El puente La Noria está lento, el puente Porredón también. Tiene retraso la autopista Perito Moreno desde Villaluro para tomar el acceso oeste. Eso dirección a Luján. Así que con calma, ¿eh? Y si va para la Panamericana también. Hoy está para estar sin gamulán. Porque no hace frío, ¿no? ¿Eh? Como dicen los abuelos de la nada. Volvemos a casa juntos, disfrutando ya este fin de semana, esperando el partido del domingo con esperanza y con fe.
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7: Atención a todos los amigos que están preparando el bolso para ir a las cataratas del Iguazú.
8: Ay, quién pudiera. Qué lindo.
7: George. Hermoso ahí en pleno centro. Uh-huh. ¿Por dónde vamos?
8: Por Crucero del Norte, bueno, viajando de una manera espectacular.
7: Voy con este dato que
8: a clarificar.
7: Sí, sí, sí, porque era todo un bolón que lo que hemos dicho esta semana.
8: A ver.
7: El dato es este. Viernes, flechita. La localidad queda en la provincia de Santa Fe.
8: Anotado.
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1: 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Como ya saben, amiguitos, las 999 lucas de la 99.9 duplicadas están en juego. Y todo el fin de semana van a tener muchas chances para que se puedan llevar los 2 millones de pesos a casa, ¿eh? ¿Cómo hay que hacer para participar? Fácil, atentos a la radio, porque es sábado, domingo, en cualquier momento, ay, que se viene el mundial, todo, no importa. Habilitamos las líneas, te comunicás, y si no decís la fecha correcta, automáticamente te llevas las 999 lucas de la 99.9 por partida doble.
2: 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Para eso tenés que estar atento a las pistas que te vamos dando cada viernes.
1: A esta hora, 6 de la tarde, 30 minutos, ha llegado el momento de darte la pista del día. Hay 2 millones de pesos que te están esperando, pues, anótala, ¿eh? Esta es la pista. El evento no está relacionado con el año 1997.
2: La repito, el evento no está relacionado con el año 1997.
1: Ay, ay, ay, a pesar entre todos, ¿cuál puede ser esa fecha que abre el maletín con los 2 millones de pesos? Escuchaste sábado y domingo, el fin de semana, a las 100. ¡Y vos!
3: Me calienta Lisandro Martínez. Debo admitírselos.
1: A mí también.
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6: Bueno, hablamos un poquito de fútbol, del Mundial, obviamente, que es nuestro metía ahora. La FIFA ya confirmó cómo van a estar vestidos los jugadores. Qué colores, ¿eh? La albiceleste, nosotros vamos a tener la camiseta titular, ¿eh? El pantalón va a ser blanco, media saltón, obviamente. El Dibu va a estar con remera short verde, todo, medias verdes también. Y España con la habitual, con la camiseta roja, con short y media de tono azul. Atención a lo que está pasando con el humo de los incendios en Canadá, en Nueva York. Están monitoreando ahora las autoridades para saber qué grado de toxicidad tiene. Mañana sábado de las 6 de la tarde en Miami, las selecciones de Francia e Inglaterra se van a medir por el tercer puesto del Mundial. Y la FIFA confirmó cuánto va a durar el entretiempo de la final del Mundial. Van a ser 17 minutos de duración entre armado y desarmado de escenografía, más 11 minutos de los shows musicales. Así que vamos a tener un entretiempo bastante largo. Esto va a enfriar a los jugadores. Van a tener que hacer un precalentamiento en otros lugares mientras pase este tiempo donde van a tocar Madonna, etc.
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1: 6 de la tarde, 59 minutos. Una pericia contable complicó a Martín Insaurralde en la causa por enriquecimiento ilícito. A lo largo de 618 carillas se detallan presuntas inconsistencias en el patrimonio del exintendente de Lomas de Zamora y gastos que excedieron sus ingresos a lo largo de los años, sin justificación del origen de esos fondos.
2: La inflación mayorista se desaceleró a 1,1% en junio y acumuló un alza de 15,6% en lo que va del 2026. Los precios mayoristas registraron la variación más baja en 4 meses y acumularon un 33,7% en los últimos 12 meses. Asimismo, se ubicó por debajo del índice de precios al consumidor del mes de junio.
1: Bueno, y Franco Colapinto terminó Franquito séptimo en la segunda práctica libre del Gran Premio de Bélgica de la Fórmula 1. Había finalizado primero en el puesto 15 en la primera sesión y después salió nuevamente a pista en el circuito Spa y mejoró su tiempo, terminó séptimo. ¡Vamos, Franco! Pronóstico del tiempo.
2: 23 grados 2 décimas la actual, con cielo cubierto. Mañana sábado, nublado por la mañana, tormentas aisladas a partir de la tarde y hacia la noche, con una mínima de 13 y una máxima de 17 grados.
1: Bueno, es ahora, muchachos. Esto hasta ahora como cábala ha servido. Llamen al 11-3700-0100, digan la llegué y algún mensaje para Leo Messi, para la escaloneta, para el próximo domingo, algo bien sentido con el corazón. La llegué y el mensaje para el equipo argentino. Dale, estás en la 100, estás informado.
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0: disfrutamos este atardecer de un día agitado en la 100 con la mejor música. Volviendo a casa, solo quiero desearles a todos los que escuchan este regreso que tengamos paz, que tengamos tranquilidad en este momento, sábado y domingo, que se acerca, para que no nos sobrepensemos tanto. Te deseo salud para que puedas disfrutar cada día. Personas que cuiden tu corazón, y vos cuida tu propio corazón, no te vuelvas loco, tené fe que la escaloneta sabe qué hacer, y estemos tranquilos que con la humildad de nuestros jugadores, liderados por el técnico y por Leo Messi, ellos saben qué es lo que tienen que hacer. Vos, tranquilo, tranquila, te sentás frente a la tele y lo disfrutás. De poco a poco, juntos vamos a encontrar nuestro lugar.
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0: 7 de la tarde, 17 minutos. Buen momento para recibir la buena energía de una de las 7 maravillas naturales del mundo. ¿Qué te parece, Maru?
1: Me parece excelente, una gran oportunidad para aquel que hizo los deberes.
0: Claro, si hiciste los deberes, tenés que ir corriendo al teléfono, marcar el 5167010 y el primero que dice la localidad correcta, prepara el bolsito. Como está el tiempo, con ropa de verano, ¿eh?
2: ¡Apa!
0: Sí, con ropa de verano. Para ir a las Cataratas del Iguazú.
1: ¡Qué lindo! ¡Qué lindo!
0: ¿Quién pudiera? Recibir toda esa buena energía. ¿Quién te invita?
1: La 100, Crucero del Norte y San George.
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3: 7 de la tarde, 25 minutos en toda la Argentina. Seguimos juntos en el regreso a casa compartiendo buena música aquí.

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1: Bueno, bueno, ¿con quién hablo? Hola, hola.
2: Hola, Lape. Soy Darío González.
1: Darío González, ¿de dónde sos?
2: Estoy viviendo en Tapiales, soy de Corrientes.
1: De Corrientes.
2: De Monte Casero.
1: De Monte Caseros, hermoso lugar, sí, Monte Caseros.
2: Sí, muy lindo.
1: Bueno, querido Darío, ¿escuchás todos los días la radio?
2: Todos los días, hace muchos años, desde que estoy acá en Buenos Aires, hace 20 años que escucho la radio.
1: Qué bien.
2: Escucho tu programa, bueno, siempre ahí, gracias. Pegado.
1: Pegado. ¿Y qué haces mientras escuchás la radio? ¿Trabajás? ¿Estás en tu casa? Justo que,
2: estoy ¿de dónde en casa, te toca? Estoy en casa, trabajo a la mañana, así que bueno, a la tarde, mientras
1: música, voy a escuchar, y anotás todo.
2: Todo, de lunes a viernes.
1: Estoy ¿con quién bien. Irías si ganás?
2: Iría con mi señora, Mariela.
1: Bien.
3: Mira, toca.
1: ¿Conoces?
2: Sí.
1: Catarata, sí, estás en Corrientes, habrás ido.
2: Sí, fui una vez sola y bueno, me quedé con ganas.
1: Bueno, atención. ¿Cuál es la localidad que eligió la maldita producción, querido Darío? Minuto, atardecer de un día agitado, top.
2: Rosario, Santa Fe.
1: Rosario, Santa Fe, provincia de Santa Fe. Prepara el bolso con ropa de verano o de invierno, como vos quieras.
3: Bien ahí, Darío.
2: Gracias, Maru.
3: Muy bien.
1: Al Hotel Saint George, con Crucero del Norte, a disfrutar con la familia.
2: Gracias.
1: Gracias por jugar con nosotros. Abrazo grande, querido Darío.
3: Besos.
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0: Luna de miel en la mano, Virus. Qué hermoso tema. Viajo a la década del 80. Te quiero contar que hasta el lunes a las 9 hay un corte total en Chacarita. Esto afecta Avenida Guzmán entre Jorge Newbery y Corrientes. Y el lunes va a haber un tremendo caos de tránsito porque va a estar llegando la escaloneta. Así que atención con esto. Y está cargada la General Paz en la zona de Boto, en la zona de Liniers. También la Panamericana dirección norte. A lo mismo, al igual que la autopista Buenos Aires-La Plata. Tengamos paciencia. Porque lo que está hablando el gobierno con la gente de la AFA es la organización de la llegada del equipo de Leo Scaloni hacia la Argentina, que va a ser el lunes a la tarde.
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0: Lape, ya llegué a Capilla del Señor, estamos con Delfina, vamos a la escaloneta, vamos Messi, vamos Argentina a ganar, 3-1.
1: ¡Ay, me encantó! Todo junto, gracias, vamos Argentina, Carancho. Un saludo especial a Diego Pozo, magnánimo y eterno conductor de esta radio, este envío. Ariel Dota, nuestro productor general, Camilo Agüero, nuestro operador.
2: Respeten los rangos, ¿eh?
1: Sí, sí.
3: Simbo, nadie va a escuchar.
1: Gracias a José Bojanich.
4: No termino nomás.
1: A Caro Moyo.
5: ¿De qué anda, Mbappé? Anda a buscar la copa.
1: ¡Vamos! Gracias a Mariela Fernández, nuestra rubia.
6: Besos, Lape, será hasta el lunes. Buen fin de semana.
1: Buen fin de semana. Felices domingos para todos. ¡Vamos!

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En la noche de la cena escuchamos a Rod Stewart, Downtown Train. Y con este clásico del cantante británico, así abrimos el lado romántico de la 100 de este viernes 17 de julio. Ha llegado el día más esperado de la semana y aquí estamos juntos. Se pasaron 7 minutos ya de las 20 horas, 22 grados 2 la temperatura sobre la ciudad de Buenos Aires. Y les damos la bienvenida a aquellos que están regresando a casa, los que ya están en casa descansando también, muchos preparándose para salir. Y nosotros acá te invitamos a disfrutar, a cerrar esta semana juntos con buena música hasta la medianoche aquí en Románticos. Llega In Excess, By My Side. Bienvenidos.

estás escuchando el lado romántico de la 100. Esto es Pet Shop Boys, Rent. Aquí una de las canciones más elegantes y sofisticadas de este dúo británico fue lanzada en el año 87 como parte de su gran disco Actually, con una letra que habla sobre el poder, la dependencia y también las relaciones. Sonaba cuando pasaron 18 minutos de las 20 horas aquí en Románticos. Y te cuento que por delante estará sonando Duran Duran, Fleetwood Mac, Black y muchos artistas más.

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Duran Duran. Ordinary World. Viernes que lo compartimos juntos, 20 horas y 32 minutos con 21.7 de temperatura, cielo que se encuentra cubierto.

0: Estás escuchando El Lado Romántico de la 100. Clásico con Fleetwood Mac, Little Lies. 20 horas y 39 minutos, viernes, que lo vamos compartiendo juntos, disfrutando de buena música hasta la medianoche. Un viernes donde muchos salen, muchos regresan a casa, y para tener en cuenta, está cargada General Paz a la altura de Devoto, y para los que vuelven en el tren, en el Belgrano Sur, te cuento que el ramal González Catán está con demoras. Esto se debe a inconvenientes técnicos. Por su parte, tanto subtes y premetro están funcionando a horario. Hasta la medianoche, estamos juntos en la 100.
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8: 20 horas y 42 minutos con 21.7 de temperatura en la ciudad de Buenos Aires y te quiero contar que en la ciudad estamos ordenando las cosas. 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

0: recién.
1: Suenan toda la noche esas canciones que son parte de tu vida. Alejandro Sanz y Si Fuera Ella. Un temazo para ir cerrando ya esta hora aquí en La 100. Noche de viernes, este día que siempre tiene algo especial. Por sobre todo en la noche que las canciones suenan de otra manera. Nosotros te acompañamos hasta la medianoche aquí en La 100.
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1: Más música aquí en Románticos. Mick Jagger. Hard Woman.